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19: En todas partes, Ponte Exa 99.3, yo soy Lila Crown, saludándoles una vez más y recordándoles que hoy me quedo una hora extra con todos ustedes, y eso es porque estoy trasladada ya a otro lugar, a otro espacio, y eso es porque traigo muy buena información para todos ustedes, más ventas nocturnas. 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Vámonos con música en 99.3. Yo soy Lila Crown, en todas partes, Ponte Exa.
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2: En todas partes, ponte Exa 99.3, aquí Lila Crown, son las 6:10. 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Vámonos con música del 99.3, yo soy Lila Crown, en todas partes, ponte Exa.
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14: No a la discriminación es una campaña de acción y formación que pretende erradicar toda forma de discriminación del mundo del fútbol. 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
17: 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Vámonos con música, el 99.3, te espero aquí en Liverpool Galerías. Yo soy Lila Crown, en todas partes, ponte Exa.

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2: 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Vámonos con música al 99.3. Yo soy Lila Crown, en todas partes, ponte Exa.

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2: 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Vámonos con música en 99.3. Yo soy Lila Crown, en todas partes, ponte Exa.

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2: 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Yo me voy y me despido, pero te dejo con excelente música de la programación naranja. Yo soy Lila Crown, en todas partes, Ponte Exa.

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1: 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Iniciamos Estudio EXA. Bienvenidos, yo soy Lalo Zamora. Ella gasta más en artículos de papelería coreana que en su propio desayuno. Tiene un incontrolable fetiche por las plumas de colores. Utiliza la verde para las exclusivas, la morada para los chismes de pasillo, la roja para los divorcios y la que brilla en la oscuridad para las tiraderas. Tengan cuidado, porque hoy viene armada con tinta de gel brillante y una lengua muy afilada. ¡Ella es Meli Pérez!
2: Sí soy, por todos lados. Amo las plumas de gel, de punto fino, esas de agujas. Además, sí es cierto, eso de la tinta invisible me sirve muy bien para esconder el chisme, el secreto de que no quiero que todavía se enteren y que después yo voy a soltar para que sea bomba, como si estuviera en Estudio EXA, haz de cuenta.
1: O sea, después de que ya lo sueltas en Estudio EXA, brilla con gel así fosforescente, ¿ah?
2: Claro, que sea el protagonista de...
1: ¿Sabes una cosa? Voy a pedir a nuestro público que hagamos una colecta de colores para que pues sí, tengas más para rayar, para que el chisme prevalezca y nunca te falte en tu vida.
2: Sí, y ustedes, raza, estén bien dispuestos a apreciar el trabajo que yo hago, que es de andarles investigando el chisme que aquí se viene a proyectar.
1: Antes de que sigas, que por ejemplo, ¿qué color prevalece según el chisme en Los Cabos?
2: Es rojo, cariño, rojo.
1: ¿Ensenada?
2: Amarillo.
1: ¿Tijuana?
2: Verde.
1: ¿Mexicali?
2: Azul.
1: ¿Nogales?
2: Café.
1: ¿Los Mochis?
2: Naranja.
1: ¿Guasave?
2: Azul.
1: ¿Culiacán?
2: Rosita.
1: ¿Durango?
2: Verde.
1: ¿Colima?
2: Naranja.
1: ¿Torreón?
2: Café.
1: ¿Ciudad Victoria?
2: Neón.
1: ¿Ciudad Acuña?
2: Beige.
1: ¿Puerto Vallarta?
2: Verde.
1: ¿Aguascalientes?
2: Amarillo.
1: ¿San Juan del Río?
2: Plateado, porque pide por nosotros.
1: ¡Ay! ¿Cuernavaca?
2: Verde.
1: ¿Tehuacán?
2: Blanco.
1: ¿Acámbaro?
2: Amarillo.
1: ¿Acapulco?
2: Azul.
1: Oaxaca.
2: Negro.
1: Veracruz.
2: Azul.
1: Mérida.
2: Rosita.
1: ¿Y en Ecuador?
2: Amarillo. Azul con rojo como su bandera. ¡Iu!
1: Bonita la bandera de Ecuador.
2: Bonita como su gente. Qué bueno que siempre están dispuestos a escucharnos. Nosotros nos sentimos tan honrados de que nos permitan llegar hasta sus oídos.
1: Bonita como la tendencia de la semana con Meli Pérez.
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2: Hot Blood de New Constellations se volvió viral gracias a su mezcla de indie pop emocional y estética cinematográfica, impulsada por su uso en miles de videos de TikToks y reels que evocan nostalgia, libertad y verano. La canción combina sintetizadores suaves, percusión ambiental y voces etéreas que recuerdan a The 1975, creando una atmósfera melancólica y veraniega. Usuarios en redes sociales la han usado en clips de viajes, atardeceres y momentos introspectivos con el hashtag HotBlood, superando los 15 millones de vistas. La frase I'm HotBlood, I'm Alive Tonight se convirtió en símbolo de energía juvenil y autenticidad. El video oficial con estética retro y luces neón reforzó su conexión con la cultura visual de TikTok. Otro factor que amplificó su alcance global fue que Spotify la incluyó en las playlists Indie Summer 2026 y Vibes for Road Trips. También está siendo utilizada en campañas publicitarias de moda y en trailers de películas de cine independiente. Escuchemos Hot Blood de New Constellations como la tendencia de la semana. Tú estás en Estudio EXA.

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1: 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Bad Bunny, el artista más escuchado de Spotify, llegará al universo de Pixar convertido en juguete. Y es que hace unos días se estrenó el tráiler final de la película de una de las más esperadas del verano, la verdad. Ahí se reveló que Bad Bunny se sumará a la franquicia. A través de sus redes sociales, Pixar confirmó que Bad Bunny prestará su voz a Pizza with Sunglasses, o sea, pizza con lentes de sol, un nuevo personaje en forma de rebanada de pizza y lentes oscuros. Por cierto, en Toy Story 5, Bizarrap también hará un cameo de voz. Para la versión en español, para Latinoamérica y España, será Santa de Jardín, un feroz protector de una pequeña, aunque poderosa, comunidad de juguetes olvidados en el patio trasero. La participación de Bizarrap y de Bad Bunny son especialmente emocionantes porque sus personajes comparten una escena juntos en un encuentro sorprendente e imperdible. Imagínate, el Santa de Jardín se une a la pizza con lentes de sol para decir algo muy latino seguramente. Toy Story 5 llegará a las salas de cine el próximo 18 de junio, prometiendo una nueva aventura donde los juguetes volverán a defender su lugar frente al avance de la tecnología y apelarán nuevamente a la nostalgia hasta el infinito y más allá.
2: Escuchemos a la pizza con sangre. Clases, cantando EO porque ¿qué tiene? 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
1: El grupo Flans, ahora integrado por Ilse y Mimi, le cantan al amor, al paso del tiempo y a las relaciones que ya no quieren sostener en esta etapa de su vida. Temas por los que atraviesa su nuevo disco con letras inéditas. Aunque siguen encantadas de interpretar temas como Bazar, Las Mil y Una Noches y Hay Amor, saben que a los 63 años de Mimi y a los 60 de Ilse, la vida les habla de otra manera. Ambas llegan a esta etapa con una historia larga dentro y fuera de Flans. Separaciones, reencuentros, giras y una relación con el público que ya no depende de los éxitos. Ahora nos presentan Sin Control, un disco de 9 canciones que incluye los covers Por Amarte Así, con un guiño al regional, y Ni Tú Ni Nadie al estilo Flans. En su sencillo Trágico Mágico, reconocen que lo que antes era emocionante en una relación, hoy se siente trágico. Hoy en el modelo reciente vamos a escuchar Trágico Mágico. Es lo nuevo de Flans y tú estás en Estudio EXA.

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17: Para celebrar 30 años de carrera, Rayleigh Barba reconoce que durante años caminó hacia el borde que pudo haberle costado la vida. Que el alcohol, el exceso de trabajo y las noches sin dormir lo metieron en una velocidad que él mismo alimentaba. Hasta pasar 72 horas despierto para probar cuánto resistía su cuerpo. Al respecto, Rayleigh nos cuenta.
18: Fue un pozo profundo y jodido del cual ni siquiera me sacaron para arriba, sino que me hicieron escarbar hasta el fondo y salir del otro lado por borracho. La verdad, yo ya no quería vivir. Como entre los 38 y los 40 decía, ¡oh, esto ya está muy aburrido! Yo mismo decía, a ver cuánto aguanto sin dormir.

0: Qué bueno que lo intenté a los 30 años. Si lo hubiera intentado a esta edad, tal vez me carga la fregada de una.
1: El hecho de detenerse fue lo que le ayudó a recomponer su ruta y a crear canciones como las que integran A Caballo, su nuevo disco que estrenó el pasado 16 de abril, en el que comparte con Bacilos, Alfredo Olivas, Eden Muñoz y Majo Aguilar. El título del álbum es una metáfora de cómo Reilly Barba se mira hoy. Para él es la libertad, comodidad y una posición desde la cual puede celebrar que pese a los obstáculos sigue con vida, con ganas de vivir y con una carrera activa. Hoy en el modelo reciente escuchemos El Abandonado versión 2026. Es lo nuevo de Reilly A Caballo y tú estás en Estudio EXA.

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1: Katy Perry regresa a México. Eso será el martes 25 de agosto en el marco de la próxima edición de la Feria Nacional Potosina FENAPO 2026. En su Instagram, Katy dio la noticia a sus fans y puso:
2: ¡Estoy emocionada! ¡Te dije que volvería! ¡Agosto 25, FENAPO! ¡Concierto gratuito para todos mis Mexican Katy Gatos! ¡Come on! ¡Estoy muy emocionada! ¡Amarán este show! ¡Es un nuevo show súper divertido, lleno de Joy Maxine! Y en verdad es solo para ustedes los fans, porque yo soy fan de ustedes. Ustedes saben que los amo y que mantengo mi promesa. ¡Nos vemos el 25 de agosto en FENAPO!
1: Otros artistas que se presentarán durante la feria son Gloria Trevi, Yandel, Javi, Ramón Ayala, Bizarrap, Sin Bandera, Kenia Oz, Santa Fe Clan, entre muchos otros más. ¡Qué padre, baby, que cumplió su promesa de regresar! Porque Katy Perry, estoy seguro de que está enamorada de México.
3: ¿Más que de Justin Trudeau? Quizá.
1: ¿Quién sabe, baby? Porque sí, México es hermoso, es bello, y yo no la culpo porque seguramente ella regresará una y otra vez. Y en esta feria, la verdad es que se va a poner de lujo. Y hasta, ¿sabes qué, baby? Ya me enteré que hay gente que ya está acampando para conseguir las entradas para este show porque no se lo quiere perder por nada del mundo.
3: Porque además es gratis, y ¿quién tiene la oportunidad de ver gratis a una gran estrella internacional? Muy pocas veces en la vida, así es que si hay que acampar, pues ni modo, mijo.
1: Sí, porque, o sea, son entradas, pero son gratis. O sea, sí hay que conseguir un acceso, así es que se están poniendo pilas, ¿verdad? ¿Qué te parece si escuchamos, baby? The One That Got Away es Katy Perry aquí en...

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1: 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Nos enteramos de que en abril un sujeto apareció frente a la casa de Sabrina Carpenter y desde entonces su comportamiento escaló hasta lograr evadir la seguridad de su residencia e intentar entrar por la fuerza. Aunque fue interceptado por los guardias de seguridad, ese hombre se negó a retirarse, incluso aseguró conocerla. El episodio quedó registrado por una cámara de vigilancia y la propia Sabrina compartió las imágenes en sus redes sociales. El hombre fue detenido por elementos del Departamento de la Policía de Los Ángeles, pero más tarde recuperó su libertad. Sabrina afirma que regresó en al menos dos ocasiones y permaneció varias horas observando la casa desde su automóvil. Al respecto dijo:
2: la conducta de William Applegate me ha causado un temor significativo y constante. Esa fue una de las experiencias más perturbadoras que he vivido.
1: Por ahora, un juez ordenó que el sujeto permanezca al menos a 90 metros de distancia de Sabrina Carpenter y de su residencia, al menos hasta el próximo 17 de junio, cuando se determinará si la orden de alejamiento se convierte en una restricción permanente.
3: Ya hemos visto finales muy trágicos en el que el amor malentendido por parte de un fan hacia su estrella termina no de muy buena manera, así es que esperemos que la policía haga lo propio y que sí le restrinjan a esta persona su acceso al artista y sobre todo, pues que lo manden a terapia.
1: Baby, ¿qué te parece si escuchamos a Sabrina Carpenter con su canción Tears aquí en Estudio EXA?

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1: Olivia Rodrigo nos presenta su nueva canción, The Cure, incluida en su tercer álbum de estudio, You Seem Pretty Sad for a Girl So In Love. Te ves demasiado triste como para estar tan enamorada, querida.
2: O sea, ¿estás contenta? Comunícaselo a tu cara, mija.
1: ¡Ahí te encargo! Que, por cierto, este disco saldrá a la venta el próximo 12 de junio. El video de esta canción muestra a Olivia Rodrigo en los fríos y estériles pasillos de un hospital de cartón construido a mano, en una búsqueda desesperada por encontrar el antídoto para un corazón roto.
2: ¡Pobrecita!
1: Drop Dead, la primera canción de este álbum, debutó en el puesto número 1 de la lista Billboard, lo que la convirtió en la primera artista de toda la historia en que los tres primeros sencillos de sus tres primeros álbumes debutaran en el puesto número 1.
2: Sí, baby, para llegar al número 1 necesita sí o sí tener una trayectoria, pero esta chica desde su primer disco, su primer sencillo, debutó número 1, así es que ya verás que apenas lleva 3 discos y ya rompió récords, ninguna en la historia.
1: Olivia Rodrigo es la más. Con más de 36 millones de álbumes vendidos en todo el mundo, Olivia Rodrigo ha recibido 14 nominaciones a los premios Grammy. Hoy en el modelo reciente escuchemos The Cure. Es lo nuevo de Olivia Rodrigo y tú estás en Estudio EXA.

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1: Se nos termina el tiempo. Un placer compartir esa hora con ustedes. Y para despedirnos, la reflexión de hoy es simple. Hoy repasamos los aciertos, los errores y los dramas de los famosos. Pero no olvidemos que el mundo del entretenimiento es solo un espejo. Es muy fácil juzgar la vida de los demás bajo el microscopio de los medios, pero el verdadero reto empieza cuando nos toca escribir con honestidad nuestro propio guión. Muchas gracias a nuestra flamante productriz y locutriz, Meli Pérez.
2: ¿Qué tiene? ¿Qué le hace? La vida no tiene que ser en tinta blanco y negro, raza. Para eso se inventaron los colores. Hay que rayar todo. También. Usted ráyele, congele y brillitos. Lo que tenga que rayar, ráyele. Por cierto, queremos agradecerles que siempre nos apoyen un montón enviándonos sus mensajes por WhatsApp a Exa Tijuana 664-281-5103. Siempre los escuchamos, nos reímos. Y si están en el extranjero, pues también nos los pueden compartir.
1: Signo de más 52-664-281-5103.
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3: le importa?
2: Póngase a escucharlo mientras usted limpia, hace el quehacer, viaja o lo que usted quiera, porque eso relaja, mijo. Y a eso vinimos a este mundo, a vivirlo felices y relajaditos.
1: Sí, porque la Meli escucha Estudio EXA mientras está en el quehacer, porque no van a creer que es una desquehacerada.
2: Ah, no, mijo. Yo los sabaditos, mira, Estudio EXA. 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
1: Yo los escuché la semana pasada en Nogales. Me encantó Nogales, les mando un fuerte abrazo. Salen desde bien temprano y pues en varias ciudades, así es.
2: En Ciudad Victoria tenemos el honor de que nos repiten varias veces.
1: En Ciudad Acuña, baby, me encanta que estemos debutando ahí. O bueno, a lo mejor ya tenemos rato y nosotros no les hemos mandado saludos.
2: Somos unos malcriados, les ofrecemos disculpas. Ciudad Acuña.
1: Yo soy Lalo Zamora.
2: Yo soy Meli Pérez.
1: Adiós.
2: Bye.
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0: 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Son las 11.
2: Revista del Consumidor Radio. ¿Sabías que un mal uso de tu rastrillo desechable no solo acorta su vida útil, sino que también favorece la aparición de bacterias? Cuidar tu piel empieza desde saber elegir el producto correcto en el supermercado.
3: Además, si viajas a alguna de las sedes de la Copa Mundial 2026, te compartimos las mejores opciones para mantenerte conectado. De esto y más platicamos hoy. Quédate en Revista del Consumidor Radio.
4: Revista del Consumidor.
2: Los rastrillos desechables son herramientas de afeitado que tienen como objetivo ofrecer una opción práctica, higiénica y económica para el cuidado personal. Este tipo de productos son de uso limitado, ya que dependiendo de su calidad pueden durar de 5 a 10 afeitadas.
3: Su bajo costo los vuelve ideales para viajes o uso ocasional. Además, su distribución es amplia, pues se encuentran en supermercados, farmacias o tiendas de conveniencia. Están fabricados principalmente de plástico, lo que puede facilitar su manejo. Cuentan con un mango, un cabezal con navajas preinstaladas de acero inoxidable y una banda lubricante.
2: En el mercado podemos encontrar modelos para mujer y para hombre, y aunque la tecnología es similar, cada tipo de rastrillo se segmenta por género para adaptar su forma y banda lubricante a diferentes zonas del cuerpo. Esta segmentación responde a las necesidades prácticas y estrategias de marketing, que suelen reflejarse en los precios, ya que los productos de mujer son más caros que los de hombre.
3: Para ayudarte a elegir mejor, el Laboratorio Nacional de Protección al Consumidor puso a prueba la resistencia y desempeño de 26 modelos distintos, 13 modelos para mujer y 13 para hombre. Se realizaron distintas pruebas para comprobar que los empaques incluyeran la información comercial en español de acuerdo con las normas oficiales mexicanas. También se revisó a detalle el estado de las navajas, analizando el estado original del filo y que estuvieran libres de oxidación o cualquier daño.
2: También se determinó la carga máxima de los mangos antes de romperse. En este caso se convocó a un panel de personas consumidoras que calificaron aspectos como la efectividad en el afeitado, la experiencia de uso y el cuidado y protección que brindan a la piel.
3: En el caso de los rastrillos para mujer, los resultados fueron los siguientes. Todos los modelos analizados presentaron su información comercial correctamente. El modelo de la marca Chedraui presentó imperfecciones en las hojas, navajas. Tres modelos de Gillette, dos de Equate, Chic, Envisage y Bic obtuvieron la excelencia en la prueba de cuidado y protección de la piel. Los productos que calificaron con excelencia al promediar todas las pruebas fueron Bic, Envisage, Chic y tres modelos de la marca Gillette. Recuerda que la calidad puede ser la misma, pero el precio no. Por ejemplo, el paquete de Chic cuesta 161 pesos y trae cuatro piezas. Estarías pagando 40 pesos por rastrillo. Por su parte, el paquete Gillette Venus Extra Suave cuesta 154 pesos, pero al traer menos piezas, cada rastrillo te cuesta 77 pesos, casi el doble. Por eso es importante que compares los precios y desempeño de cada producto.
2: Ahora, en el caso de los rastrillos para hombre, se encontró que todos los modelos presentaron correctamente su información comercial. Tres modelos presentan imperfecciones en las navajas, Chedraui y dos de la marca Daycare. Cuatro modelos calificaron con excelencia en la prueba de cuidado y protección en la piel, tres de la marca Gillette y uno de la marca Envisage. Es importante evaluar el desempeño y el costo por unidad antes de elegir. Por ejemplo, en el paquete Envisage, calificado con excelencia, cuesta $40 y contiene dos piezas. Estarías pagando $20 por rastrillo. Por su parte, el paquete Big de cuatro piezas cuesta $107, lo que eleva el costo a $27 por cada pieza.
3: Usa tu presupuesto de manera inteligente. Presta atención a las recomendaciones de compra y uso. Compra tus rastrillos en comercios establecidos y revisa que el empaque esté en buenas condiciones. Guarda tu comprobante en caso de que necesites realizar algún cambio por defectos de fábrica. No compartas el rastrillo con otras personas, aunque sean de tu propia familia. Cámbialo cuando notes que necesitas hacer más presión para rasurar adecuadamente.
2: Usa gel o crema para afeitar. De esta forma tu piel sufrirá menos. Usa crema sin fragancia o aloe vera para cuidar tu piel después de afeitarte. Déjalo secar después de utilizarlo. La humedad puede dañar las navajas. Guárdalo en un lugar limpio y sin humedad después de usarlo.
3: Tu elección va más allá de la marca. Se trata de calidad, precio y sobre todo responsabilidad. Al terminar la vida útil de tu rastrillo, no olvides desecharlo de forma segura. Envuélvelo en material resistente o colócalo dentro de un envase vacío para evitar que las hojas queden expuestas. No olvides que la información es tu mejor aliada para consumir de manera responsable.
2: Boletos digitales, mapas, transportes, pagos y hospedaje dependen del acceso a datos móviles. Pero, ¿sabes cómo mantener la conexión al cambiar de ciudad o país sin agotar el saldo, pagar cargos inesperados o perder tu número? Para controlar el uso de tus datos móviles y evitar gastos excesivos en tu celular, tienes que saber qué es lo que estás usando.
3: Si cruzas la frontera y quieres seguir conectado, el servicio de roaming permite que tu número funcione fuera de México, ya que al momento de pisar suelo extranjero, tu celular se conecta a la red de otro operador para que no dejes de postear ni de llamar.
2: Es importante que tomes en cuenta que las tarifas internacionales suelen ser más elevadas, dependiendo de tu plan, operador y país que visites. El cobro puede ser por cada minuto, mensaje o megabyte que uses.
3: Si el roaming no es para ti, sigue estas recomendaciones. Primero, revisa si tu plan ya lo incluye. Y si no es así, desactiva la opción en tu configuración, porque al cruzar la frontera, el equipo podría conectarse automáticamente y generar cargos imprevistos.
2: También verifica cuál es tu línea predeterminada para llamadas y datos. Así evitarás activaciones por error y costos adicionales. Viaja con información y evita sorpresas con la cuenta.
3: Ahora hablemos de las eSIM, un chip digital que se descarga mediante un código QR o una aplicación.
2: Este puede incluir llamadas y mensajes o solo datos. Su ventaja es que te permite conservar el número habitual, ya que los dispositivos pueden manejar dos líneas simultáneamente, la física y la digital.
3: Para viajes internacionales, muchas personas optan por una eSIM regional que les brinda datos móviles y simultáneamente mantiene la línea original exclusivamente para llamadas importantes o emergencias.
2: Presta atención, sigue estos tres pasos clave. Primero, verifica qué incluye exactamente el servicio. Segundo, revisa a detalle los términos y condiciones. Y tercero, confirma quién es el proveedor y bajo qué esquema opera.
3: Toma en cuenta que no todas las eSIM cumplen con los mismos requisitos regulatorios que los operadores tradicionales. Por eso, antes de pagar, lo mejor es informarte bien.
2: Por ello, te traemos una guía rápida para que sepas si debes usar roaming o una eSIM. En caso de que uses roaming antes del viaje, verifica si tu plan incluye Estados Unidos y Canadá. Confirma si se activa de manera automática y revisa muy bien los límites de uso y las tarifas adicionales. Ya cuando estés en tu destino, activa el roaming solo si lo necesitas. Monitorea constantemente tu consumo desde la app de tu operador. Y cuando por fin regreses a casa, desactiva el roaming si ya no lo vas a usar. Y revisa cuidadosamente tu factura.
3: En cambio, si eliges la opción de la eSIM, toma en cuenta lo siguiente. Antes de empacar tus maletas, verifica la compatibilidad y confirma que tu equipo esté desbloqueado. Compara planes regionales para Estados Unidos, México y Canadá. Descarga y activa la eSIM antes de salir de viaje. Durante tu estancia, configura la eSIM como tu línea principal de datos. Desactiva el roaming en tu línea principal y monitorea el consumo de datos en el plan que contrataste. Y al volver a tu hogar, elimina la eSIM temporal si solo era para el viaje y verifica que tu línea principal vuelva a ser la predeterminada.
2: Una estrategia que puede funcionarte es mantener tu línea física activa para cualquier emergencia y utilizar una eSIM regional para el consumo intensivo de datos.
3: Recuerda que la conectividad la vas a necesitar para todo, desde mostrar tu boleto digital hasta encontrar a tus acompañantes. Lo mejor es conocer todas las variantes, porque solo tú puedes decidir qué opción se adapta más a tus necesidades.
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0: 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Son las 12.

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2: Son las 6.

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3: Hola, ¿qué tal? ¿Cómo están? Soy Jordi Rosado y esto es XFM. Y bueno, pues quiero presentarles lo mejor de Jordi en Nexa. Lo mejor que sucedió esta semana en el programa. Espero que les guste, que tengan excelente día. Arrancamos.
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4: Oigan, y me da mucho gusto recibir a Gina Goldfeder. Ella es autora de este libro, En un sueño cabe tu vida. El método Libera Sueña para transformación personal. Pero primero Gina, solita ya se va a presentar y les va a decir qué hace, a qué se dedica, por qué está tan relacionada con los sueños y cómo se dedica a platicar de esto con su gente. Gina, ¿cómo estás? Bienvenida.
5: Gracias, Jordi, por invitarme. Cada vez que me dicen, ¿va a decir a qué se dedica? Pienso en 30 años de trabajo. Yo, bueno. Pero bueno, trabajo con pacientes desde hace más de 30 años en consulta privada, con parejas y de terapia individual. Y los sueños nacen a partir de un curso que me piden que realice. Y entonces luego viene el libro y una metodología que he trabajado, ahora sí que hace 30 años, pero que ya lo formalicé como metodología, porque todos tenemos la capacidad, no solo de saber qué están significando los sueños, sino hasta de planificarlos, saber cómo aprender acerca de cómo trabajar esta información que hay de nuestro inconsciente para mejorar la vida.
4: Me encanta. Entonces, fíjense nada más. O sea, Gina, pues además de ser terapeuta junto con, con tanto de pareja como todo lo que acaban de escuchar, se ha dedicado durante 30 años a poder entender los sueños de las personas. Y lo que me encanta que dices es que todo mundo podemos saber qué significan nuestros sueños. ¿Eso fue lo que dijiste?
5: Absolutamente. Todos soñamos, no nos acordamos de los sueños muchas personas, pero es porque no dormimos bien o no dormimos la cantidad de horas suficientes, pero todos soñamos.
4: Okay.
5: Nos acordemos o no, todos tenemos entre 5 y 7 sueños durante la noche.
4: Todos, absolutamente.
5: Todos, absolutamente todos.
4: ¿Por qué hay gente que no nos acordamos? Yo, por ejemplo, no me acuerdo de mis sueños y en cambio mi pareja se acuerda perfecto. ¿Por qué? ¿Cuál es esa diferencia?
5: Tu calidad en el dormir, tu nivel de estrés. Ajá. O sea, si andas muy estresado, si te levantas y corres rapidísimo para ir a hacer otras cosas. O sea,
4: ahí se te olvidan.
5: Claro. Okay. Los primeros 5 minutos de cuando uno se despierta está todavía el material inconsciente, digamos. Todo lo que estás, es como si estuvieras en una ensoñación. Por ejemplo, si te levantas de buen humor o de mal humor, es parte del sueño, es parte de lo que estabas soñando. Pero hay que detenerse, ¿sí? No sé si te ha pasado que durante el día estás como de mal humor y no sabes bien por qué. Se llama resto diurno, que es el resto del sueño, de todo lo que soñaste.
4: Fíjate qué interesante, porque yo cuando me voy de vacaciones, es cuando recuerdo, yo tengo unas vacaciones muy típicas todos los diciembres, y siempre les digo a mis hijos, yo aquí sueño mucho.
5: ¿En el mar?
4: ¿Mandé?
5: ¿Junto al mar?
4: No, normalmente nos vamos al bosque en diciembre. Y les digo, aquí sueño, en esta casa sueño mucho. Y ya me di cuenta que entonces no es la casa, es que estoy tranquilo.
5: Exactamente.
4: Y que no estoy trabajando, ¿es así?
5: Y tu conexión con la naturaleza o con el bosque, eso te da te baja el nivel de estrés y entonces permites más que el inconsciente pueda aflorar, como que el material del inconsciente pueda aflorar. Y además tenemos lo que son los sueños REM. El sueño REM es el movimiento rápido de los ojos. Cuando tú ves, no sé si te ha tocado ver a tu hijo, a alguien que se le mueve como un poquito el párpado, es cuando está soñando, ese es el movimiento.
4: ¿Porque está con sus REM ojos siguiendo la acción?
5: Bueno, es un efecto fisiológico y biológico que se llama sueño REM, que ahí es cuando la mente desarrolla el sueño. Okay. Pero es un efecto biológico. Okay. Entonces, eso se llama sueño REM. Tenemos aproximadamente unos 4 o 5, pero sí necesitamos dormir lo suficiente para que ocurran. Okay. Tú cuando te vas a dormir, pasa como hora, hora y media para que tengas un primer sueño.
4: O sea, para llegar a la etapa REM, Rapid Eye Movement, ¿no?
5: Sí, sí,
4: o
5: sí,
4: exactamente. Movimiento ocular rápido,
5: more. Exactamente. Uh-huh. Entonces pasa como hora, hora y media. Y así te vas con las... Tienes el sueño, y luego los sueños pueden ser muy pequeños o también pueden ser un poco prolongados, a lo mejor unos 20 minutos de sueño.
4: Ok.
5: Y entonces, entre más tú vas como trabajando, queriendo conocer de tus sueños, ahorita te voy a decir cómo, más te vas a acordar, pero sí sueñas.
4: Ok. A ver, uh-huh. Gina tiene este libro que se llama En un sueño cabe tu vida, donde nos va a enseñar este método que se llama Libera Sueña, y ahorita se los va a ir explicando poco a poco. Sé que hay muchísimas dudas y mucha gente que está mandando WhatsApps ya. Síganos mandando, ahorita voy a tratar de ir con Gina intercalando sus dudas con lo que me va explicando. La primera pregunta que me gustaría hacerte es, ¿qué soñamos? ¿Soñamos cosas premonitorias? ¿Soñamos cosas que estamos viviendo? ¿Soñamos preocupaciones? ¿Los sueños nos pueden dar guías? ¿O de repente son solo recuerdos? ¿Qué soñamos, Gina?
5: Soñamos todo lo que tiene que ver con nosotros, que es toda nuestra vida.
4: Okay.
5: Soñamos trauma de infancia,
4: okay.
5: Soñamos cosas anticipatorias donde hay respuestas que nos van a ayudar en el futuro a resolver problemas. Soñamos con gente que ya murió, porque además la gente que ha fallecido se mete a nuestro mundo de los sueños a través de ciertas frecuencias.
4: También ¿eso sí es real, que la gente que muere tiene la posibilidad de entrar al sueño?
5: Claro.
4: Que es su primer... método de comunicación, digamos, del más allá al más acá.
5: Sí, exactamente, porque la energía no se termina, solo se transforma. Entonces, dejamos la materia, pero te transformas en cierta energía. Y la energía se mete en esa frecuencia del sueño. Entonces, sí, puede ser que sueñes con gente que ya no está. Puede ser que sueñes la parte de los restos diurnos. Por ejemplo, tu mente va recibiendo cientos de miles de estímulos durante el día. Muchísimos. Nos volveríamos locos si tuviéramos que asimilar todo lo que recibimos. Ahorita estamos recibiendo muchos estímulos a la vez. El sueño lo que hace es que acomoda esos estímulos que tienen significado para ti y te hacen una trama. Por ejemplo, ahorita estamos platicando y a lo lejos escuchamos que alguien gritó. A lo mejor solo lo registramos, pero en la noche tienes un sueño donde frecuentemente te interrumpen en tu programa o algo así, ¿no?
4: Uh-huh.
5: O sea, lo que tiene significado para ti, tu inconsciente lo va a poner en la escena. Es como una serie que estás viendo la parte 1, la parte 2, tú escoges los personajes, la trama, la escenografía, y todo tiene que ver contigo. Todo habla de ti.
4: Y algo que me hace mucho, que me llama mucho la atención de lo que estás diciendo, es que efectivamente tu inconsciente te puede ayudar a resolver cosas. Ahora que pues hay mucha gente que está buscando métodos como que si la ayahuasca, que si el sapo, todas esas expansiones de la conciencia, que yo ya conocí uno de ellos y me impacté mucho, y me di cuenta que había respuestas dentro de mí que yo conscientemente no sabía cómo resolver y que ahora me está funcionando, porque a partir de eso está funcionando. ¿Los sueños tienen también esa posibilidad de ayudarte a resolver cosas, quizá no tan extremo como es estas prácticas que estoy haciendo?
5: No, así de extremo y más.
4: ¿Ah, sí?
5: Sí, si entiendes tus sueños y además tienes una práctica de meditación, no necesariamente con sustancias, uh-huh. Claro que tienes esa posibilidad. Yo creo que esto mismo, que esta experiencia que tú tuviste, también se puede tener en entrenamiento muy profundo de meditación y en la práctica para descubrir los sueños. Ahora, ¿cómo vamos a descubrir qué significan los sueños? Uh-huh. Hay pasos muy sencillos que doy en esta metodología, que es, primero tienes que tener un diario de sueños. Cuando tú pones tu diario de sueños en el buró, uh-huh. Le estás indicando a tu inconsciente, es más, todas las acciones que hacemos, nuestro inconsciente es la parte que está como monitoreando toda nuestra vida, aunque nosotros no nos demos cuenta.
4: Okay.
5: Entonces, cuando tú pones el diario, le estás avisando, sí estoy listo para escuchar lo que me quieres decir.
4: Okay.
5: Entonces pones, por ejemplo, la fecha del día de hoy y pones una intención o un mantra, quiero soñar con mi abuelo o tengo esta pregunta que no he resuelto. Puede ser que pasen días para que no te ocurra todavía en el sueño. Pero de que te van a venir las respuestas, yo te puedo afirmar que te van a venir
4: porque, todas estas respuestas. Porque al final tu inconsciente lo está escuchando, lo está escribiendo.
5: Y lo estás entrenando además.
4: Ok, o sea, está diciendo, quiero soñar con mi abuelo, quiero tal respuesta, quiero saber por qué me preocupa tanto esto. ¿Y qué haces? ¿En la mañana te levantas y escribes rápido lo que soñaste?
5: En la mañana vamos a tratar, por ejemplo, la gente que estamos medio acelerada y que tenemos que hacer muchas cosas, uh-huh. Como que poner el despertador unos 5 minutos antes para... despertarnos justamente cuando está la información onírica, cuando estamos todavía en la ensoñación y escribimos, empezamos a escribir. Hay varias formas de hacerlo. Una es escribir el sueño textualmente como te lo recuerdas. Si no te acuerdas, por ejemplo, Me desperté cansado, me desperté de mal humor, me desperté... Y me ha pasado muchas veces que se queda esa sensación durante todo el día. Entonces pones esa sensación que tienes. ¿A qué se le parece? ¿Qué me está preocupando? Por ejemplo, si te levantaste preocupado. Y ves, no estamos hablando de ningún sueño. Sí, estamos hablando
4: nada
5: de
4: en específico. Estamos hablando de tus emociones en ese momento.
5: Y una de las estrategias que dice el libro es que habites el sueño, habites las emociones. Más que interpretar, que la gente ama que les interprete los sueños. Mis pacientes ya saben mucho más cómo interpretarlos. Pero es cómo se siente eso que soñaste. Porque la sensación es lo que te va a indicar de qué te quiere decir. Por ejemplo, puede ser, y si hay símbolos, si es verdad, porque me lo preguntabas hace ratito, si es verdad que hay símbolos colectivos. Por ejemplo, soñar con agua significa la relación con la madre. Okay. Jung, Carl Jung hablaba de los sueños colectivos, de la colectividad. Quiere decir que compartimos estos símbolos a nivel de sociedad o de cultura que significan para todos lo mismo. Significados bélicos o del amor o del odio, de la traición. Pero lo que lo va a hacer diferente es qué significado tiene para ti. Okay. Por ejemplo, si alguien tiene una buena relación con la madre, a lo mejor sueña un mar tranquilo, pero si alguien tiene una relación con la madre no tan buena, a lo mejor es un tsunami. O a lo mejor hay gente que le encantan los tsunamis porque le encanta tener mucha adrenalina y lo sueña de esa manera. Entonces, el mismo elemento se va a soñar de manera distinta.
4: Okay.
5: Por lo que significa para ti. Por eso insisto mucho a las personas... De que ya sé que quieren a veces que el mundo les responda cosas, pero las gentes tienen sus respuestas más sabias y más importantes.
4: Sí, exacto. Es como tú tienes que agarrar, puede ser que sueñes algo genérico como agua, que significa la relación con la madre, pero es como así. Dices, ¿qué significa para mí? ¿En qué momento estoy? ¿Es porque estoy feliz porque mejore mi relación? ¿Es porque me la paso peleándome con ella y me está diciendo que tengo que tranquilizarme? ¿O es porque acaba de morir y la estoy recordando? O sea, tiene tres diferentes, bueno, muchísimas diferentes acepciones.
5: Todos los sueños son amorosos. Los sueños repetitivos y las pesadillas también tienen un contenido amoroso. ¿Por qué soñamos cosas repetitivas? Porque son cosas que no hemos resuelto.
4: Okay.
5: Entonces siempre se nos van a poner escenarios distintos hasta que lo podemos resolver. Tienen que ver con heridas de infancia, con trauma, de rechazo, de abandono, de deslealtad. O sea, cosas que nos pasaron cuando éramos muy chiquitos.
4: Okay.
5: Y que no podíamos resolver. Y se van actualizando en la vida. En la vida tenemos en el presente escenarios que nos regresan a lo mismo, ¿no? Que nos regresan a lo que más nos dolió.
4: Claro.
5: Entonces, esos son los sueños repetitivos. Cuando tenemos pesadillas que se sienten espantosas, es porque hay un contenido amoroso de tu alma, de tu espíritu.
4: Ayudándote a decir como, tienes que resolver esto.
5: Y te lo grafica, pero no estás en riesgo porque es un sueño.
4: Okay. ¿No? O sea que cuando tenemos esos sueños feos, constantes, te estoy diciendo la opción de cómo resolver. Ahora, ¿cómo...? Yo sé que te estoy haciendo una pregunta complicadísima y por eso tendrían que leer el libro, que tiene más de 250, 300 páginas.
5: No tantas.
4: 200 tiene, ¿no? Bueno, te estoy viendo para poderlo entender, pero es... Ok, si sueñas constantemente algo feo, una pesadilla que te persigue y te persigue y te persigue, ¿cómo podríamos encontrar cuál es el mensaje de eso y se puede solucionar?
5: Absolutamente. Vas a hacer una conversación que es uno de los pasos en el método con los símbolos. Por ejemplo, el que te está persiguiendo es un monstruo o es tu suegra o ahora sí que cada quien va a decidir.
4: Uno mismo, ¿no?
5: Cada quien va a decidir quién lo persigue porque tu inconsciente es el que va a seleccionar los símbolos y los elementos de tu sueño. Entonces haces una conversación con el símbolo. Entonces eso que vayas descubriendo en tu sueño te va a ayudar a que puedas tomar decisiones ya en tu vida misma que te están costando trabajo, pero ya con mayor conciencia.
4: Ok. La contraportada de este libro dice, en un sueño cabe tu vida. Es una invitación a dejar de vivir en piloto automático y entrar en el territorio donde es posible sanar tus sueños. Con más de 30 años de experiencia clínica, Gina Goldfeder comparte el método Libera Sueña, un método en 6 pasos para convertir tus sueños en una brújula emocional, una biblioteca de tu historia y un mapa vivo de transformación personal. Aquí aprenderás a escuchar el lenguaje íntimo de tu alma, gracias a la intuición, a identificar esas heridas que surgen como símbolos en tus sueños, a dialogar con ellos y transformarlos en cicatrices que ya no duelan, a usar la intuición y la imaginación para tomar decisiones con coherencia interna y a crear rituales diarios y ejercicios creativos que abran espacio a la sanación. Me encanta. Este libro se llama En un sueño cabe tu vida. La autora es Gina Goldfeder. y este, y me dijiste que es que
5: Hachette.
4: Uh-huh, Hachette, okay, este, se consigue en cualquier lugar.
5: En cualquier lugar, lo pides en Amazon, te llega mañana, uh-huh, en cualquier librería.
4: Por ejemplo, en Sanborns, en Gandhi, en Liverpool, en El Sótano, en Gonville, sí, en todos lados está.
5: En todos lados está. Y se llama En un sueño cabe tu vida, porque el libro de hecho empieza así, en un sueño que tengo yo y que resume la vida completa que he tenido y mi lección de vida, digamos, lo que sé que tengo que venir a aprender en esta vida.
4: Pues te felicito, Gina, qué lindo tenerte aquí. Gracias. Y este, y bueno, invitada para que regreses aquí, nos interesan mucho los sueños. A la gente de este programa siempre estamos muy metidos en esto y les interesan mucho los sueños, o sea que me va a encantar que vengas más adelante para seguir platicando, ¿te parece bien?
5: Me ha encantado verte, yo te conozco desde nuestra infancia y adolescencia, entonces ha sido un placer.
4: Gracias, Gina, al contrario, feliz de que estés aquí. ¿Tus redes, dónde te sigue la gente? ¿Dónde tienes más contenido?
5: Sí, tengo mucho más. Doctora Gina Goldfeder en redes, en Instagram, en Facebook, la página también, página web, canal ya de YouTube.
4: Entonces sigan en todas sus redes, Gina y Gold de Oro y Feder de Federer.
5: Casi.
4: Gold de Oro y Feder de Federer. Gold Feder, Gina Gold Feder. Gracias, Gina, muchas gracias.
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4: Sí, efectivamente, están escuchando lo mejor de Jordi en Exa. Vamos a musiquita y regresamos de volada.
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4: Saludos a toda la gente que está allá afuera. Seguimos escuchando lo mejor de Jordi en Exa. Continuamos.
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4: Oigan, pues estamos aquí en el programa, como siempre, y quise volver a invitar a la doctora Gina Goldfeder. Ella tiene un libro muy interesante que se llama En un sueño cabe tu vida, en el cual puedes aprender a interpretar tus sueños, pero de una manera más personal. Ella es psicóloga clínica, lleva 30 años estudiando esto y mucho de los sueños. Gina, ¿cómo estás? Bienvenida.
5: Gracias, Jordi, gracias por invitarme.
4: No, hombre, feliz, feliz. A ver, quiero preguntarte lo siguiente. Dice, hola, Jordi, buenos días. Le puedes preguntar a tu experta, soy Gerardo. Pregunta para ella, ¿qué significa soñar con mi exesposa recurrentemente si estamos divorciados desde hace 2 años? Ay, bueno, creo que hasta esa yo te la podría contestar. Pero, ¿qué significa, Gina?
5: Bueno, más bien lo que le respondería como pregunta es ¿qué tipo de relación tuvo? ¿Qué tipo de relación tiene actualmente? ¿Y qué es, si le aflige algo o no? ¿O si tiene algo pendiente o algo que tenga que resolver alrededor de esa relación? ¿O si esa relación no necesariamente tiene que ver con lo que pasó con ella, sino con algo que le esté pasando ahora? ¿Cómo se vincula él o cómo se relaciona con las mujeres hoy en día? ¿Qué piensa de las relaciones profundas o del compromiso? Pero es lo que yo le diría es, agarra de símbolo a su exesposa y tiene una conversación a través de su proceso creativo, es decir, que invente lo que se le pegue a la gana. Ajá. Y tenga una conversación con ese símbolo. Así lo escribe en su diario y le dice, fulanita, no sé cómo se llama, ¿por qué te me estás apareciendo tanto? O, ¿sabes qué? La verdad es que me quedé con ganas de decirte esto y nunca te lo dije. Okay. Y entonces, y ella, y puede él responder como respondería a ella, ¿no? Y se sorprendería porque a lo mejor va a poner cosas que él no se imagine y las está escribiendo.
4: Sí, como que lo está canalizando un poco. Uh-huh. Ok, qué interesante, dice Jordi. ¿Le puedes preguntar a la doctora qué significa soñar que vuelas? Yo por lo regular siempre que intento volar salto y soplo para abajo y me elevo en el aire. ¿Qué está pasando con eso? Seguido puedo controlar que vuelo, pero a veces no puedo pegar, que no puedo controlar. Uh-huh. ¿Podrías decirme qué significa controlar que vuelo?
5: Bueno, controlar que vuela y saber que lo está controlando es tener un sueño lúcido. Vuelvo a decir, los sueños lúcidos es darte cuenta que estás soñando cuando estás soñando. Y eso es maravilloso porque de lo que habla mi libro primero es cómo vas a recordar tus sueños, cómo vas a hacer...
4: empezar a decir cómo...
5: Exacto. Primero saber que tus sueños tienen muchísima información de ti y cómo conectar con los sueños. Pero ya hablar de un sueño lúcido, estás hablando de un nivel todavía más elevado porque te programas para soñar ciertas cosas. Te puedes curar, digamos, de una infección del oído. O sea, investigas cómo se cura la infección y programas tu sueño para curarte de la infección, por ejemplo.
4: ¡Wow! Uh-huh. Es que yo sí creo yo creo que mucha gente lo creemos, que es impresionante lo que uh-huh. podemos hacer con nuestro cerebro, con nuestros sueños, con nuestra energía. Yo siento que ahora estamos hablando de algo que nos parece, ¡ay, qué significa esto! Y siento que en 20 años esto va a ser como, ¡claro! Pues, o sea,
5: vamos a viajar en el tiempo, sí. Vamos a hacer tantas cosas muy impresionantes, porque... Hay que recordar que sabemos el 5% de las capacidades que tenemos de nuestro cerebro. 5% del 100%. Ya se pasó como para el 6% o algo así por los últimos avances y por lo que tiene que ver con la inteligencia artificial, pero auténticamente es el 5% lo que sabemos, ¿no?
4: Ok, imagínense, nada más del 5%. Pregunta, esta es una llamada anónima, gracias. Dice, hola Jordi, anónimo, por favor, ¿le puedes preguntar a la doctora qué significa que siendo mujer que tienes relaciones con tu padre? Oye, esto está fuerte. Siendo mujer que tienes relaciones con tu padre.
5: Una cosa yo creo que es fundamental como aclarar es que no necesariamente tenemos que irnos con la literalidad de los sueños.
4: Ok.
5: ¿Sí? Porque puede ser que le inspira mucho a su padre o también hay una energía que a veces la energía sexual no necesariamente es el acto sexual, sino es la energía de vida, de transformación, de creatividad. Entonces, no necesariamente es específicamente que haya una relación sexual con el padre. Y ahí, otra vez a lo mismo, yo haría la conversación con el símbolo, ¿no? Platicaría y tendría una conversación. También no conozco a esta persona, no sé si hay un historial de abuso, ¿cuál es la historia? Yo creo que tenemos que honrar la historia de las personas para poder decir algo de ellas.
4: Claro.
5: Y pedir permiso además también.
4: Por eso en el libro me gusta, porque en el libro te enseña cómo poder traducir tus sueños, pero con respecto a ti, no con respecto a genéricos, ¿no?
5: Imagínate, porque a los psicólogos les encanta, en general, nos encanta y les encanta, a mí ya no tanto, porque lo he trabajado mucho, interpretar lo que sea y proyectar, porque se saben algo de la historia del paciente, y qué tal si no es eso,
4: claro.
5: Qué tal si hay algo mucho más, y la persona y el paciente tienen la palabra definitiva,
4: okay.
5: Tú tienes la palabra definitiva de decir qué significan las cosas para ti, no solo en los sueños, sino en la vida misma, ¿no?
4: Sí, nadie sabrá mejor que tú. ¿Hay algún sueño genérico que sí significa que va a venir dinero? Ya ves que bueno, no sé, si yo he escuchado mucho que si sueñas con popó o tal, tiene que ver algo con dinero. ¿Es cierto? ¿Hay algún sueño genérico que significa que te va a ir bien de dinero o no?
5: Yo creo que... Bueno, más allá de lo que yo crea, más bien, lo que es real es que no... Uh-huh. Pero en tu sueño sí se va a resumir lo que estás haciendo en la vida misma. Si estás en proyectos, si estás trabajando para ellos, si te estás esforzando, si estás teniendo los buenos contactos, estás teniendo visión, claro que van a haber sueños más abundantes que otros, ¿no? O si estás haciendo todo eso pero no está ocurriendo, en el sueño te va a aparecer por qué no te está ocurriendo. ¿Por qué no estás teniendo la abundancia o el dinero que deberías de tener? Y te aparece... Y además el inconsciente es atemporal. Quiere decir esto. Que en tu inconsciente nunca sabes si eres niño, adolescente, adulto o el viejo que estás por ser. Entonces, por eso, en la vida de vigilia tenemos que recordarle a nuestro inconsciente dónde estamos aquí y ahora. ¿Cómo sabemos que nos ha atrapado el inconsciente? Cuando nos detona algo, cuando alguien nos vio feo y sentimos horrible, ya estamos en el pasado, ya estamos en otra parte de la historia, no estamos en el presente. Los sueños siempre están en el momento presente y utilizan todos los elementos que pueden para decirte algo de aquí y de ahora.
4: Okay.
5: Aunque viajes en el tiempo, aunque sea algo del pasado, aunque sea una persona de hace mucho tiempo, aunque sea una persona que ya ni vive, pero te lo actualiza.
4: Okay.
5: Y si lo sobrepasas, si sobrepasas una herida emocional, por ejemplo, un trauma, te lo va actualizando. Puede ser, por ejemplo, que tengas fobia a los perros y oyes en el sueño, oyes el ladrido del perro y entras en pánico, pero luego en la vida real estás trabajando tu fobia y ya luego hasta compras un perro y le pones nombre.
4: Okay.
5: Y eso aparece en el sueño.
4: O sea, te va ayudando, wow. Uh-huh. Ahorita que decías de viajar en el tiempo, he escuchado mucho este asunto del desdoblamiento, de que cuando de que te puedes soñar e irte a otro momento de tu vida, pasado o futuro. ¿Eso es cierto o no es cierto? ¿Qué opinas?
5: Sí, porque tenemos vidas paralelas. Es decir, estamos viviendo lo que estamos viviendo ahora, lo que fuimos en el pasado y el potencial de lo que podemos ser después.
4: Ok.
5: Pero siempre y cuando esté dentro de tu conciencia. O sea, el trabajo de la conciencia, cuando tú haces consciente algo, Carl Jung decía, el inconsciente, si tú no haces consciente lo que tienes inconsciente, vas a creer que es destino, pero no, es algo que no has asumido. Cuando tú te empiezas a dar cuenta de más cosas en tu vida, entonces pareciera que corriste en el tiempo, pero no, son cosas que te eventualmente te iban a suceder si prestabas atención. A todo lo que prestes atención se va a amplificar, okay, para bien o para mal, por eso hay que cuidar bien los pensamientos.
4: Wow, dice Jordi, saludos desde Chiapas, tengo un sueño donde salgo de mi cuerpo y me va a mí mismo. Y cuando me veo, despierto. ¿Es un poco lo que estamos diciendo?
5: Sí, lo voy a volver a decir, nada más para dejarlo como claro, y pueden investigar eso, sí, le pueden pueden googlearlo o lo que sea. Es que está la sensación muy todavía consciente y alerta del relajamiento muscular. Cuando acabas estando en una relajación completa de tus músculos, se tiene esa sensación. Y todavía no estás entrando al sueño profundo, por okay, eso se tiene esa sensación. La mente cree lo que sea. O sea, la mente cree como real lo que estás soñando o lo que estás viviendo en la vida real.
4: Okay.
5: ¿Sí? Y lo que estás teniendo como sensaciones corporales, también las toma como reales, aunque estés soñando.
4: Ok. Dice Jordi, ¿podrías preguntar qué significa soñar que encuentras dinero de poco en poco en el camino, como enterrado en la tierra y cada vez es más? Y yo voy agachado o como oliendo poco a poco el suelo. Desde niño he soñado eso. No es muy seguro, pero bueno, eso, pregunta.
5: De la misma forma, yo haría esta conversación con todos los elementos que aparecen en su sueño o el que ella o él elija, que es ¿qué es esto de desenterrar? ¿Qué es esto de ir poco a poco tras las cosas? ¿Por qué tienen que ser poco a poco? ¿Por qué tienen que ser rápidas? ¿Qué tiene que descubrir para que pueda continuar con lo que está en su búsqueda? O sea, como, pero si te fijas, te estoy diciendo cosas y yo no conozco a la persona.
4: Claro.
5: Lo peor de todo es que seguramente le atinaría, pero no quisiera atinarle. O sea, no, mi interés no es atinarle. Yo sé lo que le significa su sueño. Lo que importa es
4: qué
5: en
4: para
5: su
4: él.
5: Historia, qué significa para la persona.
4: Claro.
5: Y sin medio de equivocarme te diría, pero no le voy a decir lo que significa porque lo que está apareciendo en su sueño es que está en una búsqueda y tiene que descubrir cosas y desenterrar cosas. Pero no se lo estoy interpretando, estoy haciendo la literalidad del sueño.
4: Sí, es que es lo que estás buscando, solo él sabe. Tendríamos que escuchar qué estás buscando, en qué momento estás, cuéntame un poco más de tu vida, y entonces a partir de ahí. Por eso en el libro vienen estos métodos para poder tú interpretar tus sueños. El libro es En un sueño cabe tu vida. ¿Qué es lo que va a encontrar la gente en el sueño, Gina?
5: En el libro va a encontrar cómo tus sueños te van hablando de lo que ha significado de tu vida, cuáles son tus lecciones de aprendizaje, cuáles son tus dolores más profundos que no has resuelto, cuáles son tus virtudes, cuáles son las cosas que todavía no llevas a cabo en la vida pero que te están esperando, y el sueño lo que tiene es tu mejor versión. Y es literal, no es así de libro de autoayuda. O sea, literalmente siempre hay una mejor versión de ti fuera de tus traumas. Y los sueños lo saben, tu inconsciente lo sabe, porque viene de la fuente. La fuente que es amorosa, la fuente universal. Y ahí están todas las posibilidades de lo que tú puedes ser. Y eso se traduce en tus sueños.
4: Wow, pues bueno, pues compren el libro se llama En un sueño cabe tu vida. Es de Gina Goldfeder. El método libera sueña para transformación personal. Está en todos lados, ¿verdad?
5: Y en todos lados. El que busca encuentra, y si lo buscan, de verdad lo van a encontrar.
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4: 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Gracias, Gina, muchas gracias. Como siempre, gracias.
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4: Y Manolito está diciendo que la gente está empezando a mandar, bueno, llevan ya un rato mandando diferentes situaciones que han vivido. ¿Estás de acuerdo?
23: Exactamente, cosas peculiares o que dices, te cae que me pasó esto, te cae que presencié esto. Es lo que estamos desde la mañana como contando.
4: Mira, dice, buen día, a mí me pasó algo raro en un Viernes Santo, el cual casi me atropellan. Pero al voltear, clarito vi a una persona a la cual se puso enfrente y vi claramente cómo lo atropellaron. ¡Uy, no juegues! Y se detuvo la combi que venía hacia mí. Después vimos y no había nadie. Yo me imagino que fue como un ángel que salvó mi vida. Y no se me puede olvidar ese momento. Es real, a mí me pasó y a mí nadie me lo cuenta. Yo, bueno, aquí yo creo mucho en los ángeles.
23: Somos pro ángeles.
4: O sea, somos pro ángeles. Uh-huh. Y no sé si se lleguen a ver, bueno, yo jamás en mi vida he visto a mi ángel, pero sí creo y a mí me han, pues digamos que telegrafiado muchas cosas en la vida, que es como, ¿por qué volví a entrar hoy a mi cuarto? ¿O por qué regresé a mi departamento y estaba el gas abierto? ¿Por qué regresé por estas llaves y había un problema? O sea, es como que digo, este fue mi ángel, no hay manera
23: de... ¿Por qué agarré este camino en lugar del que agarro normalmente todos los días? Sí.
4: Exactamente, ¿estás de acuerdo?
23: Sí, o sea, yo sí creo que, difiero de ti, yo sí creo que muchas veces hemos visto a nuestros ángeles, amigo, de muchas maneras.
4: Sí, dice, a ver, Tsunami dice, hola, buenos días, Jordi, mi nombre es Iván. Hace algunos años mi papá se dedicaba a la condición y renta de autobuses de turismo. La mayoría de las veces tenía la fortuna de acompañarlo. En una ocasión, en un viaje a Puerto Escondido, nos tocó mal clima desde que salimos del hotel. Nos dijeron que había mar de fondo y oleaje alto. El organizador del viaje nos hizo ir a una playa, aún con la advertencia del oleaje, para no hacer el cuento largo. Durante el poco tiempo que estuvimos en la playa, el mar comenzó a irse hacia atrás, y nos tocó un tsunami, obvio de una escala muy pequeña, pero fue impresionante ver cómo el agua arrasa con todo. Eso está cañón, eso está no es paranormal cañón. Y es ver un tsunami y verlo aquí en México, o sea, bueno, pues sí, me imagino que es un tsunami quizá de diferente nivel, pero es impresionante.
23: Y que afortunadamente puedes estar ahorita escribiéndonos un mensaje y contándonoslo, ¿no?
4: Fíjate que a mí me tocó un día ir a, en Tailandia, uh-huh. Hay una isla que se llama Morea, y en Morea, no me acuerdo si es Morea o ahorita me acuerdo si es la otra isla, pero de repente llegamos y ¡ay, qué padre estábamos! Llegamos, nos pusimos a comer y estaba pues muy lindo el hotel, al lado del mar, o sea, pero al lado, ¿qué les puedo decir? Estaba yo sentado comiendo con mi pareja y el mar estaba pues a unos 15 metros de donde estábamos en la terracita,
23: la, ¿no? Terraza.
4: 15 metros, estaban rompiendo las olas, tal, tal, y empezamos a platicar, no sé, en que traen el primer plato, cuando traen el segundo plato, volteo, se robaron el mar, o sea, no estaba seco. El mar. O sea, yo así como de, ¡ah, chinga! Y yo así, entonces me volteo con el mesero y como, ¿qué? ¿Y el mar? Me dice, ah, sí, es que es normal aquí. Hay un momento donde se empieza a meter el mar, te estoy diciendo, 80 metros.
23: Okay.
4: O sea, de repente había 80 metros, hasta allá estaba rompiendo o llegando la ola. O sea, todo lo que yo había visto con agua estaba para caminar perfecto.

0: Mi querida Ana Torres es diseñadora de moda. ¿Cómo estás, Ana?
1: Hola, Jordi. Pues aquí feliz y interesante el tema que están tocando de los espantos. De
0: sí, cosas distintas que hemos visto.
1: Me encanta, yo creo mucho en eso.
0: Sí, ¿te ha tocado?
1: Sí, bastante.
0: ¿Qué te ha tocado a ti vivir? Fíjate, la pregunta de hoy a la gente fue, ¿qué cosa rara o extraña han presenciado? ¿A ti qué te ha pasado, Ana?
1: Que no me ha pasado. Creo muchísimo en todo esto y estudio todo el tema de programación mental.
0: Ajá.
1: A raíz de que estudio psicología, que no ejercí mi carrera, creo mucho en que existen presencias y señales, y sobre todo desde que muere mi papá, que fue hace 3 años, yo lo empecé a ver como en forma de luz. Okay. O sea, un día estaba así que si en la cama acostada y de repente vi como una luz así, no sé, tipo 2 de la mañana, 1 de la mañana, súper fuerte, y empecé a asociar como de que cuando habían esos rayos era mi papá.
0: Ajá.
1: O mariposas negras con amarillo, por ejemplo, exactamente ayer que yo estaba caminando mi perro, venía una mariposa y me rondeaba a mí por los lados. Porque wow. A él le encantaba mucho que yo me enfocara mucho en la marca. Yo siempre le digo, pa, enséñame por medio de alguien, guíame cómo hago esta entrevista, porque él me preparaba a mí como en cuanto cómo hablar y todo esto. Entonces siempre he tenido como esa conexión con él y también veo cosas, veo como espantos, como espíritus, no sé cómo se le llama
0: desde
1: eso.
0: ¿Desde chica eres muy sensible?
1: Desde los 14 años veo cosas.
0: Fíjate que yo, creo que lo hemos platicado y hemos tenido muchos expertos aquí con respecto a eso, y algunos son gente que tiene esa sensibilidad para ver... pues esa energía que queda de las personas, de los entes, tal, y algunos no la tenemos. Yo no tengo nada de eso, pero sí conozco a 2 o 3 personas real que ven, y no solo ven, sino que inclusive escuchan y les dictan cartas de lo que le está diciendo la otra persona. Entonces creo completamente en eso. Y hace poquito vino una experta muy muy bien preparada en cuanto a sueños, ahorita recuerdo el nombre, hace 2 semanas, y nos decía, tú le puedes pedir a la gente que ya se fue, ¿cómo quieres que se te manifieste? Y decirle, quiero que te me manifiestes con las mariposas, con tal. Uh-huh. Y ellos tienen esa energía para poderlo hacer. O sea, que ahorita lo que dices de las mariposas negras con amarillo tan específico, o esta luz que dices de tu papá, yo completamente creo en eso. Lo que ves es que mucha gente no tenemos esa habilidad.
1: Sí, yo pienso que es un tema de la conciencia, cuando estás dormido de conciencia, y no hablo de conciencia dormida como de que eres lento, no, sino es un proceso de preparación de la mente. Todos tenemos la habilidad de ver, pero hay que hacer un entrenamiento mental, es con, por medio de meditación. Te digo porque he hecho el curso y sé que por medio de la meditación tú puedes lograr esta conexión, pero todos tenemos este ángel y todos tenemos esta vibración que podemos sentir, si está bien, si está mal, si hay un muerto cerca de ti o no, pero yo soy, por ejemplo, muy conectada con la gente que ha muerto.
0: Qué fuerte, fíjate, esta experta que nos dijo, que estaba comentando, es Gina Goldfeder, para que la sigan, que tiene muchísimos estudios en cuanto a sueños y la interpretación de los sueños, y sí, pues hay mucha gente que ve gente que pues ya trascendió, hace literal como la película de Ghost que hemos visto, y es muy normal, o sea, quiero decir, es común, no normal, pero pues no sé, de cada 1,000 personas, 2,000 personas, habrá 1 o 2 que tienen esa sensibilidad. Entonces, mira, pues qué bueno que tú eres una de ellas. Oye, sí. Ana, me gusta mucho la ropa que estás haciendo. Tienes como un toque muy especial, muy artístico. Haces unas chamarras muy especiales. Y fíjate que nunca o pocas veces tenemos aquí diseñadores de modas. ¿Cómo aprendiste? ¿Cómo empezaste? Porque sé que hay mucha gente que quisiera diseñar, pero de repente no saben si inclusive esta carrera les va a dar una vida por delante, ¿no?
1: Sí, exacto. Ese es el temor de casi todas las personas que vamos a emprender, que queremos ser emprendedores o llegar a ser empresarios, como en el caso mío, que llevo 6 años con la marca y empecé por hobby. Uh-huh. Yo decía, ¿será que me aviento? No me aviento, porque antes hacía moda. Y yo decía, ¿será que lo hago? ¿Será que no lo hago? Porque siempre he visto, y sobre todo acá en México, que no se marca la diferencia en la moda, ¿no? Y sobre todo resaltar esto que estoy haciendo ahorita, que es hacer un reciclaje sobre las prendas y reusarlas, como también crear esta conciencia sobre el ambiente, sobre no ensuciar, sobre no dañar. Y está padre de repente encontrar ropa muy económica, moda muy barata, pero lo que yo recalco es, si tú tienes en tu closet, no sé, 7 jeans, de esos 7 jeans no usa 5, yo esos 5 te los convierto en una prenda diferente.
0: Okay.
1: Obvio, te hago el descuento porque me estás dando tus prendas.
0: Claro.
1: Pueden ser prendas de marca, pueden ser prendas de no marca, yo te las convierto en algo auténtico, diferente.
0: Eso me encanta, qué padre.
1: Cuando yo empecé, yo dije, no, la gente va a decir que soy una loser. O sea, porque hacía cosas pintadas, porque también pinto, entonces hacía todo con spray, pinturas, así como cosas muy locochonas.

0: Y luego dije, no, tengo que hacer más también para el diario. Y así empecé con jackets. Yo pienso que cuando tú tienes seguridad sobre lo que quieres y te gusta, las cosas fluyen. Nada en la vida es fácil. Todo en la vida es una constancia, dedicación y creer en ti. Uh-huh. Si tú crees en ti, la gente cree en ti. Y si tú haces cosas para la gente que de verdad le van a lucir, se van a vender. Es lo que siempre he dicho yo.
1: Oye, felicidades, porque sí es cierto. O sea, es cuando uno realmente le apasiona lo que hace, eventualmente va a funcionar. Ahora, como dices, eso no significa que va a ser sencillo y que no te vas a encontrar problemas en medio. Ahorita estoy seguro que nos está escuchando mucha gente que tiene diferentes... que están de diferentes objetivos y que quieren hacer algo y dices, es que ahí voy, pero no me sale, pero no perdí, pero al principio no me funcionó, pero amo esto. Entonces, si lo amas, síguelo haciendo, porque eventualmente sí va a funcionar. Oye, me encanta cómo intervienes tú las piezas, como de 5 jeans, bueno, pues yo te hago una chamarra, o ahorita estamos haciendo live en XFM, ¿verdad? ¿En qué es? ¿En Facebook? En TikTok y en Facebook. Y por ejemplo, ojalá se puedan meter para ver a Ana Torres. Trae una chamarra padrísima, verde esmeralda de piel. Pero me encantó desde que llegaste tu chamarra. Dije, qué bonita chamarra. Y me estás diciendo que era un pedazo de piel que compraste en Estados Unidos, grandote. ¿O de qué era la piel?
0: Era un gabán largo, ancho, así recto. Yo lo abrí, lo convertí en jacket y falda. Entonces le hice como un acinturado, no sé si lo logras ver aquí, tiene como una colita. Le hice un acinturado, o sea, convertí una prenda totalmente diferente para mí, a mi medida, para que la gente cuando lo vea diga, ¿de dónde sacó esto? ¿Saben? Ahorita, por ejemplo, la gente de afuera me preguntaba, ¿de dónde sacaste esa chamarra? Yo la diseñé.
1: Claro.
0: Entonces, lo padre es eso, que tú puedes rehusar una prenda que era super X, una piel muy buena, porque esto es una piel cordero, delgada, que es una piel que no te da calor. Y se convierte en algo único y diferente.
1: Oye, a ver, pues sigan por favor su página. Entren en Instagram, es Ana Torres Jackets, ¿no?
0: Ana Torres Jackets y Anita Torres Oficial. Okay. Ahí les muestro como un lifestyle, cómo puedes usar tus prendas. Las jackets no solamente son para una moto, porque la gente piensa jackets, moto. Tú la puedes usar para día a día, para el gimnasio. Lo que yo hago es algo que lo puedes usar a diario. Entonces, algo súper importante, apoyo mucho el talento mexicano, los artesanos mexicanos, y yo maquilo acá en México.
1: Oye, pues está padrísimo. Ana es venezolana, diseñadora, y pues bueno, están muy padres todo lo que traen. Toda la gente que quiere una chamarra distinta, algo diferente, algo propositivo, algo, pues sí, muy artístico y al mismo tiempo también apoyando todo lo mexicano, vayan a su página, sigan, ahí directo te pueden pedir algo, comprar algo, porque la verdad son cosas muy, muy lindas, que luego uno no sabe de dónde sale, dices, ¡ay! De repente uno dice, ¡qué bonita chamarra trae tal persona en la tele o en tal desfile de modas! Pues dices, ¿dónde consigo eso? Ahí lo pueden conseguir.
0: Sí, lo pueden conseguir en arroba Ana Torres Jackets o arroba Anita Torres Oficial.
1: Buenísimo, pues gracias, muchas gracias Ana Torres Jackets. Síganla en Instagram, gracias Anita, muchas gracias.
0: Gracias a ti por la invitación.
1: Al contrario.
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1: Pues seguimos aquí en el programa y me da mucho gusto porque ya vino hace unas semanas y hoy está aquí una vez más tu astro. Mucha gente lo conoce en redes y mucha gente ahora lo está conociendo también aquí. Él es astrólogo, tarotista y canalizador. Y bueno, pues me da mucho gusto que esté aquí. Tu astro, ¿cómo estás?
10: Gracias, Jordi. Otra astro mañana con la gente. Muy feliz de ayudar a las personas y hablar de astrología de una manera clara y sencilla.
1: Me encanta. Fíjate que desde la vez pasada que viniste empezamos con un tema muy interesante, que era las parejas que funcionan contra las que son un caos o las que no funcionan. Y fue mucha la gente la que se quedó, pues, con dudas, con ganas, más que con dudas, obvio con dudas, pero con muchas ganas de saber más, de conocer más. En ese momento me platicabas algunas cosas genéricas como lo que fueron los opuestos complementarios. Me platicaste lo que es el sextil, que es
10: De a dos,
1: es como... Ahí entendí que es, tú ubicas los 12 signos y después dices, el primero va con el tercero,
10: por supuesto.
1: El segundo va con el cuarto, el tercero va con el quinto.
10: El quinto y es como con el noveno y el noveno con el doceavo.
1: Que esos son como las muy buenos match, ¿no?
10: Por supuesto, hay más entendimiento. A todas las personas que nos escuchan que su pareja no funciona, no es que se tenga que divorciar, sino que básicamente se conozcan o vean en la astrología una herramienta para saber más de esa persona con la que comparten todos los días.
1: ¿Funcionaría el saber, ahora que hay tanta gente que sale en citas con plataformas, el inclusive decidir previamente si sales con alguien o no, más bien si conoces a alguien o no por su signo?
10: Sería muy interesante dar esa actualización a las plataformas de citas, como para que te ayude con tu energía del cumpleaños a entender con quién haces match y con quién preferiblemente podrías tener una amistad. Eso ayuda mucho a que conozcas a alguien a priori y digas, como que no. Cuando vemos los signos de fuego, casi son ellos los que van a invitar a la cita. Aries, Leo y Sagitario. ¿Quieres ir? ¿Te apetece tal plan? ¿O yo te invito a cine? ¿O vamos a ir a tal restaurante? Los signos de fuego casi siempre están priorizando y están cazando.
1: Okay.
10: Pero hay signos de agua, por ejemplo, que son más de ok.
1: Agua es Piscis, Cáncer.
10: Y nuestros amigos de Escorpio.
1: Ok, yo juré que...
10: Escorpio es interesante.
1: Que Acuario, pero no.
10: Ese es uno de los mitos importantes en las traducciones a través de la astrología desde Europa, y es que Acuario es el aguador, donde tiene una tinaja, una vasija, y está vertiendo el agua. Okay. Ese vertir genera aire o conocimiento.
1: Okay. A ver, entonces Piscis, Cáncer y Escorpio son agua. ¿Cómo son agua?
10: Agua donde vemos emociones. Entonces, si hablamos de los signos del zodiaco por regla general, todos los signos de fuego tienen que protagonizar, hay que emprender, hay que hacer cosas o tengo que brillar. Okay. Todos los signos de agua tenemos emociones que hay que solucionar. ¿Qué pasó en la familia? ¿Que alguien no sintió? ¿Que algo pasó de una manera muy dura? ¿O qué secretos tengo que aprender, reconocer o interiorizar?
1: Okay,
10: entonces, agua, emociones. Vamos con tierra.
1: Tierra, ¿quiénes son?
10: Tauro, Virgo y Capricornio. Voy a hacer una metáfora que me encanta, Jordi. A Tauro le das una semilla, espera que salga la planta, florece, da el fruto y se lo come. Okay. A Virgo le das la semilla y monta toda una finca o una tierra para un cultivo. Lo administra muy bien, con los horarios, con el presupuesto, hace que el negocio se sostenga. Y si le das la semilla a Capricornio, monta una multinacional de naranjas. Entonces es, cuando vemos los signos de tierra, es trabajo, disciplina, esfuerzo, orden. Tauro es el signo del placer. Muchos Tauro quieren dinero. Muchos Tauro quieren vivir la vida.
1: Vividores pero Tauros.
10: La vida cuesta, amigos taurinos. La vida es de esfuerzo constante. Que para Virgo a veces es muy normal levantarse a las 5 de la mañana, ser superhéroe, hacer y deshacer. Para Capricornio hay obsesiones. Okay. Y fijaciones, donde yo voy a ser el mejor o yo lo tengo que lograr. O como mamás capricornianas también, tengo que hacer que mis hijos sean mejores que yo.
1: Ok.
10: Y cerramos
1: falta con aire, ¿no?
10: Que
1: aire
10: aquí
1: somos
10: vamos.
1: Libra,
10: Géminis y Acuario.
1: Libra.
10: Entonces, aquí les voy a contar. Aire desde Géminis es la voz, el chakra garganta, lo que tengo para hablar, para decir. Muchos comunicadores con Géminis, por ahí en la carta de alguno de ustedes debe estar Géminis presente para poder hablar con esta propiedad o con un rango muy rápido de palabras. Cuando hablamos de Libra, es mucho más diplomático y mucho más armónico. Entonces Libra sí necesita un espacio que me guste. Unas personas que me caigan bien. Un espacio donde yo sienta que soy, pero que también aporto.
1: Okay.
10: A Géminis le importa más hablar y decir, y a veces se gana muchos problemas. Libra es el árbitro del partido.
1: Okay.
10: ¿Cuántos partidos has pitado en tu vida, Jordi?
1: Sí, la verdad sí soy muy sí. De relajar, ¿verdad?
11: Y de
1: soy
11: los
1: muy...
11: lugares, para ti es importante el lugar, sí, sentirte cómodo.
1: Sí, cómo se ve
11: el
1: lugar, que esté bien, que esté con la gente, y sobre todo soy muy, ¿cómo dices tú? Como árbitro, trato siempre de...
11: Mediador. Ganar.
1: Mediador, esa es la palabra.
10: Y ahí es donde soy está la mediador. Balanza. Entonces, la idea es que te desequilibras muy fácil, por eso hay que mantener ese sano equilibrio o armonía.
1: Okay.
10: Y cerramos con el particular Acuario, que sigue siendo aire, pero es aire mental. Tú le dices, te quiero, Acuario, y Acuario no lo siente, lo piensa. ¿Por qué me está queriendo?
1: Ok.
10: No es, ¡ah! Me dijo que me quiere. Sería un signo de fuego. No, Acuario es un signo muy racional. Habla de la innovación, habla de la tecnología, habla de ayudarle a la gente, pero también de tener espacios para sí mismo.
1: Ok.
10: Entonces, esto nos sirve para que la gente que está escuchándonos entienda a su pareja. Cómo funciona dependiendo del elemento que posee y cómo funciona con los pequeños datos que les di de cada uno de los signos.
1: Ok, estoy con Soy Tu Astro para la gente que se está uniendo. Síganlo en redes, arroba tu astro, así, arroba tu astro. No sé por qué digo soy, es nada más tu astro. Ah, porque lo tengo aquí. Soy
10: sí, tu sí, astro. Sí, tu astro, mucho astro. Más fácil.
1: Exacto, arroba tu astro. A ver, una pregunta. Entonces, los de aire, los de tierra, los de fuego, los de agua, entre ellos no es buena opción. O sea, no es bueno aire, Libra, Géminis, Acuario, no. Tierra, Tauro, Virgo y Capricornio, no. Fuego, Aries, Leo y Sagitario, no. Y agua, Piscis, Cáncer y Escorpio,
10: ¿cuál es el
1: no,
10: chiste sí? De esto? Vemos que si te juntas con alguien de tu mismo signo, te estás viendo en un espejo todo el tiempo. Hay parejas que han durado muchísimos años entre los mismos signos. Y eso genera de que hay tanta fijación por cómo yo soy que me consigue alguien muy parecido.
1: Okay.
10: Entonces somos una dupla maravillosa, dirían. Desde el asesoramiento energético, yo prefiero que los signos sean complementarios. Una persona que me muestre algo diferente todos los días, porque si no, no voy a evolucionar. Si yo soy Aries y estoy con un Libra, me va a enseñar a la fuerza que tengo que ser diplomático y que no puedo venir a decirle a todo el mundo cuántos pares son tres moscas todo el tiempo. Y me vas a mirar y me vas a decir, oye.
1: Tranquilo, tranquila.
10: Calmación. Entonces, cuando hablamos de los signos complementarios, aportan a la evolución o al crecimiento de una persona.
1: Okay.
10: Cuando hablamos en la regla de los sextiles, que es de teoría dura y pura, podemos revisar cada dos signos como les enseñé. Pero lo más importante es conocer a una persona, saber qué sientes adentro, entender si hay química o sobre todo hacer ese famoso clic. La astrología nos ayuda no solo para que dejen a las personas, sino para que entiendan si esa persona es la correcta o puedo trabajar los problemas que tenemos en conjunto.
1: Hay mucha gente que está mandando WhatsApps, mucha gente que está mandando gracias. Samantha Pérez pregunta, ¿cuál es el signo más sexual?
10: Vamos a hablar, estereotípicamente se cree que Escorpio es el signo más sexual porque es agua, es instinto, es fuerza, toca de hecho... Eso puede ser para otro programa. Hay partes del cuerpo conectadas con los signos del zodiaco.
1: Okay.
10: Y nuestros amigos de Escorpio están conectados con el área sexual. También con la parte digestiva o intestinal, por donde fluye la energía que ya no necesitamos.
1: Okay.
10: Cuando hablamos de Escorpio, por supuesto, es intenso. Un alacrán no caza a su presa. Espera a que esté desprevenida para atacar.
1: Okay.
10: Y así mismo seduce un escorpión. Es muy bueno, por supuesto, pero Leo también es muy intenso. Entonces Leo le pone el corazón y la energía, pero nuestros amigos de Géminis también son muy buenos. Entonces depende mucho de qué quieres, pero en base, Scorpio sí sería el top 1, rango 2 Leo y pondríamos en un tercer lugar a Géminis.
1: Ok, pregunta Jorge Galván. Jordi, ¿le puedes preguntar a tu invitado, por favor, qué signo es... como un buen signo, una persona paciente, tranquila, como una pareja que digas, ay, esta pareja me va a entender todo, va a estar tranquila y me va a dejar pasar? No quiero decir, o sea, no se refiere a problemas, como muy tranquila, muy fácil.
10: Si vamos a hablar de los signos desde la luz, una persona que esté muy bien aspectada, ¿eso qué quiere decir? Que nace un día donde no hayan muchos problemas en el cielo, un Piscis es una gran pareja, ¿o no, amigo?
1: Obi, tú eres Piscis, amigo.
11: Sí, señor.
1: O sea, un Piscis es una gran
10: por
1: pareja.
10: Por supuesto, porque en otras teorías Piscis es la suma de todos los signos del zodiaco.
1: Ah, mira
10: que entonces se suele sentir como todos. Lo que pasa es que a veces hay tanto que mejor no digo nada como para no meterme en problemas. Un Piscis desde la luz es un sanador o es un maestro. La mayoría de personas muy sabias tienen planetas en Piscis. Ahora, una persona Tauro, si quieren estar para mucho tiempo, un Tauro desde la luz, si te dijo que te ama, te respeta, es fiel, va a estar ahí como un vigilante todo el rato. Okay.
1: ¿Y quién sería un signo delicado? Que dices, híjole, este es muy coquetón, muy coquetona, como que son nerviositos.
11: Ojo alegre.
10: Hablamos de Géminis en la sesión pasada. Géminis vemos que es dual. Es el signo de los gemelos que uno está viendo al otro. Es la luz enfrente de la oscuridad. Un día quiero, un día no lo sé. Por la mañana estoy amable, por la tarde quizá no tanto. Géminis tiene conversaciones con él mismo y no se logra entender. Ahora, para tener una pareja. Tener una pareja Géminis, y van a confirmar ustedes, es como estar en una relación de tres. Hay varias personalidades. Por eso es que cuando vamos a redes sociales y vemos reels o memes, Géminis es el más odiado por todos. Okay. Leo es el más infiel. Porque
1: Leo es el más infiel.
10: Hay una sensación donde todo el mundo lo mira y a todo el mundo le sonríe y a todo el mundo es amigo. Piensen que es la luz. Entra a un lugar una persona Leo y todo el mundo se da cuenta.
1: Es cierto, sí, cierto.
10: Pero los escorpiones...
1: ¡Sí, cierto! ¡Sí, cierto!
10: Los escorpiones trabajan tras bambalinas. Hacen lo mismo que los leones, pero de una manera más oculta.
1: Ah, qué canijos, ya me tocaron de esas.
10: Claro que sí, es como
1: ya
10: que...
1: Ya me tocaron de esas, no eran leones, pero...
11: Varias ocultas.
10: Dime que no, pero deja la puerta abierta.
1: Ok. Oye, ¿quién es bueno para la economía? Que digas, ah, qué buena...
10: Un Capricornio, le confío. Las finanzas de mi mamá capricorniana son las más perfectas. En el bolsillo de mi mamá capricorniana, el dinero se multiplica. No sé cómo lo hace, pero son muy buenos.
1: Está fantástico. Hay mucha gente que está mandando mensajes. Dice, hola perritos, buenos días. Consulta, ¿qué pasa cuando no conocemos nuestra verdadera fecha de nacimiento ni hora? Ya que en mi caso soy adoptada y mi acta tiene datos que mis papás inventaron. ¿Qué pasa energéticamente como persona, como yo?
10: Por supuesto, podríamos hacer un estudio mucho más fuerte de un test de personalidad para poder encontrar qué tanto reaccionas a los arquetipos que acabamos de encontrar. La hora de nacimiento se puede buscar con un péndulo. ¿Conocen un péndulo?
1: Sí, claro.
10: Entonces hay meditación con péndulo donde yo la hago, yo ofrezco una rectificación horaria y le pido a mi yo superior, que es como mi entidad personal. Mm. O sea, yo no pido a nada, yo trabajo con mi éter, que es mi energía personal. Ah. Y con eso pides al péndulo que te empiece a mostrar la hora correcta de esta persona. Wow. No va a ser exacta, pero oscila entre un rango muy positivo, y no me he rajado en ninguna de las sesiones que he hecho en 6 años, pero sí ayuda bastante. Entonces podríamos contigo, amiga, hacer un test para entender si eres de ese mes. Debe ser de un mes cercano, porque no creo que si naces en enero te van a poner que naciste
1: claro,
10: en agosto.
1: Claro.
10: Pero sí entender si eres más acuario, si eres más capricorniana, o entender una fecha y una hora.
1: Oigan, nos tenemos que despedir, pero aquí los opuestos complementarios que hace rato dijo tu astro, bueno, más bien que en el programa pasado dijo tu astro, Aries con Libra, es muy buen complemento, Tauro con Escorpio, Géminis con Sagitario, Capricornio con Cáncer, Leo con Acuario, Virgo con Piscis. Y bueno, para que estén pendientes y sepan mucho más, dónde te siguen, dónde pueden tener más contenido, qué tanto hay consultas directas contigo, adelante.
10: Por supuesto, a toda la comunidad que nos escucha, @tuastro en Instagram o @tuastro también en TikTok. Video todos los días en TikTok. Okay. Me encanta hablar de las mamás, me encanta hablar de las parejas, me encanta hablar de la vida cotidiana para que la gente entienda que la astrología no solamente es de gente muy adulta, muy mayor o con libros en la mano. También entender que una persona joven puede traducir la astrología de una manera más amable. Uh-huh. Y que siempre que consulten a un astrólogo o a alguien interesado en algo holístico, le vean los ojos, le vean la energía y sientan que hacen match con esa persona.
1: Perfecto, pues bueno, síganlo por favor, @tuastro, gracias, muchas gracias por estar aquí.
10: No, así por la invitación.
1: Y bueno, invitados para la siguiente.
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1: Saludos a toda la gente que está allá afuera. 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Continuamos.
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1: Arranquemos con esto que va a estar increíble. Y es que está con nosotros María Esther Martínez Herosa. Predicciones para el Mundial con Tarot. Ustedes lo saben, Maristel, llevamos más de 15 años, más de 10 años, yo creo que sí, unos 15 ya, trabajando juntos. Nadie ha predecido tantas cosas como lo ha hecho Maristel en este programa y en nuestra vida, porque es impresionante. Maristel, ¿cómo estás?
13: Hola, Jordi, pues bien, muy muy asombrada, porque el tema de hoy se sale de todos los parámetros, pero se va a poner bueno.
1: Es que, ¿sabes qué? Pues viene el Mundial, nos interesa mucho como país, como anfitriones, como México. Correcto. Nos interesa mucho. Sí quiero anotar, siempre lo digo al principio para la gente nueva que te va conociendo, aunque muchísima gente te conoce, ya no solamente en este país, sino en todo el mundo, todas las cosas que nos has dicho aquí, con tus cartas, es impresionante ese canal que eres tú. La última, que a mí me impresionó mucho, la de Maduro. Al final del año pasado hicimos esto para el 2026, y dijiste, en el mes exacto, dijiste, ya no veo a Maduro, y yo dije, mira, a ver, vamos a escucharlo, escúchenlo por favor, porque lo tenemos. Entonces, Maduro lo ves antes de que termine el 2025. Okay, o sea, ni siquiera lo ves en el 2026.
13: Yo ya no lo veo en el 2026, pero sí veo cómo se traslada como ese problema a otros países, ¿no? Veo Colombia, veo Nicaragua, ya tengo voz de las ardillitas, perdón. Como no en guerra, pero sí en conflicto. Y no sé si Maduro huye, yo lo veo muy mal.
1: O sea, ya no veo a Maduro. Y lo veo que se transmite a otros países. Y otra vez le volví a preguntar más adelante, ¿ves a Maduro? Ya no lo veo. O sea, por alguna razón ya no me sale aquí. Y fue obviamente cuando pasó pues todo, donde Estados Unidos y Trump hizo toda esta operación,
13: enero,
1: ¿no?
13: El 3 de enero lo apresaron.
1: O sea, literal, y entonces diciendo, ya no lo alcanzo a ver en el 2025. O sea, inclusive en el 2025. Fue impresionante. Igual nos pasó con la muerte de Michael Jackson. Igual nos pasó con el COVID. Cuando dijo la palabra pandemia mundial, 7-8 meses antes, ¿no, Manolo?
11: Sí, exactamente. Aquí platicamos y obviamente hicimos cara de extraño, Jordi y yo, porque yo creo que muchos ni siquiera sabíamos lo que era un término de una pandemia, ¿no? De ese tamaño.
1: Yo hasta un poco hice de juego, como si fuera una película, y me dijo, pues sí, pero nos quedamos impactados.
11: Exactamente, y bueno, lo de Juan Camilo Muriño, el avionazo, bueno, sí.
13: Ahora les dije que iban a matar a un líder espiritual. Cuando cayó el Mencho dije, no creo, ¿verdad? Y luego Khamenei en Irán, que lo mataron, yo creo que ese era el líder espiritual que murió también. Dije que iban a perseguir a gobernadores en los primeros 4 meses del año, ahí están.
1: Entonces, eso no me acordaba.
13: Sí, ya subí el video de lo que ha salido hasta ahorita contigo.
11: Y entonces, ayer hubo una cosa muy fuerte del LA Times, incluyendo a dos gobernadores más.
13: Sí, y eso sí. Mira, amigo, así como dices, me impactó, a mí también me impacta. Yo soy una enamorada del tarot porque no es sentencia, es tendencia, pero es muy, muy acertado.
1: Sí, completamente. Oye, y pues bueno, ahora Maristel Martínez Herosa, completamente... pues previo al Mundial vamos a echar el tarot para ver cómo le va a ir a México y algunas cosas más, no solamente de cómo le va a ir a México, sino también cómo le va a ir a los demás países, cómo nos va a ir como país anfitrión, varias preguntas que te quiero hacer. Primeramente, como siempre, Maristel me pidió que barajeara y que mezclara las cartas siete veces. Explícales, por favor, que no tengo ninguna responsabilidad.
13: No. Siempre tú eres un canal a través del cual yo checo las cartas. Es importante que otra persona las revuelva, pues para que vean que también no hay mano negra, ¿no? Que aquí es lo que sale, y tú eres, bueno, soy representante del programa y por eso tú eres el canal.
1: Gracias, así lo hemos hecho casi 15 años.
13: Creo que más.
1: Y ha salido, sí, creo que más.
13: 18, tranquilamente.
1: 18 años, cada año, Maristel, pues ahora sí que echa las cartas para ver cómo viene el siguiente año, y yo respeto y siempre digo, para la gente que es escéptica, que no cree en esto, siempre lo digo, bueno, sin embargo, nosotros estamos muy impactados, ha funcionado pues más de 15 años. Sí. Para la gente, siempre te hago la misma pregunta previamente, para la gente que no cree o que no sabe exactamente qué es el tarot o no lo entiende, ¿qué les dirías? ¿Por qué? ¿Qué es y por qué funciona?
13: El tarot es una antena, desde mi punto de vista, que va a captar aquello que ya está manifestándose alrededor de la persona que te consulta. Si tú preguntas de México, alrededor de México, alrededor del mundo. Entonces es una antena. Lo que hace el intérprete, en este caso yo, es interpretar a través de los símbolos que salen del tarot cuál es ese mensaje. Por favor, no piensen, porque hay gente que dice, no le atina a nada. Pues uno no le atina al 100% jamás. Le atinamos un 20, un 30, un 40, un 50, un 60%. Desafortunadamente hay mucha gente que dice muchas cosas, le atina una y charlatana. No, no, no es así. Es que sí, no es fácil interpretar. Y más cuando estás como en un medio, ¿no? Como con todas las... hay mucha electricidad y mucha cosa magnética, exacto, alrededor. Entonces no es fácil. Pero el tarot es acertadísimo, amigo. Y hay gente que usa una vela, agua, unas conchitas. Hay muchos oráculos. Y el tarot, pues es un... digamos que es una herramienta sagrada, ancestral y acertada.
1: Pues bueno, en cuanto a porcentajes, como dices, yo tengo la oportunidad de que mucha gente nos lea, nos eche las cartas y nos lea el tarot, y yo nunca he visto a nadie con un porcentaje tan alto que las cosas que comenta suceden. Yo veo un porcentaje altísimo en tu caso, y digo, pues por algo tienes citas 7-8 meses por adelantado.
13: Acabo de abrir, la agenda, la tenía cerrada 2 meses. Ayer la abrimos justo para venir a tu programa, porque luego vengo y no tengo nada que vender. Y entonces, si quieren, ahorita ya está abierto julio, agosto y septiembre, para que se anoten, porque sí, vuelan la cita.
1: ¿Me recuerdas cuáles son tus redes?
13: Arroba @mariestermtz en TikTok, en Insta y en X. Y mi página, mariester.com, ahí es donde pueden inscribirse. Buscan lecturas, Mariester, o mis colaboradoras que tienen citas antes también. Y armonizaciones energéticas con Memo Guzmán y cartas astrales con Enrique Mondragón. Y acabo de subir mi libro, amigo, este libro que tú ya lo conocías porque lo saqué hace 10 años y ahora está en Amazon. No sé si también lo quieren adquirir y ya está arriba en la plataforma.
1: Perfecto. Vamos a empezar con, pues sí, las predicciones de Maristel Martínez Herosa para el Mundial.
13: Mundial.
1: Lo primero que me gustaría que te dijeran las cartas y que nos comentes qué dice el tarot es cómo le va a ir a la ciudad, cómo le va a ir al país de México como anfitrión. Guadalajara, Monterrey, Ciudad de México, hay mucha preocupación como anfitrión, qué va a pasar con muchas situaciones que hay, si estamos preparados, si no estamos preparados, en fin, todo este asunto que pueda suceder. ¿Qué te sale y qué nos dice el tarot en cuanto a país anfitrión México? ¿Si va a dar el ancho o nos vamos a quedar pues con una mala situación o la gente con un mal sabor de boca de el anfitrión o de uno de los tres anfitriones?
13: Fíjate, amigo, que al contrario, me están saliendo cartas muy positivas. Tengo dos cartas de extranjeros, de visitas. Sí nos vamos a llenar de gente de otros lugares. El tema económico, como ves, aquí hay muchas monedas.
1: Sí, tres te salieron.
13: Sí,
1: tres monedas, qué bruto.
13: Entonces esto viene muy bien. Yo siento que el ánimo, la pasión y todo lo que el mexicano tenemos en la sangre va a equilibrar, digamos, que la mala organización que hemos tenido hasta ahorita. Siento que se van a ir con buen sabor de boca, que vamos a quedar bien. Aquí me sale una carta que habla de secretos ocultos. Yo creo que el Mundial sí van a aprovechar que estamos muy distraídos para hacer acuerdos, van a salir cosas a la luz complicadas, pero el Mundial pues nos va a traer muy entretenidos. Va a salir bien.
1: Yo o sea, siento que esa información será como posterior al Mundial y que sucedió durante el Mundial y no nos dimos cuenta.
13: Es correcto. Así lo veo. Okay. Pero sale bien, creo que la experiencia, ya tenemos el Mundial del 68, ¿no? Ya hemos participado en eventos
11: del 70 y el 86,
13: pero 68 fueron las Olimpiadas.
11: Sí, fueron los Juegos Olímpicos.
13: Y ve la Fórmula 1, siempre nos sale maravillosamente bien. Sí. Entonces yo siento que la vamos a hacer bien, pero sí por abajo, en segundo plano, se van a manejar cosas fuertes.
1: Ok, segunda pregunta que haría sería irnos a los partidos.
11: Exacto.
1: Partido por partido de México,
11: la selección.
1: Más que preguntar nada más cómo le va a ir a la selección en general, me gustaría irme por partidos. El primer partido es el partido inaugural, 11 de junio, contra Sudáfrica. Un partido que se repite por segunda ocasión de inauguración de Mundial, ¿no?
11: Así es correcto, exactamente. Es el partido inaugural, es con el que empieza las hostilidades, es contra Sudáfrica y pues sí, esa es la primera prueba.
1: Y así fue en el 2010, ¿no?
11: En el 2010, idéntico, ellos siendo locales.
1: Sí. Ahora nosotros en nuestra casa. ¿Qué te dice el primer partido? Madre santa, empieza a ver colores raros en esas cartas.
14: No tuerzas la boca, María.
13: Ya sé,
1: no hagas la que
13: la
1: boca de moñito, no, boca de moño, no.
13: Fíjate que esto es batalla campal, ¿eh? Yo creo que vamos a empezar con mucha pasión y sí siento que hay que estar muy pendiente de las tribunas porque puede haber mucho pleito.
1: Uh-huh. ¿Pero eso también te habla del partido? Oye, ¿qué tal que yo ni toco la carta?
13: Sí, la tribuna no importa, ¿no? No, sí, no veo un partido fácil. De hecho, me sale un lesionado importante.
1: Ajá. Un lesionado importante en primer
13: eso
1: partido.
13: Eso es lo que veo, un lesionado importante.
1: Muy aguerrido.
13: Muy pateado el asunto. Sí podemos tener un éxito. Ajá. Pero va a estar muy cuestionado. Muy cuestionado ese
11: polémica
13: partido.
11: Arbitral quizá.
1: ¡Ay!
13: Okay. Muy cuestionado.
1: Entonces tú ves que México sí gana, que hay una expulsión, pero que va a estar muy complicado. No,
11: una lesión.
13: Una lesión.
1: Sí,
11: una lesión.
1: Pero que va a estar muy complicado.
13: Y va a estar muy difícil.
1: Pero sí ves victoria.
13: Sí.
1: Yo con eso estoy bien. Yo con eso ya me da lo mismo lo que
11: recordemos que ha habido mundiales y ha habido grandes historias en mundiales de una de las figuras de alguna selección se lesiona y eso le abre la puerta a alguien que era suplente y ese suplente acaba brillando.
1: Buen punto.
11: Entonces a lo mejor por ahí una de las figuras de nuestra selección, ajá, por ahí se lesiona, entra alguien que no estaba necesariamente tan en el candelero y acaba siendo el revulsivo que México necesitaba, ¿no?
1: Ajá. Pues yo voy haciendo aquí mis notas. México gana en primer partido, voy abriendo para ver si ganamos el punto, o más bien si somos número uno en nuestro grupo.
11: Cabeza de grupo, sí. O sea, si nos llevamos los tres puntos.
1: Si nos llevamos los tres
13: puntos. Oigan, si ganamos la quiniela, ahí se acuerdan de quién lo dijo.
11: El que gana se lleva tres puntos. Si empatan, se llevan un punto cada uno. Y el que pierde, no se lleva nada. Más que los aplausos del
1: respetable. Pues tres el ganador, un punto empate. Uh-huh. Y obviamente el que pierde no se lleva nada. Uh-huh. Ahorita cuando regresemos de corte, te quiero preguntar cómo le va a ir a la selección con Rafa Márquez. ¿Te parece bien? Y vamos a leer preguntas de la gente. Ajá, que nos mande que le quieran hacer a María Esther.
11: Al tarot.
1: ¿No? ¿Sí? Al tarot. ¿Les parece bien?
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1: Saludos a toda la gente que está allá afuera. Seguimos escuchando lo mejor de Jordi en Exa. Continuamos.
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1: Le dijimos a la gente que nos preguntara, que preguntara lo que quisiera para okay. aprovechar a Maristel, que está aquí con nosotros, que siempre ha sido una locura la cantidad de aciertos, predicciones cumplidas, ¿cómo se puede decir? Vaticinios, no sé, uh-huh. Pero es impresionante la cantidad de cosas. Ya van a ver que esto que está pasando ahorita, tanto en radio como en el blog, al rato la gente va a empezar a decir, ¡ay, cómo lo dijo Maristel! ¡Cómo lo dijo Maristel! ¡Cómo lo dijo Maristel!
11: De corazón, ojalá te equivoques con lo de Corea. Ojalá que no nos gane Corea.
13: Que no nos gane.
11: Ni no gane en coreano.
1: Bueno, pero digo que posiblemente empate. Ese sería.
11: No importa.
1: Según las cartas de hoy, ese sería el ideal.
11: Les quiero ganar también.
1: Les quiero ganar también. Ese sería como el ideal, ¿no?
11: Exactamente.
1: Uh-huh. Oigan, a ver. La pregunta. La gente está preguntando muchas cosas.
13: A ver.
1: Dicen, hola, Jordi. ¿Puedes preguntar? ¿Habrá desmanes que manchen la percepción de México para el mundo?
13: Es que ya las hay. Ya los hay, empezaron. ¿Viste el destrozo que hicieron en Reforma,
1: sí,
13: no?
1: Sí,
13: a las
1: caray, no, no,
13: imágenes. Y sí, mira, las cartas me están saliendo. Sí, previo al Mundial y después se va a aplacar, vamos a dar una buena imagen, pero sí, previo al Mundial, sí va a haber muchos más desmanes. Pero lo van a controlar con una negociación y va a salir bien.
1: Ok, eso está muy interesante porque es una sí. pregunta. Pues hemos visto toda la situación que están pasando ahorita, sobre todo en la Ciudad de México,
13: sí.
1: Con todas las marchas, con los
11: plantones,
1: con los plantones, con las calles cerradas, con pues ya también todo este asunto lamentablemente también de pues de vandalismo.
13: Uh-huh.
1: Entonces dices que sí va a seguir uh-huh. durante antes del Mundial, pero que se va a negociar y se va a parar.
13: Sí, estos son acuerdos y negociaciones.
1: Ok.
13: Pláticas.
1: Ajá.
13: Y o sea que para el mundo vamos a quedar bien.
1: Wow, pero dos veces hemos preguntado eso de diferentes maneras y las dos veces salió igual.
13: Sí, coincide.
1: Wow, qué bueno. Hay más gente que pregunta, dice, hola Jordi, soy Hugo, perdón, soy Mariana Hernández. Jordi, bueno, ya están preguntando otras cosas. No, hoy sí es completamente de fútbol. Hoy es completamente de fútbol, dice, ver, hola Jordi, ¿puedes preguntar por favor? Es que preguntan por los virus. Si quieren esa pregunta la hago al final.
13: Sí, porque yo también quiero comentar algo de eso.
1: Ah, bueno, pues entonces hagámoslo de sí. una vez. La sí. gente, perdón, voy a retomar nada más ahí. La gente pregunta por virus, si va a haber problemas por virus. Me imagino que desde el asunto del ébola en África.
13: El andavirus.
1: El andavirus, exactamente.
13: Mira, en tus predicciones cuando vine en diciembre, uh-huh. yo comenté que en octubre venía un repunte, ¿no?, de temas de salud. Me puse a analizarlo y bueno, si en julio vamos a tener convivencia en aeropuertos, en transportes, en virus y bichos de todos los países,
1: intercambios, gente de todo el mundo.
13: Ahí es donde los virus se fortalecen o mutan, ¿no? Y sí se va a dar, o sea, sí, no una pandemia, no una cosa grave, pero yo sí creo que va a haber temas que nos van a preocupar. ¿Cómo lo podríamos evitar? Ayer hablaba con un médico y me decía que todo el mundo tome vitamina C, eso es muy importante. No quiero decir marcas, pero probióticos, fortalecer nuestras defensas y vamos a estar en estos ambientes. Y va a haber mucha convivencia internacional. Usemos cubrebocas en la medida en la que podamos, porque sí va a haber contagiadero. Finales de año puede haber un brote. Sí veo algo, pues que sí nos va a tener tensos, no como otras veces.
11: Ocupados
13: es la palabra, Manolito.
1: Okay.
13: Y sí va a haber especialistas haciendo muchas recomendaciones. Esta es la migración, gente que viene, esta es la mezcla, digamos.
1: Uh-huh.
13: Entonces yo nada más lo digo como prevención, como alerta,
1: okay.
13: ¿no? Entonces no nos confiemos, sería esa el mensaje.
1: Okay. Pero sí va a haber... Sí. Un repunte de
13: Sobre todo para octubre.
1: De virus.
13: De virus.
1: Ok. Uh-huh. Wow, ok, para estar pendientes. Oye, ibas a decir algo.
11: No, es que ya nos íbamos a meter más, porque también hay una de las preocupaciones que existe para este mundial, uh-huh, es el tema de la migración en Estados Unidos.
13: Claro.
11: Obviamente, pues sí, el tema de fútbol es latino, básicamente, no únicamente, pero sí mucho latino en Estados Unidos. Uh-huh. Entonces, obviamente, la gente está preocupada por ICE, por las redadas, por lo que va a pasar. Entonces,
13: ¿quieres que veamos cómo se ven?
1: Sí, interesante. Claro.
13: Sí, nuestros
1: súper interesante
13: migrantes.
1: Pregunta.
13: Ok.
1: Uy.
11: Una estrella.
1: Además, nos ve muchísima gente, nos escucha y nos ve mucha gente que está en Estados Unidos.
13: Uh-huh. Ok, fíjate lo que te voy a decir. Me preguntaban la imagen de México ante el mundo. Bien, la imagen de Estados Unidos no la veo tan bien.
1: Ahorita te voy a preguntar eso, quiero saber en qué país. Bueno, ahorita te lo pregunto, vamos por esta.
13: Mira, yo sí veo muchos controles. Yo sí creo que van a maltratar un poquito al turismo migrante.
1: Ay, qué mal.
13: Sí van a poner restricciones y puede haber gente que la regresen o no la dejen pasar, y no le importa a Estados Unidos hacer eso. Sí salen redadas. No extremas, pero sí se va a hablar de eso y de gente que va a salir lastimada. O sea que si me preguntas qué sería más peligroso, estar en México o en Estados Unidos, yo siento que en Estados Unidos.
1: Está en Estados Unidos. Wow.
13: Dice la carta de los enemigos ocultos. Entonces no dudo que sí se aproveche de repente la coyuntura para una amenaza. Pero esas amenazas que no son elaboradas, sino que son, se me ocurre ahorita, y nada más son sustos, pero sí puede haber.
1: Como de bote pronto.
13: Sí, sí.
1: Qué fuerte.
13: Entonces sí veo riesgos. Y aquí sí me sale el virus, y aquí sí me salen enfermedades.
1: Porque sí creo que mucha gente que no tenga sus papeles en orden va a costar muchísimo trabajo ir y estar tranquilo en un estadio, obviamente. Sí. O sea, yo creo que cualquiera pensaríamos lo mismo.
13: ¿Irán juega allá?
11: Irán juega en Estados Unidos, sí. Concentra en México, pidió concentrar en México, creo que en Tijuana acabó siendo, sí.
13: Claro. Y el Congo también, yo creo que me lo van a pasar por...
11: Ya ni me digas, sí, porque el partido que yo voy es desde el Congo.
13: Desde el Congo.
1: Sí.
13: No, mira, mientras esté abierto no pasa nada, sí, pero más bien los que se relacionen.
1: Mientras no ves a ningún jugador.
11: Mientras no ves a un congoleño.
13: No te ligues a nadie.
11: Exacto.
13: Del equipo.
1: Mientras no te metan ahí a un congal juntos. No va a haber problema.
11: Ahora entiendo dónde se formaron los congales.
13: Ahora de dónde viene.
1: Oye, pregunta.
13: Ajá.
1: ¿A qué país le va a ir mejor como anfitrión? ¿En qué país va a haber el mejor ambiente? Porque dicen que este mundial, si bien está en los tres países, es mucho más de Estados Unidos, que son muchos más partidos los que se juegan allá que en Canadá y México. Pero ¿qué país como anfitrión va a quedar mejor frente al mundo en esta Copa Mundial?
13: Híjole, es que todos van a tener sus detalles, ¿eh?
1: Ok. ¿Estás sacando por país ahorita?
13: Sí. Estados Unidos.
1: Uh-huh.
13: Canadá.
1: Uh-huh. A ver, viene México, venga. A ver, esta última parte, México, para la gente que lo está viendo. México, ¿pero va bien? Ahí ya no lo va tan bien.
13: Yo creo que México vamos a ganar en ambiente y en... Mira, la
1: mira.
13: Copa.
1: Ay, mira, México, salió re bien.
13: No, mira.
1: Ah, salió un diablito, ojalá que sea.
11: Canadá. El diablito seguía bailando.
13: Creo que Canadá es el que va a quedar mejor.
1: ¿Ah, sí?
13: Pues por... No sé si bien portado, porque también tiene su parte fanática. Pero el gobierno va a ser mejor papel. Y muchos mexicanos vamos a estar molestos por cosas. Estados Unidos van a estar molestos por cosas. Y Canadá la veo más limpiecita de los tres. Okay.
1: ¿No, la quieres volver a echar?
13: Podemos tocar a la catafixia.
11: Exacto.
1: Otra oportunidad. Entonces, Estados Unidos... Canadá y México. Canadá sale el más limpio. La verdad, hace sentido. O sea, Estados Unidos pues trae muchísimas situaciones con los migrantes.
13: Muchos frentes abiertos.
1: Con guerra, con un millón de cosas.
11: Pero también, o sea, simplemente por estadística, en Canadá son súper poquitos partidos. Canadá es muy bien organizado todo. Los estadios están perfectos. Ya están desde hace tiempo hechos.
13: Como debe de ser.
11: Exactamente.
1: Y México, pues sabemos que también trae.
11: No, y no solo México, amigo. En Estados Unidos se hizo viral. La semana pasada estaban colocando el césped de uno de los estadios apenas. O sea, en tiempos, pues... Pero pero ajá, Canadá, los estadios ya están, los estadios que tienen que ampliar ya están. O sea, Canadá en ese aspecto creo que sí, de los tres, es el que más adelantado va.
1: Y de ambiente, pues sí creo que hasta la pregunta ofende, ¿no? O sea, de ambiente sí, México siempre será número uno. Discúlpenme, amigos canadienses y americanos, bueno, norteamericanos. Exacto. O estadounidenses.
13: Hold my beer.
1: Exactamente, pero México es México, ahí sí, no hay quien nos gane.
13: No hay quien nos gane.
1: Oye, preguntan sobre los porteros. Preguntan que cómo les va a ir a los porteros mexicanos.
11: Sí, o sea, entre Paco Memo, entre el tal Arrangel y Acevedo, que creo que es el que menos oportunidades tiene de alinear.
1: Ay, qué bueno que Manolo se sabe perfecto todo el fútbol, muy bien.
11: Es que tengo el Panini.
13: Exacto, ¿cómo le va a ir a Manolo con el Panini?
1: Mira, está de cabeza, significa que va a pararlo así.
13: No, mira, yo creo que va a pasar lo que dijiste tú, Manolito. A lo mejor uno de los fuertes sale y ponen a otro que va a brillar.
11: A lo mejor el tal Arrangel, que es el que todo mundo presupuestamos que va a parar, se lesiona y entra Paco Memo a su sexto mundial y Paco Memo Ochoa acaba siendo...
13: Hay que pensar en cosas chingonas.
1: ¿Sabes que se me enchinó la piel ahorita en el momento que lo dijiste?
13: Pues es que aquí sí veo un sacrificado y aquí veo otro que levanta y que lo hace muy bien.
1: Va a estar bien interesante ver los partidos, porque además, ¿sabes qué me gusta? Que tus predicciones, normalmente esperamos todo un año para ver todo lo que
13: son.
1: Y aquí, en menos de dos semanas,
11: oye,
1: ya
11: amigo,
1: vamos a ver qué onda.
11: Que ojo, que también al revés, sería muy simbólico. A lo mejor entra Paco Memo,
1: claro,
11: por la edad se lesiona y le da la estafeta al tal Arrangel.
1: Nuevo,
13: o sea, estamos hablando del que no llegó al mundial que se lesionó.
11: Malagón.
13: Ajá. Que se sacrificó para que brillen otros,
11: para que brille,
13: ¿no?
11: tal claro.
13: Porque aquí hubo un sacrificado y, claro, y vienen y levantan y brillan otros.
1: Yo lo que más quisiera es darte llamado en dos semanas, porque pasamos la primera ronda
13: y nos vamos.
1: ¿Sí,
13: vamos?
1: ¿Primera ronda?
11: Sí, la primera etapa.
1: Pasamos
11: sí,
1: la primera fase de grupos y nos vamos a la siguiente.
13: ¡Ay, qué
1: emoción! Pues bueno, creo que ahí está.
13: Okay.
1: Ya tenemos muchísima información del mundial. Gracias, Marister.
13: Al contrario, Marister,
1: muchas
13: Jordi.
1: Gracias. Y como siempre se los digo, Marister, es una locura la cantidad de gente que te llama, la agenda, cómo te la llenan desde un año antes. Me estabas diciendo que ahorita estás abriendo agenda.
13: Apenas.
1: Porque sí das, lees cartas. Vía Zoom personalmente para cualquier persona del mundo, ¿no?
13: Todo es por Zoom, pero soy yo la que se las lee y también ya mis colaboradoras tienen mucha gente que las sigue también. Uh-huh. Y abrimos ayer agenda para que se animen y sí se llena muy rápido cuando
1: vengo
13: contigo, entonces pónganse las pilas.
1: ¿Dónde te buscan? ¿Dónde se meten para llenar las citas?
13: Mariester.com, le pican en el link que dice lecturas.
1: Pero de Mariester lo escribes ¿cómo?
13: Y con I latina y E pegadita, Mariester. Sí. Mari y latina y pegadito Esther.
1: Y Esther con H,
13: con
1: ¿no?
13: Con TH.
1: Mariester.
13: Mariester.com.
1: Y ahí pueden sacar. Vuélenle porque en serio se llena muchísimo. Uh-huh. Ha habido veces que hasta tienes un año de espera.
13: Ya no, procuro no hacer eso.
1: Sí,
13: por eso
1: no.
13: Las voy, cancelo y no voy abriendo hasta dos meses anterior.
1: Me gusta eso para que la gente no espere más de dos meses, ¿no?
13: Exactamente.
1: Perfecto, muy bien. Y tu libro, La Cenicienta que cambió su zapatilla.
13: Sí.
1: Que siempre, ya tiene 10 años, ¿no?
13: Ya tiene 10 años de haber salido y con Janet Arceo en el prólogo. Y pues muchas gracias, Jordi, gracias, Manolo, gracias, equipo.
11: Gracias.
13: Y que Dios los bendiga y nos bendiga México en el mundial.
1: ¡Vamos con eso! ¡Venga, vamos con todo!
11: Yo solo quiero decir una cosa, yo no sé leer el tarot, pero ¿de qué color son las cartas?
1: El verdes.
13: Eso es una señal,
1: amigo.
13: Es una señal.
1: Claro.
13: Sí,
1: venga, venga, vamos por todo México, venga. Vamos por todo. Gracias, muchas gracias, Marister.
13: Gracias
1: a toda la gente de EXA. Gracias a la gente del blog. Muchas, muchas gracias. También a toda la gente que le da campanita. Se los agradecemos mucho y que lo recomiendan. Compártanlo porque eso funciona muchísimo.
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1: Saludos a toda la gente que está allá afuera. Seguimos escuchando lo mejor de Jordi en Exa. Continuamos.
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1: Y señores, está con nosotros nuestra doctorcita favorita, la doctorcita Karen Carrillo, médico general, estética chingona. Y todo con este...
32: ¡Cachanilla chingona, perra, todo!
1: ¡En perra!
32: Oye, arriba Mexicali.
11: ¿Qué me iba a preguntar eso? ¿Cómo está ahorita la temperatura en Mexicali? Si aquí en la Ciudad de México nos estamos derritiendo.
32: Fíjate que no está haciendo tanto calor. Ha estado refrescando, ha estado haciendo aire. En la noche, unas cervecitas, unos drinks coquetos banqueteros.
1: Ay,
32: se dan. Ahorita está muy agradable, no está sofocante.
1: Okay.
32: El fin de semana estuvo fresco, entonces estuvo muy bien.
1: Oye,
32: vamos bien.
1: Doctor, si te había una publicación tuya en el Hola, de, con todos los artistas.
32: Sí.
1: Y así de que, la doctora Karen Carrillo, la doctora del anti-aging más importante de este país.
32: Por ahí dicen, a huevo, óyeme. Qué 12 bonito. Años el primero de julio dedicándome a esto, estudiando, partiéndome la todos los días.
1: Y la queso.
32: Y la queso porte también, ¿verdad? Pero ahí vamos poco a poquito, siempre aprendiendo algo nuevo y trayendo la mejor tecnología a México porque queremos innovar y queremos que ser los número uno a nivel mundial.
1: Qué bueno, me encanta. Oye, a ver, y ahora viene el verano y todo el mundo nos queremos ver bien en el verano, vas a la playa, uno como hombre quiere verse, pues por lo menos que te puedas quitar la playera, que la cara se te vea más o menos bien. Tratamientos de verano y las mujeres pues obviamente se cuidan mucho, Fíjate que la semana pasada vino Gloria Calzada. Uh-huh. Gloria Calzada es una mujer que tiene 65 años, sí, y se ve muy preciosa.
13: Guapa, muy guapa.
1: Y yo le decía, ¿qué te haces? Y entonces nos dio una respuesta, pues completamente con los tratamientos que tú haces. Decía, me hago tratamientos poco invasivos, constante, desde hace mucho tiempo, para verme así y no me hago como que cirugías. Me dijo, jamás me he cirugiado la cara ni nada, sino tratamientos, que es precisamente lo que tú haces. Así es que me gustaría mucho que nos hables de esto, de tratamientos de verano.
13: Claro que sí, mira, la verdad es que los tratamientos hoy en día, como siempre les digo, son menos invasivos, con menos tiempo de recuperación. Lo más pedido en el verano siempre son, pues, la depilación, ¿no? ¿Por qué? Porque la gente, las mujeres traemos shorts, faldas, blusas de manga corta, entonces la depilación. Siempre les decimos, busquen un equipo, vayan a una valoración previa, aunque sea depilación. ¿Por qué? Porque si traes un trastorno hormonal, el equipo de depilación, tú vas a decir, no me funciona, y no es el equipo de depilación, sí, puede ser el mejor. O si estás tomando tratamiento para la caída del cabello y te estás depilando, pues vas a decir, llevo 10 sesiones de depilación, claro, pero no me funciona, y no es el equipo, es que traemos ahí otros temas.
1: Y te estás tomando otra cosa para, ajá, que salga, y por otro lado quieres que
13: quitarlo. Entonces, pero es

0: parte del cuerpo, hasta en los oídos. Ya el equipo trae una pieza chiquita especial para los oídos o para la nariz, porque obviamente es un equipo seguro que no va a afectar ningún órgano. El láser se... Ojo, si hay cana, ningún láser te lo va a quitar el vello.
1: ¿Sí?
0: Claro, porque la tecnología del láser, cuando emite la energía, esa energía va y la capta el pigmento del folículo, o sea, del vello. Entonces el cabello tiene que tener color, porque la cana ya no tiene color. Entonces, si tú tienes mucha cana y te quieres depilar el rostro, pues no te va a funcionar.
2: O sea que si yo tengo ya canas en mi pipí, ¿ya valió?
0: Así es, no, las de la pipí no, las canas no las vamos a poder quitar, pero donde haya pelitos negros, pues claro que sí, sí,
1: pero
0: se van,
1: ejemplo,
0: a ir.
1: Yo en el pecho, soy un hombre que tiene pelo en pecho y ya empiezan
0: alfa
1: a pintar algunas canas, entonces ahí no me podría depilar el
0: pecho.
1: O
0: sea, te vamos a rasurar, te vamos a pasar el equipo de depilación, pero la cana, donde está la cana, sí va a seguir saliendo ese vello.
2: Entonces, a ver, mujeres y hombres, pero sobre todo mujeres que van mucho a la depilación láser, es antes de que se hagan las canas.
0: De preferencia, bueno, claro, sí, para que el láser tenga un buen efecto. Y ojo, no significa que porque te hagas el láser a los 10, 20 años, no te va a volver a salir vello.
2: Ah, okay.
0: Igual, vienen los cambios hormonales, las alteraciones, o estás en el gimnasio y decidiste meterte algún tratamiento, algún ciclo, te estás poniendo testosterona por el cambio hormonal, pues puede volver a detonar la salida del vello. Entonces, el láser es temporal, la verdad es que no hay un láser definitivo.
1: Ah, okay. Qué bueno que lo dices.
0: Esa es una realidad,
2: ¿eh? Oye, pregunta, ese láser, por ejemplo, yo pienso, en los kiwis, ¿no? En los testículos del hombre, uh-huh, y digo, te vas a quitar vellitos. Pero digo, ay, la piel del escroto es tan delgadita, ¿no te lastima?
0: La verdad es que hoy por hoy no duele. ¿Por qué? Porque se aplica un gel conductor, ajá, y que no les va a doler. Y hoy los equipos de depilación ya en la misma pieza donde pasa la energía trae una pieza en frío. Entonces realmente solo vas a sentir frío, no va a doler.
2: Okay.
0: Donde sí puede haber un poco de molestia, por ejemplo, es en las piernas y a veces en donde se siente mucho el huesito, la espinilla que le llamas. Ahí es donde el paciente puede referir un poco de molestia. Realmente en la zona íntima, en axilas, en cara, los pacientes no se quejan.
2: Ok, preguntan, ¿qué tipo de láser es? ¿Sirve para las mujeres con problemas hormonales?
0: A ver, vuelvo a lo mismo. Sí va a funcionar, pero siempre y cuando vamos de la mano con el endocrinólogo. ¿Por qué? Porque si no trae un tratamiento bien de corrección hormonal, puedes desilusionarse el paciente. Nosotros tenemos el equipo de láser Monolith de depilación, que es un equipo alemán. Entonces va enfocado a pura depilación. De hecho, se conoce el Ferrari de la depilación, porque es de los más top y más seguros a nivel mundial. Lo puedes hacer a partir de los 9 años de edad con las niñas que ya empiezan.
2: Sí,
0: claro.
2: Con su periodo.
0: Su periodo y con problemas hormonales, siempre y cuando pues haya el consentimiento informado de la mamá, y la mamá entra a la cabina donde le estamos haciendo el procedimiento a la menor de edad, sin ningún tema.
2: ¿Y esto es como el Botox? O sea, ¿entre antes se depile a alguien, mejor va a ser?
0: Ahí la verdad es que no. ¿Por qué? Porque hay gente que es muy velluda desde los 9 años y hay gente que el vello dice, ¿sabes qué, doctor? A partir de los 25 de mi segundo embarazo sentí que el vello se potencializó, salió más oscuro, más grueso. ¿Y qué pasa? Muchos pacientes también, por ejemplo, llegan a la consulta y dicen, doctora, no quiero ir a la playa, no me quiero poner un traje de baño porque traigo las axilas manchadas. Claro, sobre todo en mujeres, cuando te rasuras todos los días, al rasurar vas engrosando la piel.
2: Okay.
0: Y entonces, pues, se va hiperpigmentando, más súmale que tenga resistencia a la insulina, un problema hormonal. Si tú empiezas, lo primero que tienes que hacer es indicarle la depilación, la cita con el endocrino, y ya después hacemos otros tipos de tratamientos para el aclaramiento de la axila o inclusive hasta de la zona íntima, ¿eh? Porque hay pacientes que se les oscurece las ingles, la zona, ajá, íntima, pues.
2: Una mujer, por ejemplo, con piernas, ni muy velludas, ni poco, o sea, normal, digamos que un estándar, ¿cuántas sesiones tarda en olvidarse de todo ese vello?
0: Más o menos son de 6 a 8 sesiones. Las primeras 2 sesiones son con un intervalo de un mes, 30 mes, mes y medio a 45 días. Las siguientes 4 sesiones van a ser cada 2 meses. ¿Por qué? Porque el crecimiento del vello tiene diferentes fases. Entonces nunca vas a saber, justo ahorita en esta fase es cuando todo el vello está, haz de cuenta, en esta fase. Entonces los vamos haciendo en diferente tiempo para atacar las diferentes fases de crecimiento del vello.
2: Ok. Y por ejemplo, la zona del bikini, que así le llaman, ¿no? La zona íntima de las mujeres, ¿cómo es esa depilación? Porque quizá hay muchas mujeres que ya lo conocen. Hoy digo, hay de,

0: obviamente hay de todo, pero la mayoría o gran parte de las mujeres se rasuran.
1: Claro.
0: O prefieren no tener vello en la zona íntima. ¿Cómo es el asunto de depilación? ¿Duele, no duele? ¿Cómo es? ¿Entran y los ponen en posición ginecológica? Igual hay mucha mujer que no sabe cómo es.
1: Claro, esto. Ahí te va. Generalmente el paciente se le pide que llegue rasurado totalmente.
0: Ah, okay.
1: El mismo día de la depilación, obviamente, ahí les ponemos el gel y pasamos. Ojo, hay, como tú lo dices, para todos los gustos de colores y sabores. ¿Qué pasa, A veces hasta piden dibujitos. Ah. O sea, como, ay, quiero que se me vea.
0: Hazme un Pikachu.
1: Haz de cuenta, o hazme un. No, tampoco somos tan expertos, ¿verdad? Pero hazme que me quede un corazón en medio.
0: Ajá.
1: Entonces, obviamente, ¿qué pasa? Ahí se marca el corazón.
2: Hazme el águila devorando el nopal.
0: Hazme un nopal. Exactamente, hazme un nopal con águila encima.
1: Hazme el sello de Panini. No, tampoco.
0: Exacto,
1: no,
0: exacto.
1: No, no,
2: me falta la 20 de Francia.
1: Sí. ¿Qué pasa?
2: Hazme la cara de Mbappé.
1: Ah, claro. ¿Qué sucede? Marcamos con un pues delineador, literal, un lápiz de con los que se delinean las mujeres, nos delineamos las mujeres los ojos, blanco, hacemos el dibujo, ponemos un ligero papel y alrededor pasamos el láser. Entonces, esa energía no se va a distribuir en donde está la estampa, por así decirlo. Y entonces queda ya el diseño. Casi nadie lo pide, pero hay gente que sí ha llegado a solicitar. No les duele, no requiere tiempo de recuperación. Lo único que les pedimos a las mujeres en este caso es que si no vayan en las fechas en las que está su periodo, ¿no?
0: Okay.
1: O sea, eso sí, se depilan el mismo día. Ese mismo día se pueden ir a la playa, se pueden meter a la alberca.
0: ¿Así?
1: No va a pasar nada.
0: ¿Tener la relación?
1: También, sexo, alcohol y todo se puede, sí. Ese día.
0: Entonces, en realidad no hay problema, más
1: no
0: que
1: hay
0: solamente
1: ningún
0: no
1: problema.
0: Cuando están en su periodo.
1: Sí, exactamente. Ese es uno de los tratamientos más pedidos, yo creo que del verano, y otro, como tú decías, quitarte la camiseta y sentirte seguro. Bueno, generalmente ahí le recomendamos radiofrecuencias, tratamientos de ondas de choque que nos ayudan a tratar de romper el adipocito y tensar la piel. Lo puedes combinar con enzimas que nos ayudan todavía a quemar más rápido la grasa, con drenajes linfáticos, y sobre todo son tratamientos que igual tú te puedes poner a hacértelos 3 semanas antes de irte a la playa. Te vas a la playa y te puedes exponer al sol, obviamente con protector solar, ya sabemos, cada 4 horas, y no te va a pasar nada y vas a ver una mejoría.
0: A ver, si tú tienes la piel sí, como floja, no sé cómo.
1: Flácida.
0: Flácida.
1: Ajá.
0: Si tienes la piel flácida y quieres ir a la playa, y ahorita me dijiste varios tratamientos, digamos que tienes nivel de flacidez 100, ¿no?
1: 100, ok, porque bajaste muchísimo de peso.
0: Ajá, 100. Con estos tratamientos que mencionaste, ¿a qué nivel podrías llegar en 3 semanas?
1: A ver, cuando hay demasiada flacidez, generalmente sí va a ser quirúrgico, pero si se hace tratamientos como de ataque, ahí sería 3 meses antes con una flacidez al 100%, porque hacemos Morpheus, que son microagujas. Pero si tienes el 100% de flacidez y 3 semanas antes te vamos a meter enzimas, ondas de choque y drenaje linfático, puedes mejorar en un que te guste, un 40%. Va a haber una mejoría.
0: O sea,
1: si hay mejoría.
0: A un 60%
1: vas a quedar de flacidez. Claro.
0: Wow.
1: Ojo, no sustituye a una cirugía, pero vas a mejorar y va a mejorar tu autoestima. Algo que hacemos nosotros en la clínica, que es cuando empiezan un tratamiento, les decimos, los pesamos y los medimos, porque creen que nada más el tratamiento va a hacer maravillas. Y a veces dicen, ay, yo me veo igual. Pues pesas más.
0: Claro.
1: ¿Sabes? O sea,
0: no le echaste ganas.
1: No le echaste ganitas.
0: Ayúdame.
1: O sea, todo es dieta, ejercicio, alimentación y pensamiento.
0: Me encanta, doctorcita. ¿Dónde estás? ¿Dónde te seguimos? ¿Dónde
1: nos
0: vemos redes?
1: Encontrar.
0: ¿Dónde vemos precios? ¿Dónde
1: claro
0: todo?
1: Que sí, en redes sociales como DRA Karen Carrillo, en Instagram, Facebook, Juventud Sin Cirugía Culiacán, porque también estamos en Culiacán, en Ciudad de México y Mexicali, la ciudad que capturó el sol.
0: Ahí está la doctora Karen Carrillo, gracias, doctorcita.
1: Gracias a ustedes, los amo y me encanta venir porque aquí se siente la pura buena vibra.
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0: Saludos a toda la gente que está allá afuera. Seguimos escuchando lo mejor de Jordi en Exa. Continuamos.
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0: Una vez más con nosotros aquí en Jordi en Exa, mi querido Chris Durde.
2: Amigo.
0: Ay, Dios mío, ya no sé si aplaudir o empezar a llorar, porque aquí empieza el terror, empiezan los cuentos fuertes. Y Chris Durden, pues ya lo saben, es experto en terror, tiene su canal en YouTube, en Facebook, con muchas historias, con mucha literatura, con mucho contenido, y pues ahora traemos nuevas historias. ¿Cómo estás, micro Chris?
2: Muy feliz, amigo, de estar aquí con ustedes en esta bonita mañana, terrorífica también, para que se sienta el terror, el humor, que sea ameno, ¿no?
0: Que sea menos, exactamente. Oye, pues a ver, ¿de qué va a haber historias hoy? Porque a la gente de este programa le gusta mucho el terror y le gusta mucho el miedo y el suspenso y las cosas paranormales.
2: Les encanta el paranormal.
0: ¿De qué sería hoy?
2: Justamente tenemos tres historias cortitas, justamente sobre mascotas relacionado con lo paranormal.
0: Ok, me parece fantástico. ¿Qué, arrancamos con la primera?
2: Vámonos.
0: Órale, vas.
17: Usuario Carla G. Frías. Cuando mencionaron a los perros, recordé una anécdota con mi gatita. Hace unos 5 años me enfermé de influenza y mi nivel de saturación de oxígeno era muy bajo. Cada día empeoraba más, llegando a un 60%, pero de repente, sin razón aparente, comencé a mejorar y regresé a casa. 2 días después de regresar, esa noche tuve un sueño en el que presencié el atropello de un gato. Solo pude ver su sombra y me desperté. Cabe mencionar que mis gatos no salían de casa. No pude dormir de 12 a.m. a 6 a.m. porque estaba muy asustada por mi sueño. Tenía una gata a la que adoraba con todo mi corazón y solía dormir conmigo. Pero debido a mi recuperación, esta vez no pude permitírselo. Regresé a la cama a las 6 a.m. y mi gata no quería separarse de mí, pero tuve que dejarla fuera de la habitación. A las 7 a.m. Mi papá se levantó y escuchó un golpe. No le pareció normal y descubrió que mi gatita había sido atropellada. Parecía dormida, pero murió a causa del golpe. Todavía sigo creyendo que ella dio su vida por mí, porque no entiendo cómo salió y mi recuperación fue tan repentina y rápida. Aún me duele su pérdida, y más aún porque ella esperó para despedirse de mí. Siempre será mi capuchina, siempre en mi corazón.
0: Qué cañón, porque ahorita que estamos hablando de influenza y de... me recuerda, pues, por supuesto, la pandemia, tanta gente que lamentablemente estaba preocupada por la saturación, por el oxígeno, por todo, y nunca sabes cuándo, pues, un animal te pueda... hasta dónde te puede ayudar, ¿no? Por eso había animales sagrados desde los aztecas, ¿no?
2: Sí. Sí, sí, sí. Y justamente los gatos en la mitología egipcia son un ser muy importante. Y de hecho, hay algunas personas que conforme van haciendo estudios, los felinos parecen como venir de otro planeta, ¿no? O sea, dentro de la línea evolutiva sí es como de, ah, caray, ¿de dónde salen los felinos? A mí me dan mucha intriga justo los felinos, los pulpos, que digo, esos también parecen como extraterrestres. Y justo hablando de la genética está como muy extraño. Y los insectos, ¿no? Digo, como qué raros esos animalitos.
0: Ya desde el asunto, ¿cuántos? Creo que tienen 3 corazones los pulpos, ¿no?
2: No estoy muy seguro.
0: Creo que sí. Oye, ¿podemos checar cuántos corazones tienen los pulpos, por favor? Nada más. Creo es que el serpentario son fantásticos. Sí. Son el Google más rápido del oeste, o sea...
2: Sí. Y creo que uno de sus tentáculos en cierto...
0: 3 corazones me están confirmando.
2: Ok.
0: 3 corazones. Y... con 4 ventrículos cada uno, 3 por 4... ¡Ay, no, ya! 3 puntos a Big Brother. Oye, es que yo hago bromecillas para tratar de romper la tensión, pero ¿cuántas historias tenemos hoy, Doc, también?
2: Tenemos 3,
0: correcto. 3 historias. Ok, vamos. Entonces, ¿vamos con la siguiente?
2: Ok.
0: Ok, siguiente historia. Adelante, mi querido Chris.
17: Usuario Erika Galindo 7731. Les comparto la historia de Pompis. En realidad se llamaba Popis, pero una vecina no podía decirlo y le decía Pompis. Y así se quedó. En casa teníamos un negocio de internet. Una mañana mi hermano abrió el negocio y regresó para ir por las cosas de limpieza. En ese momento, Pompis corrió hacia afuera. Cuando mi hermano salió, Pompis estaba muerto junto a la entrada del negocio. Al día siguiente, mi mamá y mi hermano estaban afuera donde Pompis había fallecido. Pasó un señor que les preguntó, «Aquí murió un perro, ¿verdad?». Antes de que pudieran confirmarlo, él continuó diciendo, «Él dio su vida por alguien de ustedes. Aquí les tiraron tierra de panteón, y era para que uno de ustedes muriera». Pero él dio su vida. Gracias a mi hermoso Pompis, siempre lo recordamos. Lo enterramos en el patio de la casa.
0: Pues resulta que ahora los nuevos superhéroes son las mascotas, caray. Sí. Los que nos están, capaz que los que están cuidando, fíjate, podría haber una serie de eso. Justamente. De que los nuevos superhéroes son las mascotas.
2: Sí, sí, sí.
0: Qué bruto. Sí. Y ese rollo de la tierra de panteón, a mí como me pone nervioso. Sí. Últimamente lo he escuchado mucho con la gente de brujería, que he hecho varias entrevistas de brujería y la tierra de panteón y no, y las energías que tiene. Hijo, qué fuerte.
2: Sí, yo a mí también me da mucho escalofrío eso, pensar que las energías se pueden manipular para causar no solamente la enfermedad o la desventura o que te vaya mal en el dinero, en el amor, sino incluso la muerte, como en este caso. O sea, ¿cómo una persona puede desearle a otra la muerte a ese nivel y que un perrito venga y te salve de una situación
0: sí,
2: así?
0: Sí, sí,
2: o sea, que él dé la vida por ti. Es muy, muy, muy fuerte eso.
0: Sí. ¿Nos vamos con la última?
2: Amigo, vamos a
0: ver. ¿Cómo van allá afuera? Manden WhatsApp 5584111407. Vámonos con la siguiente.
17: Usuario Mari Aguilar 9459. Hablando de mascotas que reciben las malas energías, a mi tía le pasó que se sentía súper mal y débil debido a sus diversas enfermedades. Decidió salir al patio a tomar un poco de sol para ver si se sentía mejor. En ese momento, un gatito se le acercó y comenzó a rodearla. A mi tía no le gustan los gatos y trató de ahuyentarlo, pero su malestar era tan grande que se cansó de intentarlo y el gato siguió rodeándola. Después de un rato, mi tía regresó a su casa y más tarde comentó que se sentía mejor de salud. En la tarde-noche, la nuera de mi tía salió al patio y encontró al gato muerto. Queremos pensar que el gatito absorbió las malas energías de mi tía y por eso ella se recuperó mientras que el gato desafortunadamente falleció.
0: ¡Wow! Creo que quiero un gato, amigo.
2: Un gatito.
0: Quiero que tener un gato en mi casa después de esa historia. O sea, alguien que te ayude. ¿Tú eres de gatos?
2: No, a mi novia le gustan mucho los gatos. Tenemos perros. De hecho, tenemos dos perritos. Estoy muy feliz con estos cachorrines. Y los gatitos, la verdad es que, como yo soy muy apapachador, muy de tocar, muy de abrazar, y los gatitos nada más vienen cuando quieren que los apapaches, ¿no? Y los perros y todo el tiempo tú te puedes acercar, acariciarlos, hacerles fiesta, y ellos cambian como a tu energía, a tu humor. Pero sí, el gatito me gusta, pero me gusta más el perro.
0: Pues la verdad, muy interesante, amigo, muy, muy interesante. Las tres historias, muy buenas. ¿Dónde podemos leer más historias? ¿Dónde podemos estar más pendientes de todo tu contenido de terror, de suspenso? ¿Es terror solamente o es suspenso?
2: A mí me gusta mucho la combinación terror-suspenso y algunas veces terror-humor, pero estoy más clavado en terror-suspenso. La literatura me encanta. Entonces, incluso me envían muchos suscriptores sus escritos. Ajá. No solamente relatos que les hayan pasado, sino también escritos. A mí me gusta incentivar mucho la creatividad, a los jóvenes que están escribiendo, que les encantaría hacer guiones para cine, para televisión, para radio, para un podcast, ¿no? Entonces me gusta mucho que me manden los escritos, yo les ayudo a corregirlos y además los narro en mi canal. Entonces, en todas las redes búsquenme como Chris Durden, K-R-I-S-D-U-R-D-N, Chris Durden. Y mándenme sus escritos. Si tienen una historia, la narramos. Si tienen algún escrito que quieren que corrijamos, lo corregimos y también lo podemos narrar en el canal.
0: Buenísimo. Gracias, amigo. Muchas gracias. Pues vale. Ahí está Chris Durden. Y bueno, pues un día más que con un poquito de terror aquí en Jordi en Exa. Regresamos.
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0: Muchas gracias. Pues bueno, esto fue lo mejor de Jordi en Exa. Nos escuchamos la próxima semana. Mismo día, misma frecuencia. Y por supuesto, siempre, siempre en Exa FM.
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19: feliz y emocionada, feliz sabadito. ¿Cómo están? ¿Cómo le están pasando? La receta para sonreír llega, por supuesto, para llevarte toda la diversión, música, alegría. Y saludo con mucho gusto y, por supuesto, gran alegría a toda la gran cadena EXA que nos sintoniza. A mis Liz y Libres de Acámbaro, Acapulco, Chihuahua, Cuernavaca, Durango. También a los Liz y Libres de Ensenada, Guadalajara, Irapuato, León. Liz y Libres de Los Cabos, también mis Liz y Libres de Mérida, Mexicali, Ciudad de México, Monterrey, a los de Morelia, Nogales, Oaxaca, Puebla, Tampico, Liz y Libres de Tijuana, Veracruz, El Paso, Texas, Monclova, también a los de Piedras Negras, a los de Zamora, a los de Michoacán y por supuesto a los de Exa Celaya. Y a ti que me escuchas a través de la aplicación de Exa FM en todo el mundo mundial, te doy la bienvenida y me encanta que me acompañes. Gracias por estar aquí el día de hoy. Y como siempre, el programa será súper divertido porque vamos a tener juegos como el Exa Acertijo. Vamos a tener la sección de Rewind Hits, donde estaremos recordando una canción, algo movida, algo pegajosa, por supuesto que sí. Y además te tengo una gran sorpresa porque próximamente se estará estrenando la película de Toy Story número 5 y vamos a platicar por ahí de una canción que se estrenó el día de ayer. Bueno, más chismecito más adelante. Y bueno, pues estoy muy pero muy emocionada porque también tenemos un invitado muy especial, un chiquito, un pequeño pero gran actor, Ilian, que estará con nosotros para platicarnos pues cómo es que ha iniciado en este mundo de la actuación, cómo ha cumplido sus sueños poco a poco. Y bueno, pues por supuesto será una gran inspiración para todos los niños y niñas, y además nos platicará de su participación en la nueva película de Roblox. Ay, esa no te la sabías, ¿verdad? Bueno, pues vamos a estar contando chismecín. Y por supuesto, en el tema del día, me gustaría que me compartieras cuál es tu equipo favorito de fútbol, ya sea obviamente de México, del mundo. Platícame a qué equipo le vas, cuál te gusta, sin entrar en demasiada polémica, porque dicen por ahí que en esos temas de pronto uno dicen por ahí de religión, de fútbol y de otra cosa que mejor no se hable, ¿no? Pero no, cuéntame tu equipo favorito, ya, política, tu equipo de fútbol favorito, y platícamelo. Mándame mensajito a la línea Liz y Libres 5579247383. Hoy es el Día Mundial del Yo-Yo. ¿Has jugado Yo-Yo alguna vez? Yo sí, nunca me sale. Bueno, nada más así como que lo normalito, arriba y abajo. Pero también hoy hace un montonal de años, pero montonal, 32 años, un ingeniero informático ruso inventó el videojuego del Tetris. ¿Tú juegas Tetris? ¿Tu papá, tu mamá? Seguramente sí. ¿Te lo han enseñado? Ahora hay variantes en realidad. Así es que platícame. Y pues, ¿qué les parece si nosotros ya, a la de ya, comenzamos con buena música? Por supuesto que sí. Y porque para ser un buen equipo se necesita de buena energía y de balance. Y por supuesto de que cada quien aporte su gran talento. Pues bueno, nunca olvides que debemos de ser empáticos, respetuosos, integrarnos todos porque todos somos valiosos. Y bueno, te presento esta canción que tú ya conoces de Lizzy Rocks, que se llama Bully Promedio.

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1: Y porque ya se acerca la competencia de fútbol más importante del mundo en el Exavox, por supuesto, tenemos una canción de 1998 referente obviamente a este evento futbolístico y por supuesto que esta canción titulada La Canción de la Vida de Ricky Martin va a competir contra otra muy pero muy famosa que seguramente todo el mundo conoce, y me refiero con todo el mundo a los más pequeñitos también, a pesar de que es del 2010 y esto es el Waka Waka, esto es África de Shakira.
2: Porque esto es África.
1: ¿Cuál canción te gustaría escuchar la próxima semana, ya que estaremos dentro del marco de la competencia de fútbol más importante del mundo? ¿Cuál se te antoja bailar? ¿Cuál quieres recordar? Y bueno, pues vota por tu favorita a través de la aplicación de Instagram en la cuenta de Exa FM o de Lizzy Rocks MX. Puedes entrar a los stories y ahí vamos a poner una cajita para que votes por tu favorita. La Copa de la Vida de Ricky Martin o el Waka Waka, esto es África, de Shakira, por supuesto, la que más te guste, la que tú prefieras. 5579247383. Ya comenzamos a recibir varios mensajes esta mañana. Va de nuevo 5579247383. Ahí también puedes emitir tu voto para este Exavox. Puedes mandar felicitaciones a tus cumpleaños. Puedes mandar también saludos. Puedes pedir tus canciones favoritas y echar mucho chisme sin conmigo. Y por supuesto, en un momentito más tendremos todos los saludos. Recuerda que en nuestro tema del día estamos platicando acerca de nuestro equipo de fútbol favorito. ¿Cuál es el tuyo? Cuéntame, platícame, así cuál te encanta y por qué. Y bueno, pues vamos a compartir todos en tema del día. ¿Y qué les parece si nosotros nos vamos con la canción ganadora de la semana pasada, que de verdad cada día me sorprende más? En el Exavox estuvieron compitiendo la canción de How You Like That de Blackpink y también la de Dynamite de BTS, y yo la verdad es que pensé, como estaba como muy súper como reciente moda de hace 15 días que estuvo BTS ahí aquí en México, pues bueno, pues yo pensé que iba a ganar, pero no, con el 56% de los votos gana la canción de How You Like That de Blackpink, que es un tema súper poderoso que habla de levantarse cuando alguien te hace sentir mal. Es como cuando te caes, pero en lugar de quedarte triste, te levantas con más fuerza y confianza. La música tiene un ritmo súper pegajoso, energético, y las chicas cantan sobre ser valientes, creer en uno mismo y demostrar que puede salir adelante sin importar lo difícil que sea la situación. Y ya saben que es uno de los temas favoritos de la Lizzy Rocks. Así es que vamos a disfrutar de esto que se llama How You Like That.

Y nosotros, por supuesto, que continuamos con más. Tengo ya muchos, pero muchos saludos para Mati, con muchísimo cariño, y su abuelito, que escuchan el programa juntos. Hasta Guadalajara, Jalisco, les mandamos súper, pero súper saludos. También a Andrea Giselle, que anda por acá también en la línea Lizzy Liver, y muchos participando en el tema del día. ¿Cuál es tu equipo de fútbol favorito? Para que compartas conmigo, 5579-247383, y comparte conmigo tu equipo de fútbol favorito y por qué, le vas a ese equipo. Y bueno, pues también quiero decirte que tenemos un pase doble para ir a ver a Matiz hoy en el Auditorio Nacional, hoy 6 de junio. Así es que si participas en el tema del día, te puedes llevar estos boletos. Nada más hazme la anotación ahí de que te encantaría ir a ver a Matiz hoy en el Auditorio Nacional, y por supuesto me platicas cuál es tu equipo de fútbol favorito, y bueno, pues tendrás una gran posibilidad de llevarte este pase doble increíble, fenomenal. Oigan, pues todavía me acuerdo, hace prácticamente año y medio, por ahí casi 2 años, cuando anunciaron, hicieron como un preventivo muy misterioso anunciando la película de Toy Story 5. Y fue como, ¿qué? ¿Va a haber número 5? Y todo el mundo se volvió loco. Y me acuerdo perfecto que yo estaba con mi sobrino y que lo vi en TikTok y que se lo enseñé y que nos emocionamos. Y le dije, pero falta mucho, mucho, mucho, mucho. Falta como cuando tú tengas 10 y sean las vacaciones largas. Bueno, pues por ahí va a andar saliendo la película y ya se acerca ese momento. Ya falta muy poco para el estreno de Toy Story 5, esta nueva aventura de Woody, Buzz Lightyear, Jessie y todos sus amigos. Llegará a los cines este próximo 18 de junio, después de tantísimos años acompañándonos con historias llenas de amistad, valentía, trabajo en equipo, millones, pero millones de fans, incluida la Lizzy Rocks y todos ustedes. Estamos emocionados por volver a encontrarnos con estos personajes tan queridos. Y en esta nueva historia, los juguetes se enfrentarán un reto muy especial. Obviamente han pasado muchos años y esto ya es como muy, muy fuerte, porque tendrán que competir por la atención de los niños en el mundo lleno de tabletas, celulares, videojuegos y dispositivos electrónicos. La película nos invitará a reflexionar sobre la importancia de la imaginación, el juego y esos momentos mágicos que nacen cuando compartimos aventuras con nuestros amigos, ya sean reales o de juguete. ¿Y qué creen? Pues el día de ayer Taylor Swift lo hizo y lanzó la canción, una de las canciones parte del soundtrack de esta película increíble que se llama I Knew It, I Knew You. Y bueno, pues esta canción está inspirada en Jessie, la querida vaquerita de la saga, y la canción habla de la amistad, los recuerdos y esos lazos que permanecen en nuestro corazón con el paso del tiempo. Y bueno, pues mientras contamos los días, que ya faltan bien poquito, solamente 12 días para que todos corramos al cine a ver Toy Story 5, ¿qué les parece si vamos a disfrutar de esta gran canción que se estrenó el día de ayer de Taylor Swift y esto que se llama I Knew It, I Knew You?

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1: Oye, ¿sabías si a mi hermano le pusieron lentes? Ay, qué nombre más feo.
2: ¿Cómo le hace un perro bilingüe? ¡Miau, miau!
3: Y continuamos con más chismecine en nuestro tema del día. ¿Cuál es tu equipo de fútbol favorito? Y yo voy a comenzar. Pido primis. Y mi equipo de fútbol favorito son las Chivas. Por supuesto que sí, porque soy de Guadalajara, pero aparte es como, ¿qué les puedo decir? Es en honor a mi abuelito que siempre me acompaña desde el cielo. Él pues me inculcó como esta pasión y este amor por este gran equipo. Pero soy muy respetuosa, ¿saben? Yo creo que en este tema del fútbol y en muchos temas, obviamente en todos los temas, hay que ser muy respetuosa, así es que yo de verdad que con agrado recibo platicar con todas las personas que forman en su corazón tienen diferentes gustos por diferentes equipos de fútbol. Y justo aquí tenemos a Martín, que nos escribe desde Los Cabos, Baja California Sur. Dice, mi equipo favorito es el Cruz Azul y estoy feliz de que quedó campeón, te mando un abrazo. Y sí, es que hace que fue un par de semanas quedaron campeones el Cruz Azul, qué bonito, y me da muchísimo gusto también que nos compartas, Martín. Te mando un súper saludo. Hola, Lizy, buenos días, buen sabadito. Mi equipo favorito es el América, es nuestro equipo familiar porque mi papi y mi mami también le van al América. Te saludo desde Oaxaca con mucho cariño. Ya ven, es que es como tradición familiar. Yo sí creo que los equipos de fútbol sí son como que una especie de tradición familiar. Dice Andrea Giselle, a mí no me gusta el fútbol. Ok, me parece muy bien. Y por acá dice Lizy, mi nombre es Farid, mi equipo favorito es el Inter de Miami y voto por Waka Waka. ¿Me podrías poner la canción de Bailan sin cesar? Bailan sin cesar. Bailan, oigan, me la aprendí de la otra vez que la pusimos en el Xbox y me encantó. Claro que sí, la próxima semana te complacemos con esa canción. Por acá también Mateo nos dice, mi equipo favorito es el América porque mi papá le va desde que era niño y vemos los partidos juntos. Me gusta cuando meten goles y toda la familia grita de emoción. Siento que apoyar a mi equipo es como ser parte de una gran familia. Sí, existen estas familias donde todos le van al mismo equipo, ¿no? Pero también existen las familias donde cada quien le va a un equipo diferente. Ejemplo, la mía. Mi hermano le va al Atlas, yo le voy a las Chivas y mi papá le va al Necaxa. Y siempre nos reímos muchísimo porque decimos que, bueno, yo solo conozco dos personas en el mundo que le van al Necaxa, pero no es cierto. Sí, hay mucha gente que le va al Necaxa. Pero a mi papá, sí, yo siempre le decía cuando era chica, papá, cómprame una playera de las Chivas, por favor. Y papá, jamás te compro lo que quieras, menos una playera de las Chivas. Jamás me ha querido comprar algo de las Chivas. Incluso un día fuimos a la tienda oficial en Guadalajara y lo hice tomarme una fotografía ahí arriba, como de una moto tematizada, y no, estaba así de que vámonos de aquí, ya saben, como este tipo de cotorreo, ¿no? Cuando le vas a diferentes equipos. Pero ¿saben qué? El fútbol es mucho más que un deporte. Nos enseña que para lograr una meta hay que esforzarnos un montón, trabajar en equipo, levantarse después de una derrota y seguir adelante con mucha ilusión y esperanza. Por eso muchas personas dicen que el fútbol se parece a la vida. No siempre se gana, pero siempre podemos aprender y volver a intentarlo, y así tiene que ser con cualquier cosa que tú quieras lograr, de eso se trata. Y hablando justamente de nuestras raíces, es bonito disfrutar equipos de todo el mundo, conocer obviamente otras culturas y admirar a grandes jugadores, pero también es importante sentir orgullo por México, por nuestra gente, por nuestras tradiciones y por nuestros sueños, porque aunque admiremos muchas cosas de otros lugares, en el corazón siempre llevamos nuestra casa, nuestra familia y el lugar que nos vio crecer. Ahí están nuestras raíces, obviamente nosotros como mexicanos, y son las que nos dan la fuerza para seguir adelante y creer en quienes nosotros somos. Y ahora que se acerca la competencia de fútbol más importante del mundo, con mucho orgullo, por supuesto, el equipo favorito de todos los mexicanos, obviamente, pues es México. Así es que con muchísimo gusto vamos a portar la playera, vamos a gritar, vamos a aplaudir, vamos a estar emocionados. ¿Y saben qué? Con mucha fe y mucha esperanza en el famoso sí se puede. Porque ya sí creo que México puede ganar la competencia de fútbol más importante del mundo. Así es que, ¿qué crees tú? Platícame, sígueme echando chismes. Sí, Lizzy Rocks, mi equipo favorito, son las Chicas Rayadas de Guadalajara. Las Chivas Rayadas del Guadalajara. Y porque me acuerdo de Luisito Rey cantando el himno de las Chivas. Saludos de parte de tu amigo Raúl. Ahí está. Oigan, pues nosotros vamos a ir con más música en este preciso momento. Y bueno, pues hablando de esta competencia de fútbol que ya se acerca, pues ¿qué les parece si escuchamos esta canción que está dándole la vuelta al mundo? Esto es de Shakira y se llama Die Die.

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1: Oigan, y veníamos escuchando esta rolita de Milky, Just the Way You Are, y me acordé mucho de, obviamente, que es un trend de TikTok, y ahorita vamos a platicar de algo que no fue en su momento un trend de TikTok, pero por supuesto que estaremos platicando de algo muy, pero muy parecido de años atrás. 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Así es que ya les estaré contando chismecín en redes sociales de cómo la voy a pasar este fin, pero de que se va a aprovechar, se va a aprovechar. Vámonos a la aventura con RAV4 Toyota. Y bueno, pues tengo saludos. Andy Giselle me dice: wow, pusiste esta canción, me recuerda mucho a Calepsiño, que es un TikToker que ella sigue muchísimo y se emociona mucho porque le contesta sus mensajes. Me encanta cuando estás tan emocionada. Y bueno, por acá también tengo más mensajes. Fabi me dice: Lizzy, mi equipo de fútbol favorito son los dominicanos y me gusta jugarlo en los videojuegos. Me encanta el fútbol. ¡Qué padre! Gracias por compartirnos. Y por acá me dicen: Lizzy, ya te estamos escuchando en casita. Y por supuesto, aquí somos Águilas de Corazón. Y escuchando que tú eres Chiva de Corazón, pues creo que somos rivales en el fútbol. Te mando un abrazo fuerte. Solamente en el equipo, en el partido, digamos, pero con el corazón grande, porque nos queremos mucho. Todos mis radioescuchas, mis Lizzy Libres y yo. Por acá, Exa Rebeldes dice: siempre estamos en sintonía con Lizzy Rocks. Aquí en este club de Rebeldes le vamos a todos los equipos, pues hay de las Chivas, de Cruz Azul, de Pumas, de América y mucho más. Amamos la radio y el fútbol. ¡Qué bonito! Muchísimas gracias por compartir estos mensajes. Recuerden que hoy tenemos un pase doble para ir a ver a Matisse en el Auditorio Nacional, y que por supuesto participan todos los que nos platiquen acerca de su equipo de fútbol favorito. Y ahora sí, vamos a platicar, porque mucho antes de que existieran estos trends en TikTok, los Reels, las redes sociales como hoy las conocemos, ya había canciones que se convertían en verdaderos fenómenos virales. Eran como los trends que no sabíamos que se llamaban trends. Y bueno, uno de estos trends que no sabíamos que se llamaban trends es esta canción de ACRG, lanzada en 2002 por el grupo español Las Ketchup. Así como lo escucha Lizzy Livers, tal vez es la primera vez que estás escuchando lo que yo estoy diciendo. Las Ketchup era un grupo musical que cantaba algo que decía como ACRG, A, E, G, y luego no entendías nada. Su ritmo alegre, su famosa coreografía y una letra que todo el mundo intentaba aprender hicieron que millones de personas la cantaran y la bailaran en fiestas, reuniones familiares, escuelas y eventos por todo el mundo. Les digo que era un trend viral sin saber que era un trend viral. Y lo más bonito de canciones

Es como hacer eje, es que siguen uniendo generaciones. Ahora que la escuches, vas a ver que te la vas a aprender y le vas a decir a tu mamá, a tu papá, a tu tío o a tu tía o a tu abuelita, ¿cómo se baila? ¿Cómo se baila? Muchos papás, mamás, tíos y hasta abuelos la recuerdan con mucho cariño, mientras que por supuesto los niños descubren lo divertida que es. Así es que en cuanto suene esta canción, no importa si la escuchaste hace más de 20 años o si es la primera vez que la escuchas, seguramente te darán ganas de cantar, bailar y compartir una sonrisa y un gran momento con las personas que más amas. Así es que, ¿qué les parece si vamos a bailar al ritmo del... Dile, córrele, córrele, córrele, dile a tu mamá, a tu papá que te enseñen el bailecito al ritmo de hacer eje, a eje. Eso es lo que me sigue. Bye.

0: emocionada porque el día de hoy tenemos a un gran talento, chiquito, pero gran, gran talento. Y él es Ilian Galea. ¿Cómo estás?
1: Hola, ¿cómo están todos?
0: Yo muy bien y muy emocionada de tenerte y de descubrir todas las cosas padrísimas que estás haciendo, iniciando también tu carrera desde hace ya algún tiempecito como actor y también, por supuesto, como creador de contenido. Platícame un poquito, ¿cuántos años tienes?
1: Tengo 9 años.
0: ¿Y eres originario de Francia?
1: Sí.
0: ¿Pero cuánto tiempo tienes en México?
1: Tengo, pues, voy a Francia cada año.
0: Ajá.
1: Bueno, voy 2 años que no voy porque gastamos mucho el último viaje.
0: Sí, me imagino que es toda una aventura y obviamente un gran ahorro y poder ir y regresar. Me imagino tienes familia allá. Sí. Pero ahora estás en México y estás haciendo cosas bien bonitas. ¿Cuándo fue la primera vez que tú pensaste o soñaste o despertaste un día? ¿Cómo fue y dijiste, ay, me gustaría ser actor?
1: Pues, yo disfrutaba mucho los festivales de la escuela, cuando bailaba, cuando hacíamos alguna presentación. Y le dijeron a mi mamá que viera si me podía meter a algo de esto del modelaje y la actuación.
0: Wow. Y entonces mamá dijo, ok, voy a investigar. ¿Y cuál fue el primer casting que realizaste? ¿Recuerdas?
1: Sí. Fue uno de Corazón Guerrero. Mi mamá mandó unas fotos para, pues, para ver si quedaba.
0: Ajá.
1: Y quedé.
0: Wow.
1: A las 2 semanas me avisaron que quedé.
0: ¿Y fue tu primer proyecto Corazón,
1: sí,
0: Guerrero? ¿De qué se trata? Platícame.
1: Yo era el hijo de los protagonistas.
0: Wow, padrísimo. Y fue toda una experiencia, me imagino.
1: Sí, gustó mucho.
0: ¿Qué fue lo que más te llamó la atención de estar ahí por primera vez en una gran producción?
1: Todas las cámaras que había.
0: Wow, ¿te ponía nervioso?
1: No,
0: no.
1: ¿No?
0: ¿Solo lo hacías como de manera natural?
1: Sí.
0: ¿Y la mejor experiencia que recuerdes de esta primera producción, Corazón Guerrero?
1: Me acuerdo que me dieron mi primer tip, que fue nunca mirar a la cámara.
0: Oye, eso está increíble. Cuando te dan un guión en cualquier producción de las que has participado, ¿cómo haces para aprendértelo?
1: Pues practico con mi mamá. Lo repito muchas veces hasta que me la aprendo.
0: Wow. ¿Y te sientes a veces como un poco agobiado al hacer eso o lo disfrutas mucho?
1: Lo disfruto mucho.
0: ¿Mucho más que la escuela?
1: Sí.
0: Entonces sí, totalmente es tu pasión. Oye, y cuéntanos, ¿cómo sucedió, cómo fue el participar en la serie de Chespirito? ¿Cómo fue el casting y después cuando te eligieron? Platícame.
1: El casting era un poco complicado porque era muy triste y a mí me complica un poco llorar.
0: Ok. ¿Recuerdas alguna frase o algún texto que tenías que decir?
1: Me acuerdo que un amigo se daba cuenta en el casting que a mí me gustaba, creo, no me acuerdo muy bien.
0: Ok.
1: Que me gustaba la misma niña que él.
0: Ajá.
1: No me acuerdo, era algo así. Y que salía corriendo, o sea, se iba y yo como me ponía triste porque se iba.
0: Ok, pero ahora sí te quedaste con el papel. ¿Y la producción en general, este tiempo en el que estuviste haciendo la producción, fue divertida?
1: Sí, fue muy divertido, todos eran muy buena onda, me gustó ser parte de esta serie, me gustó estar ahí porque no puedo creer que me haya quedado para una serie que de un señor que fue muy reconocido.
0: Totalmente.
1: En toda la Latinoamérica, que hizo series muy icónicas.
0: Es una leyenda, totalmente.
1: Sí.
0: Y qué bonito cuando cierras tus ojos, me imagino, y piensas que estuviste ahí, y obviamente también puedes verla, porque la serie está ahí, ver tu trabajo, ver que participaste. Me imagino que es como un sueño hecho realidad. ¿Así se siente en tu corazón?
1: Sí.
0: ¿Sí? Oye, platícame, ¿en qué proyecto andas ahorita, o andas participando, o estás próximo a realizar?
1: Una serie y una película de un videojuego muy famoso.
0: ¿De un videojuego muy famoso que se llama Roblox?
1: Sí.
0: Ya lo voy a spoilear. Oye, qué padre. Sí, ya me echaron chismecín, pero quiero que me cuentes. Obviamente has estado en este proceso de casting y de selección y vas a quedar para la serie que sale este año y para la película que sale el próximo año. Y además con este propósito tan bonito de mostrar como todas las acciones que Roblox toma para tener una ultra mega seguridad para los niños, ¿cierto?
1: Sí.
0: ¿A ti te gusta jugar Roblox?
1: Sí, lo tengo.
0: Me gusta mucho que también tú seas como que un participante de, porque obviamente tienes ese trasfondo y sabes como perfecto de qué se trata. Oye, Ilian, platícame, ¿algún consejo que quieras darle a todos los niños y niñas que te están escuchando, que te están viendo a través también de nuestro canal de YouTube en Exa, para que ellos aprendan a luchar por sus sueños? O sea, dicen, yo quiero ser pintor, yo quiero ser futbolista, yo quiero ser cantante, o yo quiero ser arquitecto. ¿Qué les dirías? ¿Qué tienen que hacer para lograr sus sueños?
1: Seguir sus sueños y nunca rendirse.
0: ¿Nunca rendirse como de que si encuentran dificultades?
1: Sí.
0: ¿Sí? ¿Respirar y seguir adelante? ¿Sí se puede?
1: Sí.
0: ¿Los sueños se hacen realidad?
1: Sí.
0: Eso, me gusta muchísimo. Muchísimas gracias, Ilian. Oye, pues mándales un saludo por allá. ¿Y qué te parece si nosotros vamos con más música y más diversión? ¡Quédate conmigo! ¡Con Lizzy Rock, Cenexa! ¡Oh!

0: Los grandes equipos nacen cuando cada persona aporta lo mejor de sí misma. Nadie tiene exactamente los mismos talentos, habilidades o sueños, y esa diversidad es lo que los hace más fuertes. Cuando aprendemos a respetar a los demás, dejamos atrás las burlas y valoramos lo que cada quien puede aportar, descubrimos que juntos podemos lograr cosas extraordinarias. En el fútbol, en la escuela y en la vida, las metas más importantes se alcanzan cuando nos apoyamos unos a otros y entendemos que cada integrante tiene un papel valioso dentro del equipo. Y no lo olvides, la luz que llevas dentro brilla en el presente. Así es, todos somos un gran equipo, como familia, como amigos, y bueno, pues también así en familia y con los amigos siempre se puede disfrutar de una gran aventura, y más si vas a bordo de una Toyota 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Y a vivir las aventuras con las personas que más amamos, porque así es como la vida se disfruta más, cerca de nuestros seres queridos, y se pueden llamar familia, se pueden llamar amigos, pero siempre disfrutar y vivir la vida intensamente. Mis queridos Lizzy Livers, vamos a ver por ahí quién es ya el ganador o ganadora de pues esta pase doble para ir al concierto de Matiz justamente el día de hoy. Y bueno, pues justamente tenemos terminación de teléfono 4106. Muchísimas felicidades, nos vamos a poner en contacto contigo para darte todos los detalles una vez que termine el programa. Así es que muchas felicidades, disfruta mucho de este gran concierto de Matiz en el Auditorio Nacional el día de hoy. Mis queridos Lizzy Livers, llegó el momento de despedirnos, pero espero que pases una semana increíble. Disfruta muchísimo, haz las cosas que amas. No te olvides de hacer las cosas que también te ayudan para aprender, para crecer, poner atención en la escuela. Ya estamos, pero ya casi a unos semanitas con el pie afuera para las vacaciones de verano, así es que hay que echarle muchísimas ganas y por supuesto poder disfrutar de ese tiempo libre en verano, que también implica ciertas responsabilidades en casa, pero mucho tiempo para hacer todo aquello que más amamos con nuestro corazón. Muchísimas gracias a todo mi equipo que hace posible Lizzy Rocks y Nexa. Gracias a ti por escuchar. No te olvides de seguirme en mis redes sociales. Me encuentras como Lizzy Rocks. Tengo mucho contenido bonito para ti en todas las plataformas y todas las redes sociales. Lizzy Rocks MX. Gracias a mi productor Tony, a Elías, Oscar y Levi en los controles, a Monse en los teléfonos, a Mariana, Steph, Frida y Oscar en las redes sociales, a Pato Navarro en el podcast, Eric Jiménez en la edición. Y yo te espero el próximo sábado para disfrutar, para vivir, para echar chismecín, para escuchar música, para pasarla increíble, para mandar tus saludos, por supuesto. Gracias por estar aquí, gracias por acompañarme en este espacio creado para que tú y yo vivamos y disfrutemos muchísimo de buena música y diversión. Que tengas un fin de semana padrísimo. Yo soy Lizzy Rocks y tú eres mi Lizzy Liver.
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2: Muy buenos días, bienvenidos, yo soy De Chava y hoy estoy transmitiendo desde el hermoso Hotel Brisas Mérida, donde además hay un sol en esta terraza, maravilloso, hay cafecito y agua, como siempre, es maravilloso transmitir desde aquí. Y hoy me acompaña mi gran compañera, mi gran amiga Jenny Lozano, directora de ventas, ¿cómo estás?
3: Muy bien, ¿y tú? O sea, yo me pongo bien contenta cada vez que me toca estar aquí contigo.
2: Oye, ya somos el dúo dinámico de las Brisas Mérida.
3: Sí, ya la gente dice, ya pongan a otra persona, por favor, dejen a Jennifer a un lado.
2: Dejen a Jennifer que nos cuente de todo, porque además has estado movida, todo lo que das.
3: Ay, sí, me ha tocado estar con Denise en varios eventos y eso, hola, ¿cómo estás? En todos lados, pero sí, la realidad, moviéndonos bastante, promocionando el hotel, que se pueda posicionar la marca, entonces ya andamos corriendo y ahora sí que me van a encontrar hasta en la sopa.
2: Eso, muy bien, que acabas de estar en el Kiwik, ¿no?
3: Sí, exacto, estuvo precioso, creo que hicieron un muy buen trabajo. La realidad, hay muchísima gente interesada en Mérida, en Yucatán, en el destino y más en la parte internacional. Entonces yo creo que eso nos funciona y nos ayuda más bien a todos nosotros los que tenemos hoteles y también a todos los locales que tenemos como las artesanías, la comida, la gastronomía. O sea, la realidad creo que el que tengamos más turistas nos puede ayudar a todos.
2: Claro, porque además viene una temporada rica en turismo, que esto es estas vacaciones, ¿no?
3: Sí, hay que aprovechar esas vacaciones con los niños, sí, hay que irnos a pasear de vez en cuando.
2: Entonces, sí, que podemos combinar la ciudad con la playa, pero también con cosas culturales, y creo que Mérida es un muy buen destino, ¿tú
3: sí,
2: qué dices?
3: Sí, justo, a nosotros nos gusta decir que somos una ciudad híbrida, porque sí, somos ciudad, pero también somos playa, entonces tenemos muchas cosas turísticas, aventuras mayas, entonces la realidad es que somos ricos en mucha variedad de actividades.
2: Claro, y que además el Hotel Las Brisas Mérida tiene muchas cosas que ofrecer, no solamente un grandioso hotel con una camaradería de sus de la gente que trabaja, de su recurso humano, sino eventos, cenas, también bodas, ¿no? Bueno, sí, es que aquí todo se puede hacer todo.
3: Sí, aquí se puede hacer todo, amiga.
2: Aquí se puede hacer todo, nene. Desayunar, comer, que por cierto, cuéntame, porque ustedes no están para saberlo, ni yo para contárselos, pero yo veo a un equipo tuyo aquí. Cuéntame, ¿qué? Cuéntamelo. Híjole, todo.
3: Pues hoy estamos de manteles largos. Vámonos. Tenemos a una persona que queremos muchísimo, que es nuestro ejecutivo de ventas del restaurante.
2: Ok.
3: Y justo está hoy como nuestro invitado estelar.
2: Muy bien.
3: Porque también él es una persona que ha tenido un crecimiento dentro de la empresa. Entonces, la verdad, yo quería que estuviese con nosotros, platicar un poco de lo que es su labor y que también pueda conocer todo lo que podemos hacer dentro de nuestro restaurante Equium.
2: Claro, porque no hay como el que lleva esa parte que nos pueda contar para qué es lo que pasa. ¿Cómo estás, Julio Vázquez? Qué gusto tenerte aquí con nosotros.
4: Muy bien, muchísimas gracias. Gracias por invitarme a este segmento. Gracias, licenciada Jennifer, por permitirme compartir estos momentos.
2: O sea, eres el dueño y señor de esta belleza en la que estamos. O sea, eso ya. Ya, a ver, voy a sacar mi lista. Sí. Oye, pero cuéntame, Julio, porque nosotros sabemos ejecutivo y nos queda claro que es alguien que vende. Uh-huh. Pero un ejecutivo de venta de restaurante Cube, ¿cuál es su misión?
4: Bueno, nuestra misión como tal es darle una experiencia única al cliente, que siempre es nuestro lema como tal en la empresa. Que el cliente se sienta consentido, quien busca justamente una organización de un evento en particular de manera eficiente, que sea lo más atento posible y que justamente caracterice a lo que es esta empresa.
2: Claro, porque a veces nosotros pensamos en restaurante, el restaurante Qum, y piensas en venir a desayunar, a comer, a cenar, pero también se pueden hacer eventos dentro del restaurante Qum, Julio.
4: Correcto, sí, manejamos eventos desde bautizos hasta primera comunión, hemos hecho despedidas de soltera, el restaurante se presta justamente para todos estos eventos y de hecho la terraza es un ambiente único que permite justamente llevar eventos de tal magnitud que tengan una vista increíble y que todos los invitados y las personas que lleguen a este encuentro se sientan muy muy bien.
2: Claro, y en tu misión, la misión del ejecutivo, del que está en la parte de venta, siempre es trabajar con los nos, ¿no? Siempre te dicen, el no ya lo tienes, ve por el sí, pero ¿cómo se lidia, cómo se maneja este estado de ánimo cuando tú recibes un no por respuesta?
4: Bueno, como tal es aceptarlo, saber decir de acuerdo, pero siempre buscamos la manera en la que podamos darle la pauta al cliente de que pueda decirnos, ¿sabes qué? Me gustaría tener esto. Uh-huh. Entonces es cuando decimos, bueno, podemos hacer una apertura, ¿sí? Y ya no nos quedamos encasillados con una cosa, ya el cliente va a decir, ok, ya me permitiste, te agradezco mucho y creo que sí vamos a poderlo llevar a cabo.
2: Claro, ¿y tienes el recuerdo de alguna venta que para ti haya sido memorable? Así de, no sé, siempre dicen que el área de ventas tiene el chiste de cuando alguien te dice que sí, es como si, el sol volvió a salir. ¿Tienes alguna memorable? Que digas, para mí esta fue memorable.
4: Sí, de hecho, hace poco tuvimos una despedida de soltera que la verdad fue sensacional. No había visto a gran cantidad de personas sentirse de esa forma. Trajeron justamente a varios invitados, tuvieron mariachis, la decoración fue increíble. De hecho, nuestro salón se prestó justamente para este evento y que la verdad, al final, sus comentarios fueron lo más grato, les encantó. Y pues nada, la verdad es una experiencia que la verdad, tengo como un recuerdo en particular muy agradable.
2: Pero fíjate qué bonita tu perspectiva, porque tu perspectiva fue desde el cliente, desde cómo el cliente se sintió bien, ¿no? Nunca fue, yo cuando cerré una venta de 20 millones de dólares. Eso habla mucho del nivel de servicio que se tiene en el Hotel Verisas Mérida, donde lo más importante siempre es el cliente, ¿no? ¿Y qué hábito te ha ayudado a ti, Julio, en tu carrera, para llegar a ser hoy el que nos tiene aquí con pan dulce, café y de manteles largos?
4: Bueno, justamente yo creo que el hecho de que nosotros, yo en particular, manejo esa dinámica entre el cliente. Siempre trato de ser preciso, trato de ser puntual con el servicio que le estoy brindando, le doy el tiempo que se merece y me pongo siempre en contacto o a su disposición para que podamos hacer esto de manera efectiva.
2: Claro. ¿Y crees en esto de el que paga manda? ¿Te parece si vamos a un corte y regresamos con eso?
4: Claro que
2: vamos sí. Y volvemos.
0: Vamos a un corte comercial y regresamos. 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

0: 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Y miren que los están esperando, porque aquí Julio nos está consintiendo con café, pan y todo. Y antes de irnos a un corte, Julio, te dejé con una pregunta un poco que te hizo sufrir. Pero dime algo, ¿tú crees o estás convencido de esto que se dice de el que paga manda?
1: Bueno, yo creo que sí. Al final, el cliente siempre tiene que dar la batuta a quien coordina su evento. Entonces, de alguna u otra forma, hacemos que su inversión valga la pena, que siempre esté consentido, que se vea muy, muy bien apapachado, para que pueda él decir, ¿sabes qué? Me voy con una gran satisfacción. Yo quiero promover más mis eventos que vienen a futuro con ustedes, y que por supuesto es una gran ahora sí que posibilidad a que también pueda recomendarnos con otros familiares, amigos.
0: Claro, que bien decimos, ¿no? Que la venta, cuando es una vez, está muy bonita, pero tú sabes que fue un éxito cuando la persona vuelve, o cuando la persona te recomienda, o llega alguien que te dice, oye, vine porque tal persona me recomendó. Yo creo que es maravilloso. Pero, y dime, después de tanto tiempo en este mundo de las ventas, ¿qué es lo que sigue emocionándote?
1: Bueno, a mí me encanta siempre ver que el cliente tenga esa satisfacción. De alguna u otra forma es nuestro punto de referencia, porque sin eso no habría recomendaciones, no habría comentarios gratos, y créeme que es importante para nosotros brindar esa experiencia única al cliente para que podamos siempre sobresalir.
0: Claro, y mira, dentro de las ventas, digo, seguramente dentro de todo el mundo laboral y personal, pero siempre hay, sobre todo en las ventas, una que nos cuesta trabajo o que nos deja alguna lección, ¿no? ¿Hay algún error que sientes que tú hayas cometido en alguna que digas, sí fue un error en ese momento, pero me ayudó a hacerlo bien en las siguientes?
1: Claro, como en muchos casos puede haber siempre algún detalle en particular. En sí, de las experiencias se aprenden muy, muy bien. No digo que no he tenido algún caso, sí, claro. Ha pasado, pero llega un punto en el que uno trata de improvisar y sabe que si siempre es honesto con el cliente, vamos a tener esa facilidad de resolverlo lo más puntual posible.
0: Fíjate, qué bonita esa parte de... Si uno, perdónenme, pero ya casi me mato yo sola en la silla. Que esa parte que decías, qué interesante, el ser honesto con el cliente, creo que eso es muy bonito, y lo que hace que las personas, los clientes vuelvan cuando se sienten que se está hablando con la verdad, y que va a haber cosas que a lo mejor se puedan o no hacer, pero que siempre van a recibir de cualquier ejecutivo de Las Brisas Mérida esa honestidad, y de buscar siempre... ¿No? ¿Y cuál es, qué eventos aquí en Equium, donde estamos, se puede tener todo el una sección, o cómo funciona?
1: Bueno, nuestro restaurante tiene una capacidad máxima para 100 personas. Podemos promover el restaurante para justamente esa cantidad de personas sin ningún problema. Es un gran evento que se puede llegar a promover muy bien. Y de hecho, hasta cierto punto, tener nuestro restaurante dividido puede promoverse hasta cierto punto dos eventos en particular. Sí, uno dentro de nuestro salón y otro en el área de la terraza.
0: Ok, y por ejemplo, ¿puede haber eventos sociales, llámese bodas civiles, no sé, se me ocurre, ¿no? O a lo mejor un baby shower, una despedida de soltera, pero ¿se pueden hacer eventos corporativos? Es decir, ¿hay modo de poner pantallas o que se pueda hacer ya más a un modo laboral?
1: Sí, así es, podemos poner siempre pantallas en nuestro restaurante, específicamente para que puedan tener sus juntas de comité, ejecutivos. De hecho, hace poco igual tuvimos una pequeña reunión con varios ejecutivos y colocamos lo que es la pantalla, y las mesas siempre se acomodaron de la manera más pues eficiente, ¿verdad? Para que podamos tener la cantidad de personas bien reunidos y que tengan su junta.
0: Claro. Y para ese tipo de eventos, ¿hay menús especiales o puedes usar la carta?
1: De hecho, hemos tenido la oportunidad de ofrecer nuestros paquetes para eventos y a su vez nos piden como algo especial y siempre nos dicen, ¿sabes qué? Requerimos la carta, queremos uh-huh. Algo todavía fuera de lo que es nuestro paquete. Pero con todo gusto nosotros siempre a su disposición podemos ofrecerlo.
0: Y por ejemplo, ¿se pueden dar tipo coffee breaks? Es decir, a lo mejor no precisamente quiero toda la comida, pero sí a lo mejor una barra de pan, de café, ¿sí? O sea, no necesariamente tiene que haber platos fuertes, vamos.
1: Exactamente, podemos ofrecer desde un coffee break hasta un buffet, a partir de cierta cantidad de personas. Uh-huh. Nosotros habilitamos lo que son nuestras barras y mesas para que podamos ofrecer todo este concepto de coffee break, ya sea tipo ejecutivo o ajá. tipo familiar en dado caso.
0: Claro, y puede ser desayuno, comida o cena, vamos, no hay... Oye, ¿eso está?
1: Sí,
0: bueno.
1: Así ajá. es. Puede ser desayuno, comida, cena. No hay ninguna limitante. La verdad, nosotros manejamos siempre paquetes especializados para cada tipo de alimentos, ¿sí? Entonces, sí es importante recalcar que los eventos no están limitados a un concepto. Siempre va a otro tipo de eventos sociales y... más que nada para que el cliente se sienta muy bien consentido.
0: Claro, la misión de Lecume y de Las Brisas es que te sientas cómodo, que estés a gusto.
1: Exacto.
0: ¿No? Que te traten como en tu casa, más bien mejor, mejor que en tu casa, ¿no?
1: Así es.
0: ¿Y hay algún platillo? Digo, porque he hablado con el chef Brian, con el chef Sylvain, y cada uno tiene su platillo. Uh-huh. Pero tú, visto desde acá, ¿cuál es tu platillo preferido?
1: Bueno, yo tengo... Para mis dos justamente tipos de alimentos, sí. Desayuno, a mí me encantan los chilaquiles de cochinita.
0: Ay, qué sabroso.
1: Sí, es lo más delicioso que puedo probar. Su salsa que le da ese realce a lo que es la carne de la cochinita. Y para la comida, ahí justamente yo tengo un nuevo platillo que justamente estamos promoviendo. Que es la crema de jitomate, muy, muy delicioso, que justamente les invito a probar, que de hecho tiene un fondo de crema de jitomate muy, muy rico. Entonces, esto viene de la mano del chef Sylvain, ¿sí? Que justamente apenas lo estamos introduciendo.
0: Oye, sí se oye bien, jitomatito. Y de postre, ¿hay algún postre que digas? Bueno, porque el pan es buenísimo. El pan, quiero que usted que sepan que el pan está hecho aquí todos los días, calientito, recién hecho, muy rico. Pero los postres también se cuecen aparte. ¿Hay algún postre que digas, para mí este es el postre estrella?
1: El postre estrella aquí, la verdad, a mí me encanta el arroz ecum.
0: Ok.
1: Es un tipo de arroz con leche que la verdad te da una sensación de frescura. Y justamente el limón que le da el toque sí. esencial lo hace cada vez mejor porque no es dulce, no es tan empalagoso, pero sí llega un punto en el que la frescura te da ese realce en su
0: sabor. Ay, qué sabroso, ya hasta se me antojó. Pues nos vamos a ir a un corte, pero regresando, creo que hay un evento muy especial con estos chef, gran chef Sylvain y mucho más que tenemos que saber, pero vamos a un corte y volvemos con más desde el Hotel Las Brisas Mérida.
2: 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Mientras que en la FIFA se siguen rompiendo récord con cada torneo, nadie ha podido superar a la selección de Hungría, que tuvo 27 goles anotados en la Copa de Suiza 1954. Comenzó con una apabullante victoria de 9-0 sobre Corea del Sur, luego un marcador de 8-3 contra la selección alemana, luego 4-2 ante Brasil y 4-2 frente a Uruguay. Yo soy David Feitelson, vamos México, MBS Radio, donde late la pasión. 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

0: 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Vámonos. Oigan, y platicando y transmitiendo aquí desde el Hotel Brisas Mérida, estamos platicando sobre el maravilloso restaurante Qum, porque dentro de este hermoso hotel, que siempre hemos dicho que es un oasis dentro de la ciudad, está este pequeña parte, bueno, bastante grande, pero le llamamos pequeña parte de restaurante. Pero cuéntenme un poquito, Jenny, Julio, viene una cena, un evento muy especial. Cuéntame, Jenny, ¿cómo funciona? ¿Qué pasa?
1: Pues bueno, yo creo que antes de decirles qué es esta maravillosa cena, quiero platicarles un poco de un hotel hermano, que para nosotros decimos que es nuestro hermano mayor, porque es nuestro hotel Nizuc, que se encuentra en Punta Nizuc, que es un hotel de lujo. Es ahora sí que fue galardonado como uno de los mejores hoteles del mundo. Pues tiene un diseño arquitectónico, fusiona entre la estética maya con el confort moderno, y este hotel tiene 6 restaurantes.
0: Wow.
1: Entonces, uno de ellos se llama Ramona. Ramona va a visitar Mérida y obviamente va a venir aquí a su hotel pequeño, a su hotel hermano pequeño, Nizuc. Entonces, Nizuc viene para acá. Entonces, digamos que vamos a hacer un evento en donde va a estar Ramona de invitado y van a poder probar los platillos del hotel hermano. Entonces, es una gran variedad. Ahorita Julio les va a estar explicando un poco más sobre la logística, porque no solamente es una cena, sino son varios días en los cuales van a poder tener la oportunidad de poder venir y probar.
0: Bueno, y aparte que esté el chef creador, eso sí también lo hace muy, muy bonito, que además visite todos sus hermanos.
1: Sí, sí, y la realidad es que también aquí voy a anunciar, porque para nosotros es un gran orgullo, nuestro chef ejecutivo, el chef Sylvain Desbois, que es, bueno, el creador del concepto de Qum, sí, también es chef ejecutivo del Hotel Nizuc, pero ahora ya fue, ahora sí, en un ascenso mayor, y es nuestro chef ejecutivo a nivel del grupo Brisas.
0: Wow.
1: De todos nuestros hoteles. Entonces, sí, es algo que nos gusta celebrar, nos gusta mencionar para que puedan tener el conocimiento de qué gran chef tenemos nosotros aquí en el hotel.
0: Claro, y no solo qué gran chef, sino qué grande como empresa, como sí, grupo, claro, Brisas, porque solamente en este día hemos hablado de 2 ascensos fuertes, sí, ¿no? Uno, Julio, que está aquí con nosotros, y el chef Sylvain, o sea, te habla de que es un grupo donde la gente sí crece.
1: Exactamente, si crece, ven que tienes un potencial, apuestan por ti, y la realidad es que te van acompañando mucho en tu crecimiento. Entonces, eso creo que es muy importante. Hacen muchas capacitaciones, pero ya no me voy a desviar, porque ya todos van a querer venirse a trabajar con nosotros.
0: Ya todos quieren trabajar en Brisas.
1: Y nosotros encantados de tenerlos aquí, pero ahorita que Julio nos platique un poquito más de estas cenas maravillosas,
0: sí,
1: que vamos a tener.
0: Dime, ¿qué va a hacer Ramón aquí con nosotros?
2: Bueno, como bien les comentaba mi compañera Jennifer, tendremos un encuentro culinario con el chef Sylvain Desbois y el chef Irving Cupul, que justamente estarán trayendo del 15 al 21 de junio a partir de las 7 de la noche para lo que es el menú especial de Ramona. En sí, estamos ofreciendo ahorita unas cenas maridaje. La principal es la de 6 tiempos y la secundaria es de 3 tiempos. Okay. Que la verdad, espero que disfruten mucho cada uno de los invitados que puedan justamente venir a conocer este concepto.
0: Y por ejemplo, esta de 6 tiempos y de 3, claro, me queda claro que la diferencia pues son 3 tiempos, ¿no? Pero ¿qué platillos podemos encontrar o cuál es el concepto, vamos?
2: Bueno, en sí es una fusión que ellos, okay, manejan entre su cocina, como tal, el restaurante Ramona tiene otro tipo de platillo, ¿sí? Entonces, yo lo dejaría como una sorpresa, más que nada, puesto que ellos justamente lo están trayendo para

0: y ningún problema.
1: Claro, para hacer la reservación y estar, porque bueno, cuando son cenas así especiales sí es mejor tener una reservación porque se llena.
0: Exactamente.
1: Se llena, muchachos, y si llegan no queremos que se pierdan ustedes esta cena, porque creo que vale mucho la pena conocer este concepto del chef Sylvain, que como nos platicaba Jenny hace un rato, es el chef creador del menú de Kium, que es una fusión entre cocina francesa y la cocina yucateca, donde se respetan ambos elementos y donde todos los insumos, por llamarlos así, de ambos lugares, se fusionan para hacer una cocina excepcional, y seguramente hasta Cena y Ramona deben hacer algo muy parecido.
0: Así es.
1: ¿No?
0: Correcto.
1: Y con bebida, postre, no bueno. No, no bueno, se van a divertir, además que pueden dar una vuelta por los jardines.
0: Sí, y justamente el restaurante Ramona es un lugar muy bello, y que el tenerlo como el restaurante Ecume es uno de los puntos principales que nosotros queremos pues destacar, principalmente porque sí, los platillos que tenemos, digamos que son un concepto casi similar, pero en sí la fusión está ahí, y el respetar justamente las raíces culinarias de cada uno de los lugares es lo primordial.
1: Claro, y que además también es una probadita por si alguien quiere irse después de vacaciones a Nizuc, sepa qué alimentos es lo que los espera ahí, ¿no?
0: Sí, y justamente ahorita el restaurante Ramona está trayendo para el 15 de junio lo que es una cena inaugural, en donde se ofrecerá un set de menús de 5 tiempos con maridaje. Esto es nuestro punto primordial. A partir de ahí vamos a empezar justamente lo que es el evento, ¿sí? Y de aquí al del 16 al 21 estaremos trayendo menús de 3 tiempos, y por último el menú de 6 tiempos, que es lo que vamos a como le platicaba, a tener como eje central.
1: Ok, entonces para recapitular, este festival, por llamarlo de alguna manera, de Ramona, empieza del 15 de junio al 21, ¿es correcto?
0: Sí, así
1: del
0: es.
1: Del 15 al 21 de junio, y es las cenas son a las 7 de la noche.
0: Sí, a partir de las 7 de la noche, cada uno de los cenas maridaje tendría un precio distinto.
1: Claro.
0: Y en sí, la cena inaugural tendría un precio de 1,650 pesos con IVA.
1: Por
0: sí,
1: persona.
0: Por persona, exactamente. Sí, y el menú de 3 tiempos tendría un costo de 850 pesos por persona. Y también nuestro menú de 6 tiempos tendría un precio de 1,800 pesos por persona.
1: Oye, eso está súper bien. Comida, evento, felicidad. Pues yo creo que está extraordinario. ¿Te parece si vamos a un corte y regresando hablamos más de este gran mundo que es el Hotel Las Brisas Mérida?
0: Claro.
2: Vamos a un corte comercial y regresamos. 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

0: Estamos de vuelta, yo soy de Chava y estamos platicando con Jenny Lozano y con Luis Vázquez del Hotel Las Brisas Mérida, aquí en el restaurante Equium. Estamos platicando sobre este próximo evento, que más bien, más que evento, es una cena muy especial donde puedes venir con tu pareja si quieres pasarla increíble, con tu familia, porque el Hotel Las Brisas Mérida es para toda la familia. No me gusta irme nunca de aquí sin decirles que hasta tu amigo fiel puede venir, sí, ¿no? Hasta Dog Friendly, hay áreas de Dog Friendly muy, muy lindas. Entonces creo que es un hotel para toda la familia y para todos, pero... Hablando sobre esta cena del restaurante Ramona, ¿me puedes recordar, Jenny, las fechas, horarios y todo, porfa?
1: Sí, claro que sí. Y ahorita, justo que estabas diciendo que para toda la familia, sí, en mi cabeza fue como de, nuestros perritos también pueden venir.
0: ¡Obi!
1: Sí, ya saben, son parte de la familia ahorita.
0: Sí, claro.
1: Y, pues bueno, ahora sí que celebrando esta semana gastronómica que vamos a tener aquí en el hotel y en el restaurante, recordar que el lunes 15 de junio es nuestra cena inaugural, en donde vamos a tener un menú de 5 tiempos. Va a haber maridaje de nuestro vino Santo Tomás, que es de casa porque también es de nuestro grupo.
0: Ok.
1: Y el cobro va a ser de 1,650 y esto ya incluye impuestos.
0: Okay.
1: Después, del 16 al 21 de junio, vamos a tener nuestros menús de 3 tiempos. Este menú tiene un costo de 850 pesos por persona ya con IVA. Esto no incluye los vinos, pero pues bueno, se puede consumir ahora sí de lo que tenemos en casa. Y después tenemos, bueno, también tenemos un menú distinto, que es el menú degustación de 6 tiempos, que él sí viene con maridaje de vino Santo Tomás y este tiene un costo de 1,800 pesos por persona.
0: Oye, buenísimo, que además platicábamos un poquito fuera del aire, que es una cocina internacional como la que tiene el restaurante Ramona.
1: Sí, ahora sí que el concepto que tiene Ramona es, ahora sí que es el restaurante insignia de Nisú. Tiene una cocina mexicana, tiene recetas tradicionales, ingredientes locales, y ahora sí que combinando técnicas culinarias contemporáneas, y ahora sí que en un ambiente bien elegante porque está enfrente del mar.
0: Porque, bueno, además Nisuk es el papá de los pollitos.
1: Sí, ahora sí, sí que sí. Y para nosotros es un honor tenerlos aquí, recibirlos, y que también Yucatán pueda saber un poco más de Nisuk, ¿no? Entonces sabemos que está un poquito lejos, 2 horas, pero que puedan conocer también de esa gastronomía deliciosa que tenemos en nuestro hermano grande,
0: claro,
1: tío rico, le decía.
0: El tío rico. Sí. Pero, no, y además que lo conozcan, porque a lo mejor en algún punto que tú quieras irte de vacaciones, pues sepas que si el Hotel Las Brisas Mérida y este Grupo Brisas te gusta, porque Grupo Brisas no solo es este bellísimo hotel, sino bueno, tiene muchos más hoteles en muchos destinos, pero siempre con la misma calidad humana, Jenny.
1: Sí, la verdad es que sí, somos un grupo grande, somos un grupo mexicano.
0: Eso.
1: Es importante mencionarlo porque creo que hay que apoyar mucho a ahora sí los emprendimientos mexicanos, ¿no? Mexicano apoya mexicano y tenemos 14 hoteles en total. Tenemos desde en Ciudad de México, Monterrey, en Los Cabos, que tenemos un hotel que se llama Sunrock, tenemos en León, en Irapuato, Mérida, Huatulco, Iztapa, Veracruz, o sea, sí tenemos en muchísimos lugares y esperemos que tengamos uno en cada estado.
0: Por supuesto, porque el Grupo Brisas no es de hoy. Grupo Brisas está desde hace muchos años siendo un gran grupo, ¿no? Nunca se nos puede olvidar esas grandes películas mexicanas donde Grupo Brisas salía con... rebequeando, le decía, ¿no? En ese entonces, sí. Por lo menos eso dice mi mamá.
1: Ah, bueno.
0: Había que rebequear en las Brisas Mérida de Acapulco.
1: Acapulco, exacto. Hace poquito estuve por allá y las personas que nos escuchan, si quieren ir, la verdad es que es un hotel maravilloso. Yo no me quería regresar.
0: No, pues yo
1: decía,
0: tampoco.
1: Yo me quiero quedar a vivir aquí. Y me dice, Jennifer, es que te quieres quedar aquí a vivir, no en Acapulco, sino en el hotel.
0: En Brisas, por supuesto.
1: Yo la más feliz porque mi habitación tenía mi piscina privada.
0: No, bueno, y además hay una parte que son piscinas saladas.
1: Sí,
0: te digo, exacto. O sea, Brisas no es una empresa de hoy, es una empresa que ya se sabe ya el mundo de la hotelería y que la calidad, todos los servicios y obviamente el Hotel Las Brisas Mérida no puede ser una excepción.
1: Claro, sí, la verdad es que no, y nosotros nos sentimos muy contentos de estar cobijados con esta gran marca, ¿no? Y que apostó mucho por este hotel maravilloso y que yo sé que de la mano con ellos vamos a crecer muchísimo más.
0: Claro que sí. Así que si quieren desayunar, como estamos nosotros, unos chilaquiles, como bien decía Julio, con cochinita, que además, dicho está de paso, es vasto.
1: Sí, es muy vasto. La gente no se lo termina.
0: No, yo nunca lo he terminado. O sea, es vasto real.
1: Sí, y también tenemos otro platillo que a mí me encanta y que no me lo preguntaron, pero se los voy a presumir.
0: Dilo, es todo tuyo este momento.
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0: Pues muchísimas gracias, Jenny. Muchas gracias, Julio, por haberme acompañado el día de hoy. Muchas gracias.
2: Gracias a usted.
0: Muchas gracias también a ustedes por haberme escuchado un sábado más en punto de las 9 de la mañana. 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Nos escuchamos el próximo sábado en punto de las 9 de la mañana, porque recuerden que la diferencia entre los buenos y los mejores es de Chávez. Nos escuchamos pronto. Bye, bye.

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0: Señoras y señores. Señoras y señores, ¿cómo están? Muy buenos días, bienvenidos, bienvenidas a esto que es Autos y Más, el primer concepto automotriz de la radio en el país. Mi nombre es José Razabala, qué chifocludo que están aquí con nosotros en esta transmisión especial desde la Gala Internacional del Automóvil, que está espectacular. Más de 400 vehículos en exhibición, clásicos, una cosa de verdad de alto postín, creo que vale mucho, mucho la pena. Vengan, por favor, es en el restaurante Jajalpa, a 20 minutos de Santa Fe, está increíble, de verdad, vengan, y los que vengan ahora y digan que vienen escuchando Autos y Más, así en la taquilla, les van a dar una cortesía para que accedan rápidamente. Mi nombre es José Razabala, bienvenidos, bienvenidas, esto es Autos y Más, comenzamos, tenemos una entrevista súper interesante porque la próxima semana inicia el Mundial México 2026, comenzamos.
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0: Bueno, pues ya estamos aquí, señoras, señores, y en la línea telefónica, en algún lugar, en algún estadio, en algún partido, entrenando a Memo Ochoa, qué sé yo, está Gaby Jerónimo, la mera, mera dueña de Hyundai en México. ¿Cómo estás, mi Gaby?
1: Hola, súper bien, Joserra, muchas gracias. Qué gusto saludarte a ti y a toda tu audiencia.
0: No, hombre, pues es tu casa siempre, ya lo sabes. Cuéntame un poco cómo ha venido la actividad de Hyundai incrementando para el Mundial como patrocinadores oficiales, qué va a pasar en México, qué va a pasar en Estados Unidos, qué va a pasar en Guadalajara, en Monterrey, qué van a hacer, qué están haciendo, cómo les ha ido con las promociones. Cuéntamelo todo, por favor, porque ya estamos muy nerviosos de que empiece el Mundial.
1: Cuéntamelo todo y exagera. Pues la verdad
0: sí,
1: estamos súper emocionados.
0: Tú di que ha sido así, wow.
1: Te decía que estamos súper emocionados porque ya estamos a nada de arrancar el próximo jueves 11 de junio con todo este show mundialista. La verdad es que Hyundai ha sido patrocinador desde hace más de 26 años y pues obviamente al ser en México país sede, pues estamos aventando la casa por la ventana. Hemos tenido, la estrategia está basada en actividades que se tuvieron previo al Mundial, ahorita durante el Mundial que ya está arrancando y obviamente pues hacia pasando el Mundial también por ahí vamos a tener algunas sorpresas. ¿Qué te puedo decir? Hicimos pruebas de manejo donde la gente podía adquirir su Hyundai y participar para ganarse boletos para el Mundial, precisamente para los partidos de México. Por ahí contigo tuvimos oportunidad en tu aniversario de regalar también boletos.
0: Claro.
1: ¿Qué más te puedo decir? Contenido, venimos trabajando con...
0: Uy, te estoy perdiendo Huerta, por ahí un poquito.
1: Obviamente, Memo Ochoa, te decía, Osvaldo Sánchez, el matador, también es parte de nuestros embajadores, el Chino Huerta, que nos han ayudado a amplificar este mensaje del camino del Mundial, ¿no? Que ha tenido una serie de actividades, repito, previo, obviamente durante y después, ¿no? También en Estados Unidos vamos a tener muchísimas actividades. Al ser Hyundai, como te dije al inicio, patrocinador del Mundial, pues también de aquel lado estaremos teniendo activaciones, ¿no? La marca estaremos activando en diferentes ciudades, sedes. Aquí en México nos toca activar a nosotros en Monterrey y en Guadalajara. Obviamente vamos a tener presencia en los fan festivals de ambas ciudades. También en las experiencias que va a haber fuera del estadio. Ahí también estarás viendo a Hyundai activando, conectando con la gente, con diferentes actividades. 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Entonces, la verdad es que estamos súper, súper emocionados, Sabana.
0: Oye, y dime algo, ¿cómo han funcionado las unidades que sacaron como edición especial para este Mundial?
1: Nos ha ido muy bien, Sabana. 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
0: Oye, ¿y en los distribuidores qué va a pasar? 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
1: Son fanfest gratuitos, Zavala, y obviamente pueden tener aquí actividades, ¿no? Son los fanfest que seguramente te ha tocado ir a cualquier mundial porque eres muy famoso y siempre te la vives con este tipo de actividades.
0: Sí, me
1: aunque
0: encanta,
1: me digas que
0: fan.
1: No, porque sabes que sí.
0: Soy fan, soy
1: pues
0: fan.
1: Pues
0: fan.
1: Sí, justo es el fanfest de la FIFA, precisamente, donde todas las marcas patrocinadoras activamos. 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
0: Oye, ese va a estar buenísimo. Oye, y a ver, ¿quién va a ganar, México o Corea? A ver, ustedes son coreanitos.
1: Madre de mi vida, qué pregunta. Ya es la pregunta del millón ahorita en la oficina y en todos lados. Obviamente mi corazón le va a México, pero mi cabeza le va a Corea.
0: Le va a Corea.
1: Esperemos, exactamente. Entonces esperamos que nos vaya increíble a los ambos equipos. ambos equipos, entonces ya tenemos ahí el corazón dividido. Así que no te voy a contestar porque espero que cualquiera de los dos gane.
0: O por lo menos que empaten para que ya no haya así de, ya empatamos y así ya no UPEX, ¿no?
1: Ándale. Oye, ¿sabes algo que no te mencioné? Que eso también es súper bueno del Mundial. Nosotros entregamos más de 180 unidades a la FIFA. Van a estar viendo unidades desde Palisades, Santa Fe, Cretas, que van a estar moviendo a jugadores, embajadores, a toda la comitiva de FIFA durante todo el Mundial en estas diferentes sedes. Entonces también eso fue un gran, gran acierto del que también somos patrocinadores de la movilidad del Mundial en México, en Estados Unidos y en Canadá.
0: Oye, eso veía, porque también a nivel Norteamérica vi que entregaron también inclusive autobuses y otros. O sea, en México 180 unidades, pero en Estados Unidos otras tantas, también autobuses. O sea, se encargan de toda la movilidad del Mundial, ¿no?
1: Así es, así es. Vamos a tener, digo, ahorita no, la verdad no me acuerdo del número, pero en Estados Unidos todavía entregamos más unidades y también en Canadá. Entonces, toda la movilidad de estos equipos que te menciono, estos autobuses, también por ahí hubo unos concursos para que los niños dibujaran y los autobuses donde mueven a las selecciones estuvieran brandeados. Y son autobuses Hyundai, y entonces sí, la verdad es que la marca ha tenido una gran, gran participación y una gran, ¿cómo se dice?, actividad alrededor del Mundial, porque pues obviamente para nosotros es súper relevante, queremos capitalizarlo, queremos conectar con la gente y con todos estos fans del Mundial, y pues qué mejor que aprovechar que va a ser en nuestra región, ¿no?, en Estados Unidos, México y Canadá.
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1: Estas dinámicas terminaron el pasado 31 de mayo, ya se te fue la oportunidad. 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
0: Sí, y además el de Monterrey, no es el Guadalajara, pero el Monterrey le ha hecho tanto ruido, Samuel, que se ve que va a estar buenísimo, ¿no? 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
1: Sí, sí, sí, totalmente, totalmente. Sí, sí. Yo vengo justo llegando de aterrizando de Guadalajara y también está impresionante. Tuvimos oportunidad de estar por ahí, tanto en el estadio como en las actividades, y es impresionante la cantidad de gente que está moviendo este mundial, Hyundai, cómo estamos ahí ya en montaje, las actividades. Se te enchina la piel ya de la emoción. Queremos que esto ya arranque.
0: Oye, Gaby, ¿es tu primer mundial? O sea, trabajando, pues.
1: No, es el segundo. Hace 4 años también tuve la oportunidad de activar, que nos fuimos ahí a Qatar, a Dubái, a disfrutar también de los partidos de México y de la final. Y pues este año, imagínate la emoción que ahora nos tocó activar aquí en México, entonces es una locura, pero emocionadísimos. No,
0: pues, oye, pues me imagino que andarán como locos todo el Team Hyundai. Mándales un abrazo a todo tu equipo, a Juan Carlos, a todo, que les vaya muy bien, porque pues sí es... Estar como marca oficial y como patrocinadores oficiales del Mundial es algo súper importante, porque la verdad es que el fútbol conecta con todos y nos pone a hablar del mismo idioma y vale mucho la pena. Así es que los deseo el mayor de los éxitos. De ahí estaré siguiendo, a ver si me voy a dar una vuelta a Monterrey o a Guadalajara en una de esas.
1: Será un placer verte, mira, al México-Corea. Vamos, allá vamos a andar todos.
0: Ajá, ahí está, pues ya vas, ahí por ahí estaremos. Te mando un abrazo, mi querida Gaby, y estaremos en contacto muy pronto.
1: Mil gracias a ti, como siempre, por el espacio. Igual te mando un abrazo y un saludo a toda tu audiencia.
0: Es tu casa. Bueno, pues, oigan, vamos a un corte comercial y regresamos con mucho más. Pues ya viene el Mundial, ya estamos a 5 días de que empiece el Mundial. Qué emoción, qué actividades tendremos. Y también por ahí les tenemos una sorpresita muy pronto en Autos y Más. Así es que no se despeguen. Vamos a un corte comercial, regresamos con mucho más de Autos y Más.
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21: Oye, ¿cómo estás?
22: Bien.
21: ¿Ya
22: bien.
21: ¿Viste la gala?
22: Ya, oye,
21: está
22: ahorita
21: cañón, ¿eh?
22: Está bien grande. La verdad es que sí se ve que se va a poner.
21: Sí, buena. Oigan, los que vengan a la taquilla y digan, ah, yo venía escuchando Autos y Más, les van a dar una cortesía.
22: Ay, no más.
21: Una cortesía, porque dijeron, oye, ¿viene escuchando Autos y Más? Sí, vengo. Ok, púmbale. Perfecto. Hoy es Día Mundial de la Concientización sobre la importancia del control de plagas. Qué bueno que quiten a las cucarachas. Hoy homenaje, fíjate nomás, de pronto hay cosas que nos pone la producción que dices, ay, no.
22: Bueno, o sea, pero las cucarachas no son la única plaga en el mundo. También los canguros son plagas.
21: Los diputados. Ajá. También, ¿no? Los políticos.
22: Eso.
21: No, algunos políticos. No,
22: hay varias plagas.
21: Pero bueno, no hablemos de eso. Oye, hoy homenajeamos a uno de los juguetes tradicionales preferidos. A ver, fíjate, hoy sí la productora sí se la super jaló.
22: ¿Por
21: ¿no?
22: qué?
21: Hoy es Día Mundial del yoyo.
22: Del yoyo.
21: Del yoyo. Mae, te gusta tu yoyo. Mae, enséñame tu, muéstrame tu yoyo. ¿Abra?
22: A ver, no, ya.
21: Muéstrame, hoy sí, se la prolongó nuestra productora.
22: A ver.
21: Pero, oye, pero hoy, ahora sí, esta sí viene al caso. Un día como hoy, pero en 1941, falleció Louis Chevrolet, que fue piloto de carrera suizo y cofundador de Chevrolet, junto a William Crapo, Durant. Y un día como hoy, el ingeniero informático ruso Alexei Fíjate cómo
22: hablo. Hasta ruso.
21: El ruso, ay, carajo, no. Hablo, qué bárbaro.
22: Alexei
21: Pashitrov crea el Tetris, uno de los juegos más famosos de la historia. Ese sí me gusta, ¿a ti también?
22: ¿El Tetris? Mm. Sí, sí me... Creo que ya hay unas versiones más modernas, ¿no? No,
21: bueno, sí, todo hay más moderno ya. A ver, salió en 1984, pues sí. Todo era antiguo.
22: Es que yo me quedé en el... En
21: hasta
22: el...
21: Héctor Zavala, nuestro ingeniero, ya era grande.
22: No, no tanto, no tanto. ¿Eh? No tanto.
21: No, ya en el 84 ya era grande, ¿cómo no?
22: ¿Ya? ¿Cuántos años tenía Zabalita en el 84?
21: 60. 60 ya tenía.
22: 40, dijo.
21: 2 años. Oye, por cierto, ayer vi la serie de la plataforma de la N, la película de Diego Luna de el Mundial de México 86.
22: ¿Está buena?
21: Está buena. O sea, si lo viviste, está buena. Tú vela, porque si no lo viviste...
22: Va a ser así como de eso.
21: Guillermo Cañedo, ¿quién es Guillermo Cañedo?
22: Ah, no, este, no,
21: o sea,
22: ni idea.
21: Hugo Sánchez, a lo mejor te acuerdas, pero está bien hecha, está bien armada, está bien ambientada, está bien ubicada. Diego Luna, que ese sí es mi amigo.
22: Ay, todos,
21: ese
22: todos
21: sí
22: son
21: es
22: mis
21: mi
22: amigos,
21: amigo,
22: mentiroso.
21: Diego Luna. El primer coche que compró Diego Luna me lo compró a mí. Te he dado la historia y el contexto.
22: Ay, pero ¿cómo sabes que fue el primero?
21: Porque me lo dijo, pues tenía 17 años, ni modo que comprara un coche a los, uno antes, a los 15, ¿no?
22: ¿Quién sabe?
21: No, no, no, eso sí me lo dijo él, con su boca.
22: Con tu boca, dijo, tuya.
21: Mi Joserra, este es mi primer coche, porque habla así, anda como todo nerviosito. Joserra, este es mi primer coche, así le hace, te lo juro.
22: Todo
21: nerviosito el señor Luna. Pero bueno, está buena, véanla, véanla, y ya viene el mundial. Hoy vamos a poner música de mundial, ¿no? Ponte la de Guacagua, ¿no? ¿Cómo se llama la nueva Shakira?
22: Piqui, tiqui, tiqui. Dai, dai.
21: Dai, dai. Dai, dai. Me habló,
22: ¿no?
21: Me habló.
22: No,
21: joven,
22: no.
21: Me regala unos limones, por favor. Gracias. Perdón la interrupción. Pero me habló Shakira.
22: Te dije que iba a estar.
21: Viene.
22: Te dije. Uh-huh. ¿Otra vez?
21: Pero yo no sabía, no estaba anunciada.
22: Sí.
21: No, no estaba anunciada que
22: entonces,
21: venía ella.
22: ¿Por qué
21: ella
22: lo supe?
21: Porque va, y, o sea, estaba anunciada en la final, en Nueva York, pero no estaba anunciada en la inauguración.
22: Ah.
21: Y viene con el compa que hace, ojalá traiga a los niños que bailan, que son estos chavitos de África que bailan,
22: no,
21: increíble.
22: De hecho, creo que hizo una, como una convocatoria en redes sociales para que, no solo niños, sino para que participaras, y ella eligió como a varios del mundo.
21: ¿En serio?
22: Y me salió un tiki-toki una vez.
21: Ajá.
22: De una chavita brasileña como de 9 años con un cabello rubio larguísimo que baila espectacular.
21: Vamos a mandar a Lalito que también
22: no
21: baila muy bien. Si falta
22: y hace
21: un niño, mandamos a Lalito.
22: Dai, y su dai mamá hace la reacción de cuando se dan cuenta que Shakira subió la historia de la niña,
21: no,
22: que
21: man
22: la aceptaba.
21: A ver, es que imagínate que Shakira te sube una historia.
22: Sí.
21: En una convocatoria así, pues sí. Oye, pues va a ser el jueves, es día nacional.
22: Ahí está tu canción.
21: A ver, súbele.

0: vino la inauguración del Mundial México 2006, después del México 86. Vean la serie, está ilustrativa.
1: ¿Es serie o película?
0: No, es película, perdón. Está ilustrativa porque, pues, a ver, México de alguna manera, dice la serie, o lo que se intuye es que le robó el Mundial a Estados Unidos. Ah. Y ya que logra robar el Mundial, viene el terremoto del 85, y entonces dice la FIFA, no, ni más. Entonces, ya no puedo dar más contexto. Bueno, es histórico, pero de alguna manera, con alguna triquiñuela, se traen el Mundial a México.
1: Pues está bueno.
0: Y el Mundial de México 86 fue, según lo que dicen, el mejor Mundial de la historia.
1: ¿En serio?
0: Sí. O sea, el ambiente, la gente. Mira, como todo estaba concentrado en México, estaba.
1: Ah, bueno, eso sí.
0: Porque había partido diario en México. O sea, o sí. Era en CU, o en Ciudad Neza, o en el Estadio Azteca, o en Monterrey.
1: Ah,
0: en
1: ¿no fueron donde mismo? O sea, ¿no fueron en el Azteca todos?
0: No. Ah. No, porque aquí se jugaron 150 partidos. Entonces se jugaron en Guadalajara, en Morelia, en Puebla, en el Azteca, en el CU, en había un estadio que se llamaba el Estadio Toros Neza, que también ahí se jugó.
1: ¿Y ese entonces, todavía existe?
0: ¿El Estadio Toros Neza?
1: Ajá.
0: No
1: ¿sí?
0: sé.
1: Sí, ahorita que sí.
0: ¿Y quién juega ahí? ¿Fútbol Llanero? Lo acaban de reinaugurar hoy. Imagínate, vamos a un estadio, vamos a un partido del Estadio Toros Neza. No ando ocupado ahorita.
1: Lo vemos en la tele.
0: Lo platicamos con calma. Pero bueno, ahí estaremos en la inauguración a ver qué tal se pone este asunto. Vamos a ir con Kia, ahorita acabamos de platicar con Hyundai sobre la participación. Ellos son patrocinadores oficiales del Mundial México 2026. Kia estará activando en la Ciudad de México y Hyundai estará activando en Monterrey y Guadalajara. Uh-huh. Las dos plazas le tocaron a ellos y en Estados Unidos. Entonces, bueno, pues se va a poner muy bueno, muy muy bueno, y tenemos varios coches a prueba, tenemos a Ian Peniche en un ratito más y tenemos mucho que platicar con ustedes esta mañana, pero vamos a un cortito comercial, si no se nos van a enfriar los de barbacoa y eso no está bien.
1: Y está fresco aquí,
0: Está fresco.
1: Sí, tráiganse
0: fresco.
1: Su chamarra.
0: Tráiganse su chaquetita, muchachos, y si vienen escuchando el programa, háganme favor de decir que venían escuchando Autos y Más, y en la puerta les van a dar un acceso preferencial para que lo vean con nosotros. Así es que vamos a un comercial, regresamos con Ian Turbo Peniche.
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0: qué bonito. Señoras y señores, estoy muy enojado con nuestro colaborador del día de hoy, el señor Ian Turbo Peniche, porque te estamos esperando en el pináculo del automóvil para que vinieras a hacer contenidos increíbles y tú en la cabina. ¿Qué pasó, Turbo Peniche?
1: Se nos olvidó a mi papá y a mí.
0: No, pues no, de los dos no se hace uno, Peniche. Los dos no se hace uno. Se le avisó ayer en la tarde. Vamos a estar en la gala del automóvil y no estás aquí, Turbo Peniche. ¿Qué cosa?
1: Sí.
0: Enfrente de mí tengo un Ferrari Testarossa como 80 y tantos. Nada más. Un Mercedes Alas de Gaviota. Un Jaguar XK. O sea, perdón.
2: Yo creo que todavía llegas, ¿eh? Si te lanzas ahorita, todavía llegas.
1: Dale. Díganle eso a mi papá, porque no sé si le dé. Yo creo que le da un poquito de flojera venir, ¿eh?
0: Yo no sé si le dé la gana.
2: Ah, exacto, de... tal cual.
0: Muy mal, Turbo Peniche. Además, había un acceso con una alfombra roja,
2: para
0: decía
2: ti.
0: Turbo Peniche. ¿En serio? No te rías, en serio.
2: Ay, sí, dice.
1: Es cierto, es cierto.
0: Ahorita te mando una foto que diga, entrada especial Turbo Peniche, ya había gente esperándote así para hacer la ola, todo, y tú en la cabina de MBS. ¿Qué es eso, Turbo Peniche?
1: A ver, mándame foto porque no te creo nada.
0: Yo tampoco creo que no estés aquí, pero bueno, ¿de qué vamos a hablar hoy, Turbo Peniche? Sigan @ Turbo Peniche en Instagram, que es el influencer más joven y más chingón del chipocludo que hay en este país, ¿sí o no?
1: Sí.
0: Eso eres. ¿De qué vamos a hablar hoy, Turbo Peniche?
1: Hoy les quiero hablar de la historia de cómo se creó Volkswagen.
0: A ver, cuéntame.
1: Cuando normalmente pensamos en Volkswagen, normalmente pensamos en un Jetta o en un Golf o en un Bocho. Pero la historia de esa marca es muchísimo más interesante.
0: A ver. En
1: los años 1930, en ese tiempo tener un coche era un lujo. La mayoría de las familias no tenían coche. Y por eso se le ocurrió la idea a Volkswagen. Que literalmente Volkswagen, el nombre significa auto del pueblo.
0: Es correcto.
1: Lo ayudó alguien con el apellido de Porsche. Ferdinand Porsche. Quien lo ayudó a diseñar el motor trasero y muy característico, cual se llamaría el Volkswagen Beetle, conocido en México como el Bocho.
0: Es correcto. Oye, y te tengo dos preguntas. ¿Dónde se fabricó el último Bocho de la historia? Y uno, ¿quién? Y la segunda pregunta es, ¿quién encargó hacer ese coche del pueblo?
1: No sé. Cuéntame.
0: ¿Ninguna de las dos?
1: Cuéntame.
0: El último Bocho de la historia se hizo en Puebla, en la fábrica de Volkswagen de Puebla, y hoy se encuentra descansando en Wolfsburg, en el museo de Volkswagen, junto al primer Bocho, ¿eh?
2: El Bocho.
0: Es que fui a Monterrey el miércoles. junto al primer Bocho está el último que se hizo en la planta de Volkswagen en Puebla, es color azul grisáceo, digamos de alguna manera, y tiene llantas de cara blanca, así salió original y tiene 0 kilómetros, no se rodó nunca, se mandó en barco a Alemania. Y están el primero, el papá, el tatarabuelo y el hijo. Y el que mandó a hacer ese coche como un coche del pueblo fue nada más y nada menos que Adolfo Hitler. Uh-huh. Adolfo Hitler, este asesino famoso en la Segunda Guerra Mundial, le pide a Ferdinand Porsche hacer un coche para el pueblo en donde cupieran 5 pasajeros, 3 adelante y 2 atrás. Más bien, perdón, 2 adelante
2: al
0: y
2: revés,
0: 3 atrás.
2: Ajá.
0: Y que además tuviera un espacio para niños. Entonces, atrás del asiento trasero había un hoyo en donde los niños viajábamos, 1 o 2 niños, en ese uh-huh. hoyo del Bocho. Entonces, cabían 5 adultos y hasta 2 niños. Claro, parecía... era un relajo aquello.
2: Sí, no era la cosa más segura del mundo, por
0: ni
2: supuesto,
0: la cosa
2: pero
0: más
2: no.
0: cómoda del planeta.
2: No.
0: Pero no gastaba gasolina, lo arreglabas con cualquier cosa. O sea, era una cosa de... mucha facilidad.
1: ¡Qué padre!
0: ¿Cómo
1: después
0: ves?
1: Ya iban bien con el Bocho y empezó la Segunda Guerra Mundial, en donde ajá. tuvo pausa el auto del pueblo, o sea, Volkswagen con el Bocho tuvo pausa y empezó a crear coches para los militares, para la guerra.
0: Es correcto.
1: Después terminó la guerra, todo Alemania era un desastre, entonces no tenían con qué para seguir el proyecto de Volkswagen. Entonces, las fuerzas británicas los ayudaron los ayudaron a crear otra vez esas coches, ese bocho. Y después, Volkswagen hizo unas decisiones más importantes de toda su carrera. Compró Audi. Y Audi lo ayudó a modernizar todos los coches, le puso nuevos motores, tipo de material, y hizo que se suba el nivel de Volkswagen. Y ahí fueron haciendo el Golf y el Jetta. Ahí fueron creando más Volkswagens. Después llega y se compra Lamborghini y Bentley. Impresionante.
0: Y Porsche.
1: En el mismo año también se compra Bugatti y Porsche. Porsche intentó comprarse Volkswagen, pero fue tan complicado hacerlo que terminó Volkswagen comprando a Porsche.
0: Sí, Porsche tiene una historia también súper interesante. Sí, oye, sí. Y además, hablando de la fábrica, el primer país donde se fabricó el bocho fuera de Alemania fue México. Y como dato cultural también, para ahora que estés en una reunión con amigos que les gusten los coches, diles, oye, ¿qué creen? Para traer la prensa con la cual se forman las partes de un coche, la prensa es una... pues es un aparato que pesa muchas toneladas y que cae a presión y dobla el acero, ahora aluminio, pero antes doblaba el acero para hacer las puertas, la cajuela, el cofre, con unos moldes. Bueno, para traer la prensa de Alemania a México vino en barco, pero para bajarla de Veracruz a Puebla se tuvo que crear una red de ferrocarril para poder sacar una línea de trenes y poder, entre varias máquinas de tren, imagínate lo que pesaba, varias máquinas de tren tuvieron que traer esta prensa que pesaba miles de toneladas para poder hacerlo aquí. Entonces se tuvo que crear una línea de tren para poder traer eso a México. ¿Cómo ves?
1: ¡Wow! ¡Qué padre!
0: Aquí aprendes, compadre, aquí aprendes.
1: Siempre que vengo aprendo algo nuevo.
0: Somos como la como una Wikipedia radiofónica.
1: Sí, exacto. Pero para después, en los 2010, Volkswagen simplemente ya no era una marca de coches. Ya compraba mucho, ya tenía muchas marcas y dijo, ¿por qué no? Me compro también Scania y MAN. Entonces ya no nada más eran coches exclusivos, también eran camiones.
0: Que son buenísimos, los Scania y los MAN son de los famosos autobuses o camiones, perdón, chatos, es decir, que la cabina es muy pequeña, pero tienen gran fuerza y por eso han tenido tanto éxito, porque no son como los Kenworth o los Daimler, que son estos camiones enormes, estos son chatos y tienen más capacidad de carga y gastan menos combustible.
1: Sí. Lo que también me parece muy interesante es como Volkswagen, los autos del pueblo, compraron tantos coches exclusivos, pero no les quitaron su identidad. O sea, Lamborghini sigue siendo Lamborghini, y todos los demás siguen siendo, mientras Volkswagen sigue siendo el objetivo que quería hacer en esos años.

0: alcanzará para un Macan. Yo me compraría hoy un Porsche Macan GTS como coche del diario.
1: Pues sí, puede ser, eso sí. ¿Y tú, Sofita, cuál sería el que tú elegirías?
2: Yo también me quedé, fíjate, pero yo me compraría un 911 Targa, así.
1: Sí,
2: precioso.
1: Sí, sí.
2: Sí, ese sería mi coche ideal, fíjate.
1: Yo sigo con Bugatti, no, la verdad.
0: No,
2: no te convencemos. Y mira que Porsche no nos paga, ¿eh?
0: Eres muy achinguetado, Peniche. Muy achinguetado.
2: Es de buen gusto, más bien.
0: Es de buen gusto. De alta postín. Dice Sopita que tienes el mejor de los gustos.
2: Pues sí, imagínate. ¿Quién le va a decir que no a un Bugatti?
1: Mira, Sopita sí me entiende. ¿Ves?
0: Yo le diría que no a un Bugatti.
2: Ahora, a ver,
0: ¿no son tacos?
2: Que te dijeran. A ver, imagina, a ver. No sé. Ay, no, es que ya sé tu respuesta, pero.
0: A ver, dime, pregúntame.
2: Que te dijeran, oye, te ganaste el único Bugatti
0: Chiron,
2: bla, bla, bla, edition, Chiron. Así, ajá. Invaluable. Te lo ganaste.
0: Ajá.
2: O eliges un año viajando a donde quieras, todo pagado, todo incluido, los mejores hoteles, todo.
0: Pero me van a correr de MBS si me voy un año a viajar.
2: No, imagina.
0: Ah, es un supositorio.
2: Ajá. ¿Con qué te quedas?
0: Prefiero viajar, o sea, si no puedo vender el Bugatti, porque me imagino que no lo podría vender.
2: No.
0: Si no lo puedo vender, prefiero viajar un año donde
2: pero
0: yo quiera.
2: Pero imagínate que te quedas el Bugatti y se lo puedes heredar a tus nietos y así.
0: Pues ya que ellos trabajen lo que tengan que trabajar, a mí que me importa.
2: Rifa y yo.
0: Viajes me los quedo en el corazón y en mi cabeza y en el alma.
2: En mi cabeza mía,
0: de mí me quedo los viajes, el corazón y en el alma. Ah. Y el pinche Bugatti me lo rayan en la Buenos Aires, ¿y qué hago?
2: No, porque
0: me le roban un tapón. No,
2: sería
0: manches.
2: Guardarlo así.
0: ¿Y qué? Y entonces todos los días me despierto y veo mi Bugatti y digo, ay, ahí está mi Bugatti.
2: Claro.
0: En lugar de decir, wow, estuve en la Torre Eiffel.
2: ¿Sabes cuántas personas en el mundo tienen esa oportunidad de decir, mira, ahí está mi Bugatti?
0: Pues el señor Azcárraga, ¿quién es? Nomás, pero a mí qué me importa, ¿no? O sea, ¿qué hago? O sea, me levanto, veo mi Bugatti.
2: Lo acaricias.
0: Lo acaricio.
2: Le cuentas un cuento y te vas.
0: No, hombre, prefiero acariciar a mi esposa en París. O a mis hijos en Praga.
2: Es solo tú el viaje.
0: Ay, sí, no, pues no.
2: Pues sí.
0: Ay, pues no, ya para qué quiero viajar yo solo, si no soy Robinson Crusoe, no la chifles, ¿no?
2: Eso.
0: ¿Tú qué elegirías, Peniche?
1: A ver,
0: ¿tú?
1: Yo elegiría el Bugatti, pero le quiero agregar un poquito a la pregunta de Sopita. A ver, José.
2: A ver, venga.
1: Si te dan el Bugatti, pero también te dan una pista para que puedas usar el Bugatti, y lo de los viajes sigue igual, ¿cuál elegirías?
0: La pista, digo, no es cierto, los viajes.
1: No,
0: o sea,
1: no,
0: con
1: no,
0: mi familia. No. No, sí, ¿por qué no?
1: No,
0: o sea, imagínate
1: ser,
0: manejar
1: pues,
0: una pista todos los días.
1: Un
0: Bugatti todos los días, qué hueva.
2: Imagínate
0: conocer París, Roma, África, Egipto.
2: Conoces.
0: Pero no con mi esposa.
2: Ah. O sea, pero imagínate que te regalan. Que te regalan además del Bugatti.
0: Oye, ya, este programa se llama Adivinanzas y más, ¿o qué? ¿No?
2: Claro.
0: Bueno, en conclusión, tú Bugatti, ¿y de Volkswagen qué coche te gusta? Ya, más mundano y más real.
1: El Bocho. El Bochito. ¿Tú?
0: Pero ya no se vende.
1: Pero el Bochito.
2: O sea, hoy si pudieras te comprarías un Bocho de Volkswagen.
1: Sí.
0: Fíjate qué incongruente es este muchacho. ¿Se compraría un pinche Bochito o se compraría un Bugatti?
2: Ah,
0: ¿qué es eso?
2: Eso es gente conocedora humilde.
0: No, ¿cuál humilde? No es nada humilde este.
2: Claro.
0: Peniche.
2: Claro,
0: no es nada humilde. Si quiere comprarse un Bugatti, solo habla de coches mamalones.
2: Porque tiene para comprarse el Bugatti, pero se compraría un Bocho.
0: No tiene para comprarse el Bugatti.
2: Bueno, estamos hablando de supositorios.
0: Oye, me parece muy bien. Oye, ¿cómo te seguimos en tus redes sociales, Turbo Peniche?
1: Turbo Peniche.
0: ¿Cuántos seguidores ya tiene? ¡Anda!
1: 1241, creo.
0: Me has hecho caso, ¿eh?
1: No, es que fíjate que taparon todos los coches que tenía cerca, entonces no he podido grabar.
0: No, pues vete al Sanborns, ahí venden. ¿No?
2: No habla de eso.
0: Gracias, Turbo Peniche, te mandamos un abrazo y ojalá te des una vuelta por la Gala Internacional del Automóvil.
1: Va, déjame convencer.
0: Acá. Acá vas a ver, vas

0: a ver en la puerta una alfombra roja que dice Turbo Peniche Welcome.
1: Baja, ahí vamos a verla. Si no la
0: me
1: veo.
0: Me parece muy bien.
1: Si no la veo, tienes que. Unos churros, ¿qué? Unos churros.
0: No, sácate con tus churros. Adiós, Turbo Peniche. Ahí te ves, buen fin de semana. Vamos a un corte comercial. Regresamos con más. Estamos en la Gala Internacional del Automóvil aquí en Jajalpa. Si vienen a Jajalpa y dicen que escucharon el programa de Autos Sin Más, con eso les dan una bolsa de churros y no les cobran la entrada. Nada más, imagínense usted.
2: Ay, no más.
0: Ay, no más. Estamos en Hacienda Jajalpa, el restaurante Jajalpa, muy cerquita la Marquesa. La pasando Marquesa. La Marquesa está súper fácil. Búsquenlo en Google y llegan rápidamente. Oigan, vamos a un corte comercial. Regresamos con mucho más de Autos y Más, el primer concepto automotriz de la radio en el país.
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0: ¿Para ir al mundial?
2: Sí, tienes que armar un buen outfit.
0: Me voy a ir en shorts. Con calceta hasta la rodilla.
2: Ay, no.
0: Unos crocs.
2: Ay, no, ahorita te van a hablar para desinvitarte.
0: Y este, y una peluca verde, blanco y rojo.
2: No, sí tienes tu playera de
0: sí,
2: México,
0: obvio, me voy, ¿no?, a poner la playera blanca, que es la que me gusta. Me la prestó mi hijo porque hicimos un intercambio. Yo voy a comprar la playera negra. Hay verde, negra y blanca,
2: blanca, ¿no?
0: ¿No? Entonces, a mí la que más me gusta es la blanca. Entonces, yo voy a comprar la negra y él me va a prestar la blanca. Porque
2: y tú le vas a prestarla cuando compres la negra.
0: Ajá, okay. Exacto. Y a ese, o sea, al de México voy a ir con la blanca. Al de Dallas yo creo que con la negra. No sé.
2: ¿Al de Dallas?
0: Voy a ir a un juego de Dallas.
2: No sabía.
0: Voy a ir a Dallas.
2: ¿No nos habías contado que ibas a ir a Dallas?
0: Sí, con una marca china.
2: Ah, ya me acordé.
0: Voy con Seeker y sí, Lincoln Co. y Gilly. Entonces ya. Vamos a cruzar. Va a estar padre, o sea, la experiencia está buena. No sé ni quién juega, porque es 16avos de final. No sé ni quién pueda llegar a jugar, no, tampoco me importa. Pero está buena la experiencia. Vamos a volar a Monterrey. Y de Monterrey nos vamos a Dallas en coches chinos. Toda la experiencia está buena, vamos a cruzar coches chinos, a ver si no nos agarran la isla.
2: No,
0: pero
2: ya lo han hecho antes.
0: ¿Sí?
2: Ya.
0: Pues vamos a cruzar coches chinos y vamos a llegar a Dallas y ahí vamos a ir al partido. Pero fíjate, llevan periodistas gringos también, norteamericanos.
2: Ok.
0: O sea que Gilly ya se quiere meter. A ver, Gilly técnicamente ya podría vender coches en Estados Unidos.
2: Ya, ellos lo dicen, o sea, nosotros ya estamos en Estados Unidos.
0: Sí, con Volvo. Ajá, exacto.
2: Claro, pero están.
0: Pero podrían vender, por ejemplo, tal vez rebacheando nada más, porque seguramente algunos podrían, y yo no creo que tarden, vender coches de Seeker en las tiendas de Volvo en Estados Unidos. Seeker están espectaculares.
2: Podría ser, sí.
0: ¿No? La 7X no tiene más. Está increíble. Se maneja brutal. ¿Ya la manejaste?
2: No,
0: es una locura.
2: Solamente he manejado un Seeker.
0: El 001.
2: Ajá, exacto.
0: No, la 7X es una belleza. Porque es la siguiente generación del 001. Ya ves que en China las generaciones cambian cada 6 meses. Qué bueno que no eres chino, Zavala, pues si no, imagínate. cada 6 meses cambian de generación, de coche, de modelo, de
2: sí,
0: todo, ¿no?
2: Sí, sí, sí.
0: Y entonces la idea es que vayamos en coches de Seeker.
2: A un partido.
0: Lincoln Co. y Gilly, a un partido, pero manejando de Monterrey a Dallas. Ya en Dallas nos quedamos, tenemos una experiencia mundialista con periodistas norteamericanos de Canadá y Estados Unidos.
2: Eso está interesante. Porque, a ver, ahí es donde te preguntas, ¿por qué van a invitar periodistas de Estados Unidos y de Canadá? ¿Cuál es la razón?
0: Porque que ellos
2: están
0: ya
2: tramando.
0: Técnicamente ya podrían vender en Estados Unidos porque ya Gilly tiene a Volvo en Estados Unidos. Hay una empresa que se llama Volvo USA y Polestar.
2: También venden.
0: Entonces podrían, ¿por qué no? Pues traer un... Mira, tan fácil, la 7X le ponen 7X Volvo y adiós, ¿no? Aunque no sea el tema de los aranceles, ¿no?
2: Ah, bueno, eso también es otra cosa.
0: Ahora, la verdad es que están cañones porque los siguen llegando chinos y ya traen en México el 50% de arancel.
2: Ajá.
0: El 50%, o sea, imagínate, traes este vaso de refresco de cola, ¿no? Que cuesta, no sé cuánto cuesta una coca en la tienda.
2: 25 pesos.
0: ¿De lata? ¿Tan cara? Ay, qué cara.
2: Sí, por ahí.
0: ¿Cómo está la vida? Ay, cómo ha subido todo. Se nos subieron hasta los huevos.
2: Casi no.
0: Cañón. O sea, en el súper, ¿eh? No creas que los míos. Bueno, tú traes esta coca de, este refresco de cola de China. Imagínate, la tienes que vender en 25 en la tienda, pero a lo mejor importarlo te costaría 12, más otro 50% ya son 18, ya tendrías que venderlo en 40, y los chinos siguen vendiendo al mismo precio, se están comiendo ese 50% de arancel. O sea, ¿cuánta lana tienen o qué costo tienen los coches chinos?
2: Yo creo que ambos.
0: ¿No?
2: Yo creo que ambos. O sea, el nivel de ganancia por coche debe ser altísimo.
0: Yo creo que en
2: para
0: México
2: poder absorber ese 50% sin subir el costo.
0: O le están perdiendo y están apostando por el mercado. O sea, están diciendo, ahora que se vaya Trump, vamos a ver de cómo se pone.
2: Yo creo que hay de dos. O sea, están los dos caminos. Porque hay coches que el nivel de ganancia debe ser menor y lo siguen manteniendo por un tema de presencia, como dices. Y hay otros que a lo mejor hacen la balanza, que la ganancia era mayor y compensan el precio de los más caros.
0: Por ejemplo, el X2 que traje esta semana vale, ¿qué? ¿300?
2: 400.
0: 399, ¿no? Uh-huh. Oye, es un coche que los 399 los super vale, o sea, está muy bien de precio.
2: Sí.
0: Gran precio, yo creo que podría costar hasta 500. Pero trae un 50% de arancel, es decir, ese 50% de arancel se lo está comiendo Gilly. Desde China lo están subsidiando, no sé cómo lo están haciendo, pero está cañón, ¿no?
2: Sí.
0: Oye,
2: pero algo, yo creo que si vamos a tener noticias respecto a una marca china en Estados Unidos, yo creo que la primera será Gilly.
0: Seguro.
2: Ajá.
0: Yo creo que Gilly hoy es el grupo más fuerte que hay, ¿no? A nivel global. A BYD está muy bien, pero Gilly está.
2: Sí, pero BYD está fuerte, pero dentro de todas sus marcas.
0: Pues nada más tiene Gilly, digo BYD, ¿no?
2: No, tienen varias, no. Pero son...
0: Densa ni la trajeron. O sea, Densa no la pudieron traer. Densa ya estaba aprobada para México.
2: ¿No pero... era la que tenían ya un distribuidor en
0: pues sí, pero
2: Monterrey?
0: Ya no, hermana. Vendió lo que vendió y luego...
2: ¿En serio?
0: Claro, porque ya con el 50% arancel ya pues se le salía completamente. Porque acuérdate que BYD también es una marca que no es del gobierno. Uh-huh. Es una marca privada, china, pero privada.
2: Sí.
0: Entonces, pues ellos sí les pega, porque ellos no les dice... No les dice, ahí te va una feria, carnal, ya, llévate
2: no
0: los coches baratos.
2: No me van a dejar pasar la
0: no
2: próxima
0: te van a dejar
2: entrar
0: a China, no, ni,
2: ya
0: ni lo digas.
2: Ya mi teléfono
0: diga.
2: Lo escucho.
0: Sí, oye, entonces, Xi Jinping no le dice a BYD, órale, ahí te van 1,000,000,000 de dólares para que vendas Densa en México barato, pues no.
2: No.
0: Por eso se canceló el proyecto, por lo menos en lo que... En lo que se alivianan los aranceles con México. 50% de arancel, puta, es un montón, ¿no?
2: Es que era eso, o echarte encima al de arriba, también.
0: Yo sé.
2: ¿No?
0: Por eso.
2: O sea...
0: Sí, claro, por supuesto
2: ahí
0: que...
2: Ahí no crean que fue de que ¡ay!
0: No, no fue idea de Marcelo Ebrard de ¡ah, ahora vamos a ponerles el 50! No.
2: No, fue
0: o sea, ya había arancel, pero le dijeron a Trump, mira, ya le estamos cobrando el 50.
2: Mira, no seas mala onda.
0: No te enoje, mi Trumpis, ¿no?
2: Exacto.
0: Oye, queño queye, así le dijo.
2: Ya le estamos cobrando más.
0: Así le dijo Marcelo al de Economía de allá de Estados Unidos. Ay, queño queye, al secretario del Tesoro. Sí. Hoy vengo y le agarró sus cachetitos. Mire, ya le metí el 50 de arancel. Y toma, que se lo comieron los chinos. Pero bueno, oye, el lunes voy a...
2: ¿A dónde vas?
0: A la base militar.
2: Lleva
0: número...
2: pasaporte.
0: ¿Para qué?
2: Pues para cruzar la ciudad y así.
0: Así no manches, voy hasta... Bueno, me va a acompañar Raúl, pero vamos hasta la base militar de no sé qué, de...
2: Santa Lucía.
0: Pero no crean que voy a volar un avión, Supango. Que me encantaría. Me encantaría ir a volar en un avión militar. Uf.
2: Ay, no,
0: me encantaría,
2: imagínate.
0: ¿No? Pero bueno, no voy a eso. Voy a conocer el Olinia. Me habló mi Klaus y me dijo, oye, vente a conocerlo.
2: Kyle.
0: Chaparrito, vente, te vamos a dar la exclusiva. Literal, me escribió una chava y me dijo, te estuvimos buscando por todos lados. Ay, le dije, pues aquí vivo.
2: Mariano Escobedo 562.
0: Exacto, Colonia Anzures. Y me dijo, ya te... Queremos que el lunes vengas a conocer el Olinia. Sí, voy. ¿Dónde es? En Santa Lucía. No manches, ¿cómo en Santa Lucía? ¿Por qué no lo pusieron en el Fan Fest del Zócalo? Y ahí hubiera ido yo en el Fan Fest del Zócalo.
2: Por Campo Marte.
0: En Campo Marte, ahí en el patio del Palacio Nacional, que tiene un montón de espacio.
2: Sierras Masaryk.
0: No, ponle tú en Palacio Nacional para que fuera en el Museo de Antropología. Ah, no, hasta la base aérea de Santa Lucía. Voy ahí. Pero voy contento.
2: Pues,
0: o sea, no voy contento hasta allá, me da una hueva espantosa.
2: Pero está interesante,
0: Está interesante.
2: Sí, es como de a ver si es cierto.
0: Lo estuve pensando y dije, es que ir el lunes.
2: No, es que sí tienes que ir.
0: Pero la neta es que solo invitaron a 5 medios.
2: Uh-huh.
0: Entonces, pues sí, ser uno de los 5 primeros que voy a poner mis nalguitas en el Olinia, está bien.
2: Sí, ahora, ¿te deja?
0: No, ya me dijeron que sí, que tengo media hora para hacer lo que yo quiera con el Olinia. No lo vamos a poder manejar. Porque no tenía cargador allí en Santa Lucía, pero
2: No trae autonomía,
0: pero sí voy a poner mis nalguitas y voy a platicar con el líder del proyecto. Yo espero que me conteste, pues, lo que me tiene que contestar. Yo voy a preguntar lo que tengo que preguntar. Espero que no se enoje mi Klaus y luego me digan en la mañanera. Ay, un periodista ayer dijo que no.
2: Entonces... Ay, como un coleguita tuyo, ¿te acuerdas? Que lo dejaron de invitar a los autoshows porque hizo una pregunta incorrecta a un
0: sí.
2: CEO.
0: Pero,
2: ¿sí tocó,
0: sí,
2: ¿no?
0: Pero fue en Las Vegas, fue a una convención de
2: eso,
0: Las Vegas.
2: Eso.
0: Pero no es lo mismo pelearte con General Motors que con Doña
2: Clau.
0: No, pero bueno, vamos a verlo. Y voy con toda la mejor... Fíjate, voy con toda la apertura, señores de Olinia, Clau. Voy con toda la apertura de ver si el coche vale o no la pena. Si vale la pena, lo voy a apoyar y le voy a echar unas porras increíbles. Si no vale la pena, lo voy a decir.
2: Con la pena.
0: Con la pena, Con la pena, Marcelo Ebrard, con la pena voy a decir que no considero que esté bien. Pero si el coche está bien, ahora lo que ya dijeron es que el precio ya no va a ser de menos de 100 mil. Ya van en 149.
2: Sí, el estimado era entre 90 y 150.
0: Pero ya van en 149.
2: No, bueno.
0: Al final a lo mejor salen en 199. Que ya hay coches ya en ese precio. ¿Estás de acuerdo?
2: Sí.
0: Oye, vamos a un corte comercial, señor. 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
0: 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Volvemos, vemos.
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0: Bueno, señoras, señores, ya estamos de regreso, estamos transmitiendo desde la Gala Internacional del Automóvil de México, estamos en Restaurante Cajalpa, dicen ellos que hay la mejor barbacoa, si vienen y dicen que están escuchando Autos y Más, les dan un taco de barbacoa y un acceso aquí a Cajalpa, los tacos de barbacoa los da Carmen, ayer enterró al borrego, hizo la barbacoa y todo para que hicieran la mejor barbacoa de este país. Oye, y está con nosotros Ernesto Vector, quien es el encargado de toda la parte de motos clásicas en este evento. ¿Cómo estás?
1: Muchas gracias, muy bien. Acércate. Saludos a todos.
0: Ahí estás.
1: Pues estamos muy contentos de estar aquí en Hacienda Jajalpa, en la Gala Internacional. Efectivamente hay motos bien bonitas, de talla, bueno, obviamente de talla internacional, pero además de una calidad excepcional. Motos de los 20s, motos de los 30s, hay motos de los 50s, hay motos ahora sí que de todos lados, inglesas, alemanas, de Estados Unidos, de Italia. Les va a gustar mucho todo lo que pueden ver aquí.
0: Oye, y ¿qué tanto está creciendo esta parte del coleccionismo de motos? Porque bueno, en autos está súper arraigado, pero sí, en motos no sé.
1: Yo te diría que muchos de los, de hecho, un poco nace la idea de revivir el área de motos, porque muchos de los coleccionistas de coches tienen motos, okay, ¿no? Entonces nada más no las habían sacado. Sobre el tema de la colección de motos ha aumentado un poco. Sí te diría yo que es más económico coleccionar motos que autos.
0: Sí, no.
1: Ocupan menos espacio, hay más refacciones.
0: Las piezas son más baratas, son más chiquitas.
1: Pero fíjate que ha escaseado mucho la mano de obra de especialistas de motos. Okay. Acuérdate que necesitas un especialista eléctrico, un especialista que hace rines. La pintura de motos es muy, muy detallada, un poquito menos detallada a lo mejor que la de coches. Entendamos que son dos mundos diferentes, ¿no? No hay interiores, no hay vestiduras, no hay cajuelas, pero hay puta, velocímetros, asientos muy bonitos, empuñaduras, equipaje. Es decir, hay varios accesorios que son originales,
0: okay,
1: que es muy difícil conseguir. Acuérdate que además tenemos tres categorías. Moto restaurada, es uh-huh, decir, una moto que la recuperaron de algún lugar y se desarma y se vuelve a ensamblar de acuerdo a manuales, de acuerdo a catálogos. Pero es una moto restaurada. Y luego tenemos motos que están conservadas. Y eso tiene un valor un tanto mayor.
0: Claro.
1: Porque nunca, nunca hubo que recuperarla de las cenizas, sino más bien cuidarla durante toda su vida. Y después tenemos las motos modificadas. Esto es que alguien decidió tomar una moto y hacerle algunas personalizaciones. Y pues, que también es muy válido tener algo que a ti te guste, con una pintura personalizada o con algún equipo, algún acabado, algún manubrio, amortiguadores, motores, escapes, o sea, muchas cosas que le podemos hacer a las motos.
0: Oye, dime algo, ¿cuál es la marca de motos que mayor peso tiene dentro del coleccionismo?
1: No me gustaría hablar de una marca, y te lo digo un poco porque además es muy dependiente de la historia. Es decir, a México llegaron muchas marcas posguerra. Hubo marcas obviamente previas, pero en otros países ha habido otras marcas y se coleccionan otras que fueron más disponibles.
0: Okay.
1: Sí, en México llegaron motos alemanas, llevaron motos, muchas BMW, se llegó NSU, DKW,
0: Harley.
1: Como motos alemanas. Como motos de Estados Unidos, llegó Harley, Indian, de Inglaterra, pues llegó BSA, Triumph. Yo creo que de Italia ni se diga Ducati, este año también es un aniversario importante, creo que son 100 años.
0: Vespas.
1: Vespa muchísimo, Vespa aunque surja después de la guerra, en el 46, Vespa tuvo presencia en México varias veces. Ahora están a través de Motoplex, pero llegaron a estar Piaggio directamente. Las japonesas también, tengo que decir que es muy importante la cantidad de motos japonesas e históricamente pesan mucho. Los cuatro gigantes, ¿no? Suzuki, Honda, Yamaha, Kawasaki. A mí me parece que el mexicano siempre ha tenido motos de colección. Hubo muchas motos que, como se cerró la frontera para importación de vehículos, la gente sí podía importar las motos independientemente. Pero ha habido diferentes tiempos, vamos a decir otra vez, históricos, así como en las aduanas o en las regulaciones de nuestro país. Y por eso la gente tiene esas motocicletas, ¿no? O sea, sí hay presencia de motos. BMW llegó al final de los 80s, al 70s, hasta los 90s, y luego ya llegó el corporativo.
0: Okay.
1: Al principio eran importadores individuales, ¿no?
0: ¿Desde cuándo se considera clásica una moto?
1: Ya estamos hablando de 35 años, aunque la palabra vintage sugería 25 años, pues ya ahorita imagínate que una moto 25 años sería 2001, entonces pues ya no tiene
0: no
1: mucha,
0: manches,
1: si lo pensamos así ya no tiene mucho chiste.
0: Ay, entonces yo tuve una imagínate. Clásica, tuve una Kawasaki EX500.
1: ¿En qué año?
0: En el 89, por ahí,
1: okay,
0: ¿no?
1: Okay.
0: 90 más o menos.
1: ¿Te encantaría ver una moto como esa? O sea, ¿le echarías ganas a recuperar esa moto que tuviste?
0: Sí, esa sí.
1: Mira, una moto que en México
0: esa le ha pasado mucho. Esa parecía práctica, no pesaba, ¿sí? No era tan alta, era súper maniobrable, no tenía toda la tecnología del mundo, pero andaba bien.
1: ¿Y fue tu escuela de moto?
0: Y fue mi escuela de moto. Qué en padre, esa puta, esa me
1: pasa
0: rayaba.
1: Mucho que el mexicano busca, por ejemplo, su primera moto. Y en México, pues la primera moto de muchísimos, y me incluyo, fue la Carabela.
0: La Carabela.
1: La Mini 100, ahí tenemos una ahorita que se está exhibiendo muy bonita.
0: Tuve uno de niño, una Carabela, había una. Ponymatic.
1: Ponymatic era la que era automática.
0: Ajá.
1: Luego tenían la Mini 100.
0: Ajá.
1: Que esa ya es un poquito más grande. Una Mini 100 la puede manejar un adulto hoy.
0: Sí, claro,
1: la,
0: claro.
1: La Pony, si te ves con las rodillas así
0: sí,
1: levantadas.
0: Sí, la Ponymatic te llegan las rodillas a las orejas. Hoy me subo, pero luego no me voy a poder bajar, cabrón. No, mames, no.
1: Carabela sacó varias motos de dos tiempos de enduro, ¿no?
0: ¿Y Carabela existe todavía?
1: Sí, sí existe. Se están armando en una cooperación con China y México.
0: Ok.
1: El fundador de Carabela fue Remo Becky, un apasionado del motociclismo que ensamblaba motocicletas como Islo, ¿has escuchado?
0: Sí,
1: la marca Islo.
0: Tuvieron una época con mucho auge en México.
1: Hubo
0: como
1: una época con mucho
0: la
1: auge.
0: La época para el repartidor,
1: claro,
0: y para...
1: Claro, ¿no? Que además sobre chasis de bicicletas le montaba motores italianos y eran las bicimotos.
0: Las bicimotos.
1: Que pues han crecido. Y ha habido motos, como también tiene FIBA una categoría, digamos, de vehículos de trabajo, que hay que decirlo, las motos de los carteros, las motos de los repartidores. Hoy en día, pues las motos ya forman parte de la vida diaria de las aplicaciones de reparto.
0: Demasiado, diría yo.
1: Estamos de acuerdo, de pandemia no para acá explotaron las motos de reparto.
0: Y son un desmadre porque no respetan nada.
1: No respetan, pero también entendamos, y yo voy a defender un poquito al
0: todos
1: caso.
0: Los motociclistas se defienden entre ellos.
1: Nos defendemos, les voy a decir por qué. ¿Quién les pidió un curso de manejo de moto para darles una licencia?
0: No, nadie.
1: Entonces, en la pandemia, pues yo no tengo chamba, consigo una moto y me vuelvo motociclista, ¿no?
0: Sí, claro.
1: Entonces, eso es un vacío ahí normativo que habría que llenar.
0: Pero además se creen tan intrépidos, bueno, manejan todo el día y evidentemente tienen mucha pericia.
1: ¿Lo adquieren?
0: Porque,
1: por experiencia.
0: ¿No? Por experiencia. Sí. Pero mi tema con las motos hoy es que no respetan. ¿No? O sea, el pedo que yo le veo al motociclismo de trabajo en México es que no respetan nada.
1: Mira,
0: y no de trabajo también.
1: Yo diría de todos, pero voy a, parecía como resumir, también los coches no respetan. Y claro, viene el road rage que le cargan a las motos. Y sí, a mí también como motociclista me choca que vaya junto a mí una motocicleta que con un escape, un motor 10 veces más chico que el de mi moto haga 20 veces más ruido.
0: Sí.
1: Y nada más molestas a la gente.
0: Y 20 piruetas más.
1: Estás en una terraza con amigos, pasándote la padre, y pasan estas motocicletas nada más haciendo escándalo y van a 40 kilómetros por hora. Que dices, qué ridículo. Eso debería estar regulado. Otra vez, un vacío normativo que no deberías poder tener una placa si tu moto hace. Creo que el límite de la norma son 90 decibeles. ¿Quién la revisa?
2: Nadie.
0: Oye, bueno, ¿cuántas motos tenemos aquí en la gala internacional?
1: Tenemos 25 motos ahorita. Están muy bonitas, de verdad. Además, un poquito el lema de FIBA para motos es Ride them, don't hide them.
0: Okay.
1: Sáquenlas, no las oculten. Yo te diría que de las 25 motos que tenemos, 20 llegaron rodando. Son motos que, vaya, todos nos da gusto echarlas a andar en la mañana, rodar un ratito, llegas aquí, la limpias porque se mojan y se ensucian, nos llovió un poquito ayer. Pero se regresan caminando, o sea, no llegan en una madrina, no llegan en un vehículo cerrado. Y eso también habla de lo que vamos a estar evaluando aquí. Tenemos, digamos, la responsabilidad de evaluar. Está Malcolm para acompañarnos. Y que
0: ¿Malcolm, el de en medio?
1: Malcolm, el de FIBA. No, no.
0: Ah,
1: no. Malcolm, el de la derecha.
0: Ah,
1: él es uno de los
0: jueces.
1: Pues marshals, de los jueces de FIBA. Y es muy importante lo que saben. Para evaluar una motocicleta, pues hay todo un formulario. Al rato te lo comparto con mucho gusto. Se evalúan asientos, se evalúan la instalación eléctrica, los faros, los velocímetros, las llantas.
0: ¿Trajiste una?
1: Sí, sí me traje.
0: ¿Qué trajiste?
1: Me traje una R50, fíjate que compré una hace poquito en Estados Unidos.
0: Ajá.
1: Eso es algo que también pasó mucho en los 70s y 80s. Venían de Estados Unidos a comprar las Harley mexicanas,
0: okay,
1: históricas, las 30 y tantos, 40 y tantos.
0: Pedrito Infante.
1: Y aquí les pagaban no sé, $2,000, $3,000, y ahorita esas motos valen $20,000, $30,000. Entonces ahora hemos recolonizado, nos hemos traído varias motos de Estados Unidos y de Europa.
0: Okay.
1: Porque vale mucho la pena restaurarlas.
0: ¿Y es difícil el proceso? O sea, yo voy a Indiana y me compro, veo una moto ahí en una casa.
1: Te voy a dar un tip a ti para tu auditorio. Ajá. Te metes a Facebook, te metes a Marketplace y te pones en un lugar donde tengas algún conocido. Y ahorita te digo por qué lo del conocido.
0: San Antonio.
1: Vas a hacer ahí en un radio de 50 millas, buscas una moto y te la compras. Te va a costar $5,000. Necesitas que sea cerca de un conocido porque te la va a tener que guardar 2 o 3 meses en lo que te organizas para traértela.
0: Ok.
1: La mandas a la frontera, ahí hay muchos aduaneros, hay varios contactos, y van a hacer una importación individual, porque como persona tú tienes derecho a traerte una moto creo que cada 2 años, con tu RFC.
0: Ok.
1: Y te traes tu moto. Te la mandas por flete, te llega a tu casa. La emplacas aquí y la empiezas a usar. La importación va a ser un porcentaje, es un impuesto que pagas con base en el precio que tiene la lista NAMA.
0: Ah, ok.
1: En la NAMA viene lo que valen las motos en 5 características.
0: Como una EBC, como un libro azul.
1: Es como un EBC, exactamente, okay. Pero para motocicletas de más de 20 años.
0: Okay.
1: Y lo que pasa es que está en condición excelente, en buena condición, en una condición más o menos, en una mala condición o en una pésima condición.
0: Y esos ya de ahí pagas un porcentaje.
1: Y de ese valor vas a pagar un porcentaje. Luego pagas tu IVA y pues tu trámite aduanal.
0: Claro.
1: Con eso te van a dar un pedimento y una factura. Tú, en donde la quieras emplacar, vas a llegar con esa documentación, pues, se la van a dar de alta. Fue un poco difícil al principio porque los números de serie de las motos de antes no tenían las 14 posiciones que tienen hoy los números VIN.
0: Claro.
1: Que ya la industria automotriz se organizó.
0: Sí, claro.
1: Esto no le afecta a la industria automotriz y al sector de motos en México, pues porque te estás trayendo 1 o 2 motos antiguas.
0: Claro.
1: No es una importación masiva.
0: Claro.
1: Falta, otra vez, vuelvo a hablar, vacío.
0: Y no es como los coches chocolates que traen 100 en amarrados con una cadena, ¿no?
2: Exacto. Uno tras otro.
0: Los traen amarrados con cadena,
2: sí,
0: los hemos visto, sí.
2: Listo.
1: No, y también hay algo que pasa con las motos, vacío normativo, no hay placas de moto antigua. Las hemos pedido, bueno, hasta el cansancio. Las motos circulan todos los días de todas maneras, no queremos placas de moto antigua para saltarnos el no circula, sino para empezar a identificar y hacer un padrón de motocicletas clásicas, pues que son parte de un patrimonio histórico de una actividad económica en un país.
2: Como los coches.
0: Claro.
1: Como los coches. Yo así lo veo.
0: Es correcto. Oye, pues te agradezco mucho.
1: Muchas gracias.
0: Ahorita que terminemos el programa nos vamos a dar una vuelta para allá contigo.
1: Claro, sí.
0: Y estaremos platicando más adelante.
1: Vengan a vernos, les va a gustar el día aquí. Es un día de campo diferente.
0: Sí, se la van a pasar muy bien, comen bien, hay un montón de cosas que ver, que hacer y todo, así es que no se lo pierdan. Mil gracias.
1: Gracias.
0: Vamos a un corte comercial, son las 11:17 a.m. Oye, ganó Noel León ganó la victoria de Mónaco, así es que este mexicano podría estar pronto en la Fórmula 1, Noel León, váyanse aprendiendo el nombre, Noel León, que acaba de ganar la Fórmula 2 allá en Mónaco, estaba muy muy feliz Noel León, desde aquí le mandamos un abrazo y una felicitación. Vamos a un corte comercial, regresamos con mucho más de Autos y Más, hoy con olor a barbacoa aquí en el restaurante Jajalpa con la Gala Internacional del Automóvil. Vengan, en serio, si dicen en la entrada, no les van a dar un taco de barbacoa, pero sí les van a dar acceso gratuito a este evento tan importante y tan bonito. Después de un corte volvemos.
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0: Bueno, ya estamos de regreso en vivo y en directo desde la Gala Internacional del Automóvil, Restaurante Cajalpa, todo el día familiar. Si vienen y dicen que escucharon Autos y Más, los dejan entrar por la alfombra roja, así de, los van a decir, no manches, bienvenidos, les dan una galleta en la entrada, para que digan, no, va a haber galletas allá en la gala, todo de verdad, de lo, los vamos a tratar aquí de manera increíble, ¿sí o no, Sopita de Mí?
1: Sí, pero no mientas.
0: ¿Por qué no? Ahorita les dieron unas galletas de esas de la suerte, del papelito. Te lo juro, sale el papelito y te puede y abres y dice, puedes subirte a un Falcon 74 que está ahí. ¿Qué hubo?
1: Mira.
0: Ah, por eso lo estoy diciendo. Oye, pero hoy tenemos a la presidenta en el programa.
1: Claro.
0: La presidenta de la Asociación Mexicana de Automóviles Antiguos, capítulo Querétaro, Libertad Molina. ¿Cómo estás, Libertad?
2: Muy contenta de estar nuevamente en la gala. La verdad es que es un evento que no podemos perdernos. Autos de magnífico nivel, vienen de toda la República y pues siempre es un gusto venir y ver los autos, saludar a los amigos, magnífica oportunidad.
0: Y en Querétaro, ¿cómo está el rollo de la colección de autos?
2: Bueno, en Querétaro tenemos varios clubs y asociaciones, de las más antiguas somos 2, 3 asociaciones que nos reunimos para organizar eventos, y bueno, ahora ha crecido mucho
0: ha crecido mucho Querétaro, ahora ya está lleno de chilangos, qué horror, ¿no? La neta.
2: Eso sí, bueno, pues tenemos que ir a algún lugar a vivir.
0: Ah, ¿tú también eres chilanga expatriada a Querétaro?
2: Yo también tengo más de 30 años viviendo allá.
0: Ah, bueno, 30 años, no, pero sí. Los últimos 10 se ha llenado Querétaro de chilangos horribles, ¿no?
2: Ha crecido muchísimo. Ha crecido la ciudad.
0: Oye, ¿y tú? ¿Y cuál es tu federación, asociación, club?
2: Bueno, nosotros como asociación pertenecemos a la FEMAC, Federación Mexicana de
0: Automóviles. Pero me imagino que estarás en algún club de alguna marca.
2: Es la Asociación Mexicana de Automóviles Antiguos y de Asociación Mexicana de Automóviles Antiguos, capítulo Querétaro.
0: Entonces no tienen, digamos, alguna marca en particular.
2: Una
0: marca en particular.
2: No, somos okay. Un grupo de multimarca.
0: Ok, oye, y dime una cosa, ¿cuántos miembros tiene Querétaro en tu asociación?
2: En la asociación somos entre 30 y 40, varía cada año, o sea, a veces crece y a veces unos se replegan un poquito, pero tenemos autos de muy buen nivel. En el club quizá podríamos tener algo como 250 vehículos.
0: Oye, ¿y qué coches trajeron acá los queretanos?
2: Bueno, ahora trajeron unos Mercedes, traen un Datsun y traemos un Ford magnífico.
0: ¿Y tú qué coche tienes?
2: Yo tengo un Isetta.
0: Ah, un BMW Z, qué BMW. Divertido.
2: Es un auto súper divertido.
0: Es lo divertidísimo, ¿sabes cuál es el Z?
2: Sí, sí.
0: El que se abre la puerta por adelante.
2: Es un auto que abres de 2 plazas, que increíble. Se abre la puerta por enfrente, y es un auto que pues que le salvó la vida a la BMW, porque en la posguerra pues ya se había acabado todo, estaban fabricando aviones sí. Y bueno, pues le compraron este diseño a Enzo Rivolta, un italiano que tenía una casa
0: ¿Y,
2: de...
0: ¿Y dónde compraste ese coche? ¿Hace cuánto lo tienes? ¿Cómo lo restauraste?
2: Ese auto lo tengo desde el 2007.
0: Okay.
2: Y lo compramos en Michigan. En Michigan, ahí un señor que pues estaba ya buscando deshacerse de su vehículo, y fue toda una historia porque el señor se muere a medio concurso, a media subasta.
1: Okay.
2: Y tuvimos que ir a pedirlo porque ya habíamos dado un adelanto, pero bueno, después de un mes de historias y de
0: aventuras, sea, ¿lo compraste en una subasta telefónica o qué?
2: En una subasta de eBay.
0: Ok, de eBay.
2: De eBay.
1: Órale.
2: Y ahí, bueno, pues empezamos ahí con mi esposo, le dije, no te voy a dar más que 5,000. Sí, con eso ya terminas pagando 11,000, pero muy feliz, muy contenta. La verdad es que hemos utilizado el vehículo para muchas aventuras.
0: O sea, lo compró tu esposo y tú lo disfrutas, ¿o cómo?
2: No,
0: ¿tú lo ves a él?
2: Yo y lo disfrutamos los dos.
0: Es que yo pensé que tú le habías dicho a tu esposo, yo hasta $5,000 ni un baro más.
2: Después me dijo, ya van 6, pero sale, ya terminamos pagándolo. Yo lo compré y él termina metiéndole todo lo que es la restauración y él lo mantiene funcionando, es la verdad.
0: Padre. Ah, pues ahorita lo vamos a ver, Libertad. Muchísimas gracias por haber estado con nosotros y ahorita lo vamos a echar un ojito por ahí. ¿Lo trajiste?
2: No.
0: ¡Ay, Libertad! ¿Cómo?
2: Estuvo aquí el año pasado.
0: Pero yo no vine el año pasado, andaba pues yo en China.
2: No, aquí está.
0: Bueno, luego vamos a Querétaro, nos invitas
2: con
0: y nos dejas
2: todo
0: manejarlo.
2: Gusto, son ¿va? Bienvenidos el día que ustedes gusten.
0: Bien, entonces, pues gracias. Muchísimas gracias, Libertad. Pues ahí está, muchachos, vénganse a la Gala Internacional del Automóvil, hay mucho que ver, hay muchas historias, y esto es lo que tienen los autos clásicos, tienen historia, tienen alma, tienen vida, sí. ¿No? No es un coche normal, ver un coche nuevo, está bien, ver un Ferrari nuevo, está bien, bueno, no, al nuevo Luche, ni lo vean,
2: ni
0: hijo
2: lo volteen a ver.
0: Qué cosa tan fea, pero ese ni lo volteen a ver. Pero esto, lo que tienen estos autos son historias. Estoy viendo ahí una camioneta Ford LTD, que seguramente debe tener una historia súper interesante y es parte de de lo que hay que venir a ver a una exposición como esta.
2: Sí.
0: La historia, la vida que tiene un coche viejo y que sigue manteniéndose vigente por eso, porque tiene alma, porque tiene historia, porque tiene una personalidad. Vamos a un corte comercial y regresamos con más de Autos y Más. Ponte algo más clásico, ponte algo de Pedrito Infante, lo de, si te viene no contar, cositas malas de mí. Ok. Chaval, algo de tu época.
2: Gracias.
0: Algo de tu época, no, de los Panchos, no, güey, ¿cómo crees? ¿No? De Agustín Lara, no, tampoco, ¿cómo crees?
2: Ay, ¿qué tiene? Chavala.
0: De Elvis Presley, de Elvis Cocho, o ponte la de Little Red Corvette. Una cosa bonita, una cosa que venga más al caso con esta transmisión especial desde la Gala Internacional del Automóvil. Vengan, es en Hacienda Jajalpa. Si dicen que escuchan Autos y Más, les da Carmen un taco de barbacoa y no les cobran la entrada. Entonces, imagínese usted, desayuna, ve coches, todo, solo por escuchar Autos y Más. ¿Qué más necesita en la vida? Después de un corte, regresamos con más.
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0: Tragando barbacoa, haciendo entrevistas, hablando de las joyas que hay aquí en la Gala
1: del
0: Automóvil.
1: Ah, pues a eso venimos, ¿no? A pasar la bomba.
0: Sí, bomba. ¡Bomba! ¡Bomba! Ah, saludos a Mérida, Yucatán. Hablando de bomba, saludos a Mérida, Yucatán.
1: Oye, que nadie nos ha marcado, ¿eh?
0: No, vamos con unas llamaditas, sí. ¿No? Ahí, aunque se muera la tía Vero, ¿quién está en cabina? ¿Víctor? Pues que se joda, Víctor. A ver, Víctor, contesta una llamadita a 55-51-66-105. ¿Qué tenemos de regalos, señora Aguilera?
1: Mira, tenemos, ahí te va, tenemos un pase doble para el espectáculo de danza irlandesa Lord of the Dance.
0: Chiqui, chiqui, chiqui, chiqui, chiqui,
1: tenemos chiqui, también chiqui, para Yuri con Volverá su gira icónica recargado.
0: La maldita primavera.
1: Tenemos también un pase doble para PlayStation y uno más para Lucerito.
0: Ah, cuéntame, las pecas de la espalda, ven y cuéntame.
1: Sí.
0: ¿Quién en tu si no marcan, sigo cantando.
1: Venga.
0: ¿Quién en tu corazón, cuéntame?
1: Yo te aplaudo.
0: Las pecas de la edad, lo que te dé la gana. No te venena. Oye, no, yo tengo pecas en la espalda un montón, pero hasta donde acaba la espalda tengo.
1: ¿Y por qué tenemos que saber eso?
0: Porque me imaginé a Lucero contándomelas.
1: Ah, no.
0: Iba a encontrar ahí donde acaba mi espalda y tengo pecas también.
1: O sea, hasta las rodillas. O sea, hasta la parte de atrás de las rodillas, ahí acaba sí. Tu espalda.
0: ¿Sabes que dicen que tengo nalgas de puro?
1: ¿De qué?
0: De puro milagro. Oye, a ver, marquen 55-51-66-105. Víctor, levántate, contesta, no seas huevón. Por favor, levántate, contesta el teléfono, porque quiero hablar con alguien. Alguien de Mérida, alguien... A ver, alguien que tenga pecas en la espalda también, ajá, que nos puede marcar, o que tenga pecas más allá de la espalda.
1: O alguien que tenga un clásico aprovechando
0: en
1: la temática.
0: En las tepalguanas, tengo ¿qué?
1: ¿Tecas?
0: No, pecas en las tepalguanas. No, yo sí soy muy pecoso de mi espalda.
1: No, se ve, todos los brazos
0: pero esos ya son de edad, mana.
1: Ah. No sabía que tenías pecas por edad.
0: Sí, se llaman florecitas del panteón. Entre más tienes, más cerca estás.
1: Ay, no.
0: Pero no, ya me los voy a quitar con láser la próxima semana. Yo tenía cita mañana, pero vaya a ver a Lolínea con Claudia. Me dijo Claudia, ven, pues entonces no voy
1: pues
0: a poder
1: sí.
0: ir al doctor porque tenía fecha con el doctor el lunes y ya no puedo porque pues voy con Claudia a ver el Lolínea.
1: Bueno, pues así.
0: ¿Qué tal
1: ahí
0: que
1: está.
0: Llego?
1: Ah,
0: están las llamadas.
1: No.
0: Hola, hola, buenos días. ¿Quién habla?
26: Buenos días, José Ra, Juan Carlos García, Sorolita.
0: ¿Qué pasó, Juanca? ¿Cómo estás? ¿A qué te dedicas?
26: Yo tengo un negocio, un restaurante, una taquería. Ya nos he invitado dos o tres veces, pero no han venido.
0: Pues porque no nos has invitado formalmente. Una cosa es invitarnos así al aire. ¡Ay, sí, vengan a los tacos! Y otra cosa es mandarnos un WhatsApp con la dirección, con un horario, hacer una cita, una reservación. Vamos todo el equipo, trabajamos. Mira, imagínate, este programa dura 2 horas. ¿No? Y la productora lleva 2 horas comiendo. Ella come por hora, no pide por orden, pide por hora. ¿Me da una hora de tacos, por favor?
1: Ah, pues, ¿qué tiene?
0: Oye, ¿cómo se llama la taquería? Hazte promoción.
26: A lo que te truje.
0: Ah, lo que te... Ah, ya me acordé. A lo que te truje, Chencha, que está... ¿En dónde?
26: En Residencial San Jacinto.
0: En Residencial San Jacinto. Pues mándanos unos, porque no sé dónde sea Residencial San Jacinto. Pero ¿para qué somos buenos este día, amigo?
26: Pues aquí cristiano, porque no pude ir a esa exhibición y a probar esa rica barbacoa.
0: Pues vente, ¿por qué no? Es hoy y mañana.
26: No, ahorita le tengo que abrir mi negocio.
0: Mañana domingo.
26: mañana domingo. Ah, perfecto.
0: Mañana domingo, sí, hoy y mañana. Si dices que escuchas Autos y Más, te dan un pase.
26: Excelente, mañana estoy por allá.
0: Bien, pues acá nos vemos. Yo mañana voy a venir toda la mañana también.
26: Excelente. Mañana ya nos vemos.
0: Bueno, pues te agradecemos tu llamada, amigo.
26: Abrazo a ustedes.
0: Nos quedamos esperando los tacos. Oye, vamos con otra llamadita, 55-5166-1025, una llamada de Mérida. Oye, pero este del taquero no pidió ni boletos para Yuri, ni boletos para Lucero, ni boletos para
1: nada. No, solo
0: nada.
1: Dijo que no pudo venir.
0: Ah, ya tenemos otra llamada. Hola, hola, buenos días, ¿quién habla?
2: ¿Bueno?
0: Hola, ¿quién habla?
2: Lourdes.
0: Oye, Lourdes, ¿si vienes en moto o por qué suena así?

0: te voy a dar los boletos, pues sí. Pero ya deja de cantar.
1: Ah, bueno, ok.
0: Órale. Adiós, Lourdes. Bye.
1: Bye, gracias.
0: Sí cantaba horrible, ¿no? Sí,
2: bueno, cantaba, pero...
0: Sí cantaba muy feo, Lourdes, pero bueno, ya tienes boletos, ¿no?
2: Pues el chiste, pero es, mira, divertirse.
0: Está bonito, está, es cantar pinche, pero con ganas, como yo. Bueno, yo canto bien, la neta.
2: No.
0: Tenemos otra llamada, mejor. Lleva yo a empezar a cantar. Hola, hola, buenos días, ¿quién habla?
3: Rubens.
0: Rubens.
3: Hola.
0: El señor de las hamburguesas, dígalo.
3: ¿Cómo estás, José Ra? Buen día.
0: Bien, contento de escucharte, Rubens.
3: Otra vez por aquí. Pues nada más para saludarlos. ¿Y dónde es el evento que tienes? Que no, no das la dirección ni nada. Yo no sé, ¿dónde está Jalpa?
0: ¿Qué? ¿Qué, no tienes Google o qué?
3: Que tú lo digas. Busca. Al aire. ¿No se puede? No.
0: No, sí, restaurante Jajalpa está, puta, es que no sé qué kilómetro, pero en el kilómetro 24 de la carretera México-Toluca. Mira, llegó el Chavo del 8.
3: Muy bien, es, perfecto, es... Pues a ver si les alcanzo a llegar, si no mañana.
0: Sí.
2: Es en la carretera México-Toluca.
0: Pero no sé qué kilómetro sea, pero buscas en Google Maps o en,
3: ya, en Waze. En la WhatsApp.
0: En la WhatsApp le pones restaurante Jajalpa y aquí llegas, dice, soy Radio Escucha de Autos y Más, y te dan acceso.
3: Perfecto, José Ra, pues un saludo. ¿Va? A todo tu equipo y nada más será para felicitarlos.
0: Acá te vemos mañana, Rubens.
3: Bueno, cuídense, bye.
0: Un abrazo, gracias. Bueno, pues ahí está Rubens, que va a venir mañana a la gala. A ver, no les doy la dirección porque no sé la dirección. Está, pero está por la carretera, no agarren la de, se vienen por la de cuota. Pero llegando a la división que se va entre la de cuota y la otra, se van por fuera.
2: Ajá.
0: Y está pasando los señores cerdos pequeños. Es que no puedo decir el nombre del otro restaurante.
2: Ah, sí, ya sé cuál.
0: ¿Los cerdos pequeños?
2: Los cerdos bebés.
0: ¿Cómo se llaman los cerdos bebés, Raúl? Los cerdos bebés. ¿Cómo son?
2: Lechones.
0: No. No manches, güey, no tan bebé.
2: Es que aparte hubieran visto a Raúl la seña que hizo.
0: Como sacando, como con tiraleche se puso el güey. No.
2: Ay, no.
0: Los cochinitos, pues pasando los cochinitos, ahí está. Ahí está el retorno.
2: Agarran el retorno.
0: Y ya llegan rápido aquí. Pero pónganle el Waze, pónganle su Google Maps.
2: Hacienda Jajalpa.
0: No es restaurante Jajalpa. Ah. No, no es Hacienda. Restaurante.
2: Ah, restaurante.
0: Entonces está muy, muy facilísimo, ¿ok? Oye, vamos a un corte comercial y hablamos un poco de los coches que tuvimos a prueba esta semana, que tuvimos varios, así es que no se lo pierdan, por favor, si son tan amables. Vamos después de una pausa con mucho más de Autos y Más, el primer concepto automotriz de la radio en el país. Volvemos.
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11: De regreso. ¿Eh? ¿Ah, tenemos llamada? No, es que mi productora de pronto... ¿Qué? Es que me está diciendo, me está enseñando su teléfono. ¿Qué pasa, señora productora? Por Dios, ilústreme, deme luz, por favor.
12: Que ya estamos de regreso.
11: Estamos en Restaurante Jajalpa, aquí en La Marquesa, adelante de La Marquesa.
12: Ajá.
11: En la Gala Internacional del Automóvil de la Ciudad de México. Entonces, ¿es internacional, no va? Ya no es de la Ciudad de México, ya es internacional.
12: La es Gala Internacional de la Ciudad de León.
11: De México, pero con sede en León, ¿no?
12: Ajá.
11: Oye, pues ya estamos aquí, ahorita nos vamos a ir a dar un rol. Si llegan y dicen que escucharon Autos y Más, les dan acceso gratis y un taco de barbacoa, lo cual está buenísimo. Si no quieren entrar, nada más
12: van a venir taco. Pidiendo tacos más, de barbacoa. Y...
11: No, uno.
12: Vamos a decirle a Carmen que tienes que dejar tu tarjeta.
11: No, un taco, porque, o sea, lo que pueden hacer es decir, oiga, no quiero entrar al evento. Se chingan su taquito y ya se van.
12: Ah, bueno.
11: ¿No? Está bueno, está divertido. Oye, ¿qué tuviste esta semana a prueba? Yo tuve un montón de coches ahora sí.
12: Oye, pues esta semana...
11: Ya hablé del X2, traigo la Tank 500, ahorita te quiero saber el interior.
12: Venga.
11: La fregona.
12: Bueno, esta semana por ahí estuve en la presentación de un nuevo Mini edición especial, que es el Mini Paul Smith Edition.
11: ¿Otro edición especial?
12: Dime una edición especial de Mini que hayan lanzado últimamente.
11: Ah, últimamente, no sé, pero sí, siento que siempre tienen edición especial.
12: Ah, entonces no diga.
11: ¿Y quién es Paul Smith? ¿Quién es Paul Smith? Es una marca de ropa.
12: Ahí les va, ¿no? Ahí les va, ¿quién es Paul Smith?
11: Es una marca de ropa que tiene como un tiburón.
12: Es un diseñador nació en 1946 en Nottingham, Inglaterra, Sir Paul Smith.
11: Ah, como Robin Hood.
12: Ajá. Es un icono en el mundo de la moda y los sectores creativos, trabajó... como comprador y gerente en una boutique antes de abrir su propio negocio en 1970.
11: ¿Es como si sabía yo?
12: Y a ver, ¿cuál es su línea emblemática? O sea, porque...
11: Las polos.
12: ¿Eh?
11: Las polos.
12: No.
11: Con un tiburoncito.
12: No.
11: ¿No?
12: No, es como una barra de colores.
11: Ah, ok.
12: Entonces, bueno, la edición especial de Mini tiene mucho que ver, va muy de la mano con este diseñador. Y los detalles... A ver, para empezar, se lanzaron en el Mini Cooper 100% eléctrico.
11: Okay.
12: Viene en la versión SE. Es Mini Cooper SE Paul Smith Edition, que es la versión 100% eléctrica. Y a nivel mecánico no cambia. Es lo mismo que ya conocemos, 218 caballos de fuerza. Es un vehículo muy bonito, muy atractivo. O sea, trae lo mismo que ya conocemos del SE, pero con algunos detalles en diseño adicionales. Por ejemplo, el tema de los colores. Está disponible en tres colores que yo se los voy a traducir al español. All porque...
11: right. No, tu inglés es maravilloso.
12: No, porque aparte ni siquiera me van a entender. Voy a decir el nombre y van a decir, ¿y ese qué es?
11: Tú dilo.
12: Midnight Black Metallic.
11: Ah, está muy fácil. Es una noche a la medianoche, ¿no? Negra.
12: Bien negra.
11: Bien negra.
12: Metálica.
11: Metalizada, ¿no?
12: No. Bueno, a ver, pues sí, ¿no? Es negro,
11: okay,
12: tal cual, con verde. Hay un verde que se llama Nottingham, pues así le pusieron en honor al diseñador.
11: No, y en honor a la gorra de Robin Hood, que andaba de verde, ¿en serio?
12: Ajá, también. Y es verde, esa combinación verde con negro, está un color como crema.
11: ¿Qué
12: con,
11: se llama?
12: Con verde. Pues es que no sé cuál de los dos sea. Inspired White.
11: Ah, lo es el verde.
12: Pero es como color crema.
11: Por eso, pero es una crema inspirada. ¿Ves? ¿De qué color es la crema al pura, por ejemplo?
12: Blanca.
11: Ah. Y ya si le pones la de Coffee Mate, esa es crema como casi.
12: Pero
11: esa
12: es más crema.
11: Exacto, entonces, o sea, esa es otra. Esa es
12: y
11: más.
12: El siguiente es como un gris clarito que se llama Statement Gray, que es como un gris muy clarito, pero también con el techo en color verde. Esas son las tres tonalidades.
11: O sea, los tres traen el color verde,
12: sí,
11: de Robin Hood.
12: Sí, que se llama Nottingham Green.
11: Pero ¿sabías que es cierto que el Nottingham Green es gracias a la gorra de Robin Hood y al uniforme de
12: Robin
11: Hood?
12: No sabía.
11: ¿Sí? ¿Te lo digo yo?
12: Bueno. Tenemos en el interior costuras y detalles del color inspirados en la firma de Paul Smith, que justamente la firma era lo que te mencionaba, el tema de los colores. Gráficos personalizados para la pantalla circular OLED. Tenemos también algunos decorativos que hacen alusión. Por ejemplo, los tapetes tienen el loguito de un conejo porque el diseñador es fanático de los conejos.
11: Ah, qué chiste.
12: Está padre, están padres. Acabados textiles y materiales específicos de esta edición. En lugar de proyectar la palabra Mini, como normalmente sucede con estos autos, dice el nombre de la edición, si no me equivoco, diseños exclusivos, te digo, para la interfaz, tapetes, los asientos también son especiales para esta versión, y posteriormente va a llegar también para la versión de gasolina, del SE, del Cooper, okay, SE. Uh-huh. Ahorita solamente está el eléctrico, que cuesta 839,000 pesos. No es una edición limitada, es una edición especial. No, lo que quiero decir es que no hay un número de unidades limitadas por ahora, o sea, no son 300, no son 400, no son 500. Va a estar por un tiempo limitado la unidad.
11: ¿Y cuánto vale lo mismo? O sea,
12: 839,000 pesos.
11: No hay mucha diferencia.
12: No, la verdad es que no. Y está hermoso.
11: ¿Sí?
12: De verdad, te lo juro, está precioso.
11: Que ese verde es muy bonito.
12: Sí.
11: Muy bonito.
12: Y siento que va muy ad hoc con el estilo de Mini.
11: Y de una buena persona como era Robin Hood.
12: Y Paul Smith.
11: Sí, yo conozco la ropa. Nunca me he comprado ninguna Paul Smith. No sé qué tan cara sea o no cara.
12: No sé qué tan cara
11: pero
12: sea.
11: Pero sí la
12: tampoco
11: conozco. En México hay hasta boutiques de esa marca.
12: ¿Ah, sí?
11: Es que ya no hay que decirlo. Porque si no nos van a regañar los güeyes.
12: Ah, no, pero así se llama la edición de Mini.
11: Claro, es correcto.
12: Ellos que paguen.
11: ¿Quién crees que ganó la pole position?
12: Kimi.
11: Ay, eres una pitonisa.
12: ¿Sí?
11: Sí, Andrea Kimi Antonelli, pole position, seguida de ¿quién crees?
12: De Leclerc.
11: No.
12: Verstappen.
11: Sí, ganó el segundo lugar, casi no pude alcanzar a Antonelli, pero ya estoy recuperando la vibra, estoy ya, ahora sí en Mónaco les voy a romper su madre, van
12: a
11: ver.
12: Le fue bien, ojalá le vaya bien.
11: Tercer lugar.
12: ¿Hamilton?
11: Es correcto.
12: ¡Ay!
11: ¡Ay! ¡Que eres una pitonisa de la Fórmula 1! Ok, cuarto lugar.
12: No, porque rompo las apuestas.
11: Sí.
12: Cuarto lugar, Norris.
11: No.
12: Ok, McLaren le fue mal por ese gesto que acabas de hacer. Leclerc.
11: ¡Ay, la pitonisa! La pitonisa.
12: Oye, ¿y a mi Russell cómo le fue? ¿Quinto?
11: No. Hatcher en quinto. Hatcher en
12: oye,
11: quinto.
12: Oye, los Red Bull.
11: Sí, con todos los Red Bull. Russell en sexto. En séptimo y octavo, Piastri y Norris. Gasly en noveno. Y Lewis, el Liam Lawson, el simpático, Mr. Alegría, Mr. Simpatía, Liam Lawson en décimo lugar, Mr. Simpatía.
12: Órale.
11: Pérez, que le fue bien.
12: ¿Cuál?
11: 18.
12: Bueno.
11: Pues ahí está. Bueno, pero aquí una novedad en 21-22, Alonso y Stroll.
12: Obvio.
11: No mates.
12: ¿Cuál es la novedad?
11: No, ya sé. Es ironía, se llama ironía eso que estoy haciendo.
12: Es que lo noté muy en serio.
11: No.
12: Yo dije, a lo mejor y ya les fue bien.
11: El señor Botitas en la posición 20, Oliver Birdman en la 19, P Pérez en la 18, Ocon en la 17, en la 16 Gabriel Bortoleto, 15 Lindblad, 14 Colapinto, bien, y Colapinto estaba sorprendiendo, Nico Hülkenberg en la 13, Carlos Sainz, tu Carlos Sainz, ese no ha dado Carlitos pie con bola, la 12 y en la 11ª Albon, pero la pole es para mi niño que va a ser campeón este año. Imagínate el güey.
12: Ojalá que sí.
11: Que sea su segundo año y es campeón.
12: No, bueno.
11: A los, ¿cuántos años tiene? 12 años.
12: 19.
11: ¿Tiene tres? Sí, puta, bueno, pero hace 7 tenía 12. Entonces, ¿sí? Hace muy poco, ¿no? Zavala hace 7 ya tenía la de Lina Pam. No friegues.
12: No, y dicen, uy, no, no desde hace 20.
11: ¿Eh? Uy, qué manchada.
12: Me hizo señalar.
11: Qué manchada. Ay, Dios mío.
12: Es Kim Kardashian, justo es lo que te iba a decir,
11: yo
12: que
11: sé.
12: Que ya no lo esconden, ya
11: no, no
12: ahora
11: esconde
12: sí
11: nada
12: a
11: Kim
12: más...
11: Kardashian, se le va a
12: no,
11: salir
12: nunca,
11: una, se
12: nunca
11: le va a salir una, va semidesnuda al
12: pero
11: paddock.
12: Ver, no, y ahí trae ropa.
11: Oye, no, la Kardashian
12: no,
11: va
12: no,
11: enseñando
12: va,
11: todo.
12: Créeme
11: el...
12: que ahí está vestida.
11: ¿Sí?
12: Te lo juro.
11: Va enseñando todo.
12: Te lo juro, ahí trae ropa. Pero a lo que iba es que ya no lo esconden Hamilton y ella, pues ahora sí ya es como muy...
11: ¿Pero por qué lo habían de esconder? Pues si
12: no,
11: ella
12: porque
11: soltera,
12: no lo habían hecho oficial, o sea, ¿no? Y las únicas fotos que se veía de ellos eran paparazzis, o sea...
11: ¿Qué tal, por ejemplo, Zavala si esconde el... Ah, no, pero no lo voy a decir al aire, pero sí, no hay que... Nada
12: ¿qué esconde
11: que
12: Zavalita?
11: Tiene un amor.
12: Ah, ya me dijo...
11: Tiene un amor, ya, tiene ya. Un amor. Pero
12: ay,
11: no,
12: ¿qué tiene?
11: No lo,
12: tú lo acabas de decir, si es soltero, ¿qué tiene?
11: Ah, pues sí,
12: ¿no? ¿No? ¿Verdad, Zavalita?
11: ¿Ella también es soltera? ¿Te lo puedo decir? No, ¿va? Tiene
12: sí.
11: Un amor Héctor Zavala, nuestro operador. Pero bueno, oye, pues ahí está, Andrea Kimi Antonelli rompiéndola con todo. Oigan, pues la próxima semana empieza el mundial.
12: Agárrense,
11: oye,
12: confesados.
11: Y ahora sí, estoy viendo una imagen de Toto Wolff cuando llega con la pole position Andrea Kimi Antonelli y se pone el compa.
12: Ya está muy contentito otra
11: ya
12: vez,
11: ya muy
12: ¿no?
11: contentito, ya quiere mucho a... Mira, ahí está.
12: Ya está sonriendo mira. De nuevo.
11: Brinca
12: ah,
11: como
12: no,
11: loquito,
12: bueno.
11: Mira.
12: A, oye, ya hace, le hace mucho falta no voto. Se le veía así, tan
11: ¿no?
12: contento.
11: Mira que cómo sonríe. Lo que sí le hace falta es un poco de botox a mi compadre, ¿no? Porque ya se le pone la frente como Sharpay. En serio, ya le hace falta su botox. Mira.
12: Ah, sí.
11: Ya se hubiera puesto un botoxito, el que tiene tanto dinero.
12: Lo que digo.
11: Le voy a recomendar a mi doctora. Andale. Pero bueno, oigan, pues la próxima semana hay mundial.
12: Hay mundial,
11: güey. O sea, tipo que va a haber mundial y pues ahí vamos a estar.
12: Ahí vas a estar.
11: Con Kia vamos a estar ahí en la inauguración. De verdad me siento muy afortunado, muy bendecido. O sea, sí lo he dicho medio mamón, así de güey, yo voy a estar en el mundial.
12: ¿Medio?
11: Sí, bueno, mamón y
12: completo,
11: medio.
12: Completo,
11: mamón
12: completo.
11: Y medio, mamón y medio. No, pero la verdad es que pues, sí me siento muy afortunado, muy bendecido de, pues por esta carrera y este micrófono estar en la inauguración de esta Copa del Mundo que ha sido tan polémica por los pocos espacios, por lo caro, por lo
12: sí,
11: difícil de conseguir y todo.
12: Por lo que hay alrededor, lo que
11: es
12: ha pasado
11: correcto.
12: En la ciudad.
11: Muy pocos tendremos la oportunidad de ir y más gratis, por supuesto, pues eso me da
12: no, bueno.
11: Me da más bendición, pero sí estoy muy agradecido.
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11: Kia,
12: de muchos.
11: Muy agradecido con Kia y con MBS, por supuesto, que pues que me ha hecho tener este lugar para que me inviten a la inauguración. Voy a tratar de contarles todos los detalles, me voy a fijar en todo, voy a tratar de llevar mi cámara mental.
12: Ponte una en la cabeza.
11: ¿Sombrero se llama? ¡Gorra!
12: ¡Una cámara!
11: ¡Ah, no! ¿Cómo va a poner una cámara en la cabeza?
12: ¡Ay, bueno! No
11: ¡qué ridículo
12: es! La marca.
11: La cámara, la marca.
12: ¡Ya
11: bueno,
12: vámonos!
11: No, gracias, señoras
12: ya
11: y señores.
12: ¡Ya estoy delirando! ¡Ayúdenme!
11: ¡Tráigale otro tequila, sopita, por favor!
12: No, voy a corregir. Ponte una GoPro en la cabeza.
11: Ajá, ¿por qué
12: prende es
11: GoPro?
12: Es que eso es lo que intenté no decir, pero no me salió.
11: No, porque hay unos de 360.
12: Bueno, ponte una cámara en la cabeza,
11: no
12: la prendes desde que sales de tu casa y hasta que regresas a dormirte. Queremos
11: no,
12: todo documentado.
11: Luego no lo puedo ni subir porque la FIFA me regaña.
12: Ah.
11: Creo que hay cierto lineamiento, ¿ah? Para subir cosas no puedes subir todo.
12: Ah, por eso decía que no hagas nada.
11: Pero se los voy a contar, por eso no me dejas terminar. Voy a llevar una cámara en mi memoria para tratar de acordarme de todos los momentos y poderles platicar todo lo que viví, así como un audioblog. Eso no está prohibido.
12: No.
11: ¿Están de acuerdo? Ahí sí no está prohibido. Va a ser un audioblog este que vamos a hacer ahí desde la inauguración del Mundial México 2026. Gracias, pásela muy bien, pásesela de pelos y nos escuchamos el próximo lunes. Bueno, pásesela por donde quiera. Ay, pero no. Nos escuchamos el próximo lunes a las 8 de la noche y próximamente. Tan, tan, tan. No digo nada.
13: 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Son las 12. 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
15: 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Así que, pues bueno, dicho esto, vamos a irnos con más música, que de esta forma comenzamos. ¡Ja!

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2: Sigue sintonizando el 99.3 de tu radio. 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Vamos a irnos con más música y regresamos. ¡Ja!
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2: Sigue sintonizando el 99.3 de tu radio. 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Vamos a irnos con más música y regresamos. ¡Ja!
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2: 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Vamos a irnos con más música y regresamos. ¡Ja!
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1: Sigue sintonizando el 99.3 de tu radio. Oye, déjame decirte que no. Con nuestro. De 1250. Señora, apúrese porque ya vamos a hacer. Es más, toma sus datos ahí para que pueda estar participando. Oye, porque hoy el día de hoy estuvimos invitando a la gente precisamente a que se registre con su ticket de compra, hacer una compra mínima de 250 pesitos, y puedes dejando tu ticket aquí, pues ya estabas participando para llevarte un carrito con valor de 1250 pelucholares. Así que pues prácticamente tú vienes, haces esa compra mínima que puede ser, no sé, algo para el almuerzo, para el rato, una botanita, y con eso ya estás participando y te puedes llevar un carro con valor de 1,250 pesos. Así que, pues bueno, ahí está la invitación para que pues vengas. Aunque, pues bueno, ahorita ya vamos a proceder a sacar al mero, mero petatero, al ganador de esta tarde. De hecho, estamos aguantando tantito para que se registre ya la última persona. Y ahora sí vamos a proceder a sacar este boleto. Así que, pues bueno, dicho esto, pues queremos agradecer a toda la gente que acudió al llamado del Exa Móvil y que estuvo participando con nosotros aquí en Chedraui Selecto, que se encuentra pues aquí en Carretera Progreso. Así que, pues bueno, dicho esto, pues vamos a proceder en este momento a sacar Mano Santa Peluchol. Ay, ya se cayó. Pásalo. Ok, y Dios mío, estoy nervioso, nunca había hecho. Ay, aquí está. Y tenemos a nuestro ganador o ganadora, que es Fidel Aguilar. Fidel Aguilar, lástima. Aquí estaban esperando, así de que, por favor, el mío. Oye, pues bueno, vamos a marcarle en este momento a ver si nos contesta. Y pues a ver, ya con esto pues terminaremos la intervención. Pero bueno, estate al pendiente porque pues esta dinámica pues la estamos haciendo. La semana pasada que fue la inauguración, la estuvimos haciendo y regalamos un carrito con valor de 2,000 pesos. Hoy estamos dando uno con valor de 1,250 y le estamos marcando en este momento a ver si el interventor puede comunicarse con la persona para que pues le comuniquemos. Nos está mandando a buzón, así que pues bueno, me están diciendo que saque otro, ok, así de violentos. Aquí está, y es para Ana Elena Carrillo, Ana Elena Carrillo Marín. Así que pues para ella, ahí está el carrito. Y pues bueno, vamos a ver si lo podemos comunicar. Si puede ser rápido, porque ya me imagino que Chabela debe estar en cabina así jalándose los cabellos, diciendo, ¿qué jalo mi cabello? No, jalándose el cabello diciendo de, ay, ¿será que me lo lleve o que no me lo lleve? Así que pues bueno, en este momento se está marcando para ver si procede o no procede. O paso. ¿Ya? ¿Contestó? Hola, Ana Elena. Oye, acabas de ganar el carrito de Chedraui, así que pues si estás por acá, por el rumbo, lánzate en este momento para acá. Ahí está, ya se escuchó. Así que pues bueno, dicho esto, pues vamos a irnos, nosotros despedimos, pero estate al pendiente porque con Exa y Chedraui, tu ticket suena exageradamente mejor. Gracias a toda la gente que participó el día de hoy. Vamos a irnos con más música y continuamos. Yo me despido, bye bye. ¡Ja!
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2: Oye, pues ya ha llegado el momento de despedir esta transmisión, así que queremos agradecer a toda la gente que acudió al llamado del ExaMóvil y que estuvo participando con Chedraui Selecto Prime Center y con Exa FM, porque el día de hoy hicimos la promoción que con Exa y Chedraui tu ticket suena exageradamente mejor, y pues hoy es alguien que le estamos esperando para hacer la entrega formal de este regalo, a Enelena Carrillo Marín, para que se lleve su carrito de súper con valor de 1,250 pesotes. Así que estate al pendiente, porque estas son una de las muchas sorpresas que manejamos aquí en Chedraui. Y por supuesto, nos encanta consentirlos más cuando estamos con nuestros amigos de Chedraui aquí en Prime Center. Así que nos despedimos de mano Becho Bacho a Remone Pokémon. Bye bye. Ja.
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1: Una con 13.

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2: Una 33.

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0: 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Vamos a irnos con más música y regresamos.
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0: 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Son las 2.
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3: 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Oye, déjame platicarte que el día de hoy nos encontramos de nueva cuenta en la calle y ahora te estamos invitando a golear con Exa y el Yucateco. Así es, el día de hoy hemos llegado aquí a Las Américas, fraccionamiento Las Américas, invitándote a golear. Yo quiero ver golear, yo quiero ver golearte. Así que pues ven y quiero verte triunfar y ganar y anotar. Así que pues bueno, lo único que tienes que hacer es llegar acá. Tenemos una portería y si tú metes gol, te lleves el balón oficial, el original, el real. No acepte imitaciones, el balón de Exa FM y de Salsas el Yucateco. Así que vamos a estar aquí a lo largo de una hora esperándote en el fraccionamiento de Las Américas para que tú vengas, tires el penal y si anotas, te estás llevando o tu gorra o tu balón oficial de Salsas el Yucateco. Ahora bien, si voy, Tony, y no anoto, pues te voy a dar chile. Así como estás escuchando, porque tenemos Salsas el Yucateco para que tú puedas estar aderezando ya tus tacos, tu comida, lo que tú quieras. Así que, pues bueno, lo que tú decidas, ahí está para que puedas estar disfrutando. Así que ya tenemos incluso a un compadre que se está llevando su primer balón. Así que, pues bueno, vamos a estar. Ahora bien, ¿en qué parte de Las Américas? Estamos sobre la avenida principal, aquí a un costadito de Plaza Acrópolis, aquí donde hay una farmacia, donde ahorras. Entonces, pues si ya sabes dónde, pues lánzate en ese momento. Aquí a un ladito enseguida vas a ver el Examóvil, vas a ver la portería, vas a ver gente tirando a gol. Entonces, pues bueno, aquí te vamos a estar esperando. Recuerda, vamos a estar una hora, así que lánzate y golea con Exa y el Yucateco. Vamos con más música, yo te espero en el fraccionamiento Las Américas, como ya te dije, aquí a un ladito de Plaza Acrópolis, a un ladito de la farmacia. ¡Ja!
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2: Oye, ahorita iban a meter, pero gol de campo, ¿eh? Oye, déjame platicarte, mi señor Pelanaje. Nos encontramos en la calle y el día de hoy estamos aquí en el fraccionamiento Las Américas, retando a la gente a golear. Así es, golea con Exa y el Yucateco, que pues esta promoción que ya llevamos algunas semanas haciendo, pues llevando la portería de golea con Exa y el Yucateco a diferentes partes y puntos de la ciudad en diferentes horarios para que puedan golear. ¿Qué es lo que tienen que hacer? Simplemente pues venir, tirar, y si meten gol, se llevan el oficial, el original, no acepta imitaciones, el balón oficial de Exa FM y el Yucateco. Y si no metes gol, no te preocupes, porque nadie se va con las manos vacías, te vamos a dar chile. Así es, tenemos salsita el Yucateco para que tú puedas ahí aderezar tu comida, ponerle sabor a tus tacos, así que lo que sea, pero tú vente, porque te vamos a consentir y a papachar. Así que dicho eso, mira, ahorita van a poner ejemplo las mujeres, eso. Y las mujeres han sido las más goleadoras de esta temporada de golea. Así que pues también están poniendo ahí el ejemplo. Ya sabes, entonces, pues bueno, ahora bien, ¿en dónde nos encontramos? Yo te dije fraccionamiento de Las Américas, pero me vas a decir, Tony, Las Américas es muy grande. Entonces yo te voy a decir, pues bueno, estamos aquí en Plaza, no se puede decir Plaza Acrópolis, ¿verdad? No, ok. Bueno, estamos aquí a un ladito de una plaza que se llama Acrópolis, que no puedo decir, y también está al lado de una farmacia, así que si tú vienes, y aquí vas a ver el ExaMóvil todo grande, chulo y bonito, la gente tirando a gol, la música a todo volumen, entonces pues una cosa bárbara que se está formando acá, no hay pierde, vamos a estar aquí hasta las 3, entonces todavía tienes champú, tienes ahí 45 minutos para caerte por esos rumbos, así que pues ya te la sabes. O goleas y te llevas el balón de Exa FM y Salsas de Yucateco, o te damos puro chile, porque tenemos salsitas, pero nadie se va con las manos vacías. Así que aquí te vamos a estar esperando. Vamos a irnos con más música y regresamos aquí al fraccionamiento Las Américas, donde te quiero golear. Así te quiero ver golear. Golea con Exa y el Yucateco. ¡Ja!
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2: Aficionados que viven la intensidad del fútbol. Así es, mi estimado amigo, mi estimado Pelanaranjas. Gente bonita, gente que me está escuchando. Andamos en la calle, andamos en el fraccionamiento de las Américas y te andamos retando para que golees con Exa y el Yucateco. Así es, Altas de Yucateco se está poniendo la del pueblo el día de hoy, mochándose y dando su tanda. Bueno, ya lleva varias semanas mochándose y poniéndose la del pueblo, pero pues esto te lo estoy comentando porque ahorita estamos ahora sí que en el fraccionamiento de las Américas, donde pusimos la portería que te hará ganar el original, el balón oficial de el Yucateco. Así que lo único que tienes que hacer es venir a la ubicación del Examóvil, tirar a gol y meter y anotar. Así de fácil, y te llevas tu balón de el Yucateco. O sea, yo quiero ver golear, yo quiero ver golizas. Así que pues bueno, si tú quieres triunfar y ganar como los grandes, lo único que tienes que hacer es acudir. Ahora bien, ok, Tony, ya me dijiste, estás en el fraccionamiento de las Américas, pero está muy grande. ¿Dónde? ¿Cómo? ¿Y cómo llegó? Bueno, pues estamos ahora sí que en la avenida principal de la entrada, en Plaza Acrópolis, a un ladito más bien de Plaza Acrópolis, a un ladito más específicamente de donde está una farmacia. Entonces, pues ahí está, lo único que tienes que acudir, digo, no hay pierde, porque como si vienes sobre la avenida principal, pues vas a ver el Examóvil todo grande, chulo y bonito, naranja, precioso, con su sonido, banderas y la portería. Entonces, pues bueno, ahí está la invitación, vienes, tiras a gol, anotas y te estás llevando tu balón original, el auténtico, no acepta imitaciones, y si no anotas, no te preocupes porque te vamos a dar chile. Así es, nadie se va con las manos vacías, y me refiero a salsas de Yucateco, que pues son el chilito que sirve para darle sabor a tus tacos. Ay, Dios mío, parezco foto de portada. Oye, pues ahí está la invitación. Entonces, pues, déjate caer, te repito, estamos aquí en Fraccionamiento Las Américas, a un ladito de Acrópolis, a un ladito de la farmacia, esperándote. Vamos a irnos con más música, vamos a estar aquí a 20 minutos más, así que ven, tira, anota y llévate tu balón, o si no, te damos chile. Así es, salsas en Yucateco. Vamos con más música y regresamos. ¡Ja!
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2: Oye, pues nosotros ya vamos a retirar.
3: Han llamado el ExaMóvil el día de hoy, pues estuvimos aquí en el fraccionamiento de las Américas, toda la gente que pudo venir, pues gracias, hubieron muchos participantes, muchos que ganaron y que se llevaron su balón, y pues bueno, esto fue Golea con Exa y el Yucateco, así que también agradecer a Salsas del Yucateco por haberse puesto la del Puebla, por haber hecho lo propio y haber estado consintiendo hasta la banda, repartimos un montón de balones y a los que no anotaban, no importa porque les dimos chile al por mayor, así es, le dimos su salsita en Yucateco, así que pues bueno, dicho esto, agradecemos a toda la gente que acudió al llamado del ExaMóvil y estate al pendiente porque aún tenemos más promociones, sabes que aquí nos decidimos por ti y siempre estamos viendo cómo consentirte, así que pues gracias, muchas gracias a toda la gente que vino al Golea Conecta y el Yucateco, y pues de esta forma pues terminamos con el día de hoy, ¿no? Y todavía la próxima semana seguiremos saliendo, pero si es así, pues estate al pendiente porque estaremos en algún punto de la ciudad tratando de conseguir contigo para que puedas participar y divertirte un momentito y ganar con Exa y el Yucateco. Así que muchísimas gracias, nosotros ya nos quitamos de este punto, les mando beso bacho a Raymond de Pokémon, yo soy Tony Nusa, nos escuchamos mañana, bye bye.
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0: 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Son las 3.
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14: Es momento de arrancar 60 minutos completos de principio a fin de puro rock en español a través de esta frecuencia y en este concepto titulado Rock en Exa. Soy Gabriel Ochoa, sean todos bienvenidos a esta hora de puro rock en el idioma de Cervantes. Rock como se debe escuchar, con el idioma de la casa. En este programa tendremos más adelante música de Café Tacuba, algo de Fito Páez, también tendremos por ahí algo de Soda Stereo y si nos da tiempo por ahí también algo de Neón. Y bueno, para arrancar rápidamente este programa, pues déjenme comentarles que un 4 de junio, pero de 2001, se lanzaba el segundo disco como solista de este gran cantante franco-español llamado Manu Chao. Exacto, Próxima Estación Esperanza. Un disco que, cuando sacó el primer disco Manu Chao, se detuvo, hizo su gira y después quiso detenerse para dedicarse por completo a hacer otras cosas. Y en ese entonces fue cuando empezó a escribir este disco, que desgraciadamente se detuvo porque fue tan exitoso su primer disco que no le permitieron tomar ese descanso o tomar ese tiempo para él, y el disco, el segundo disco, tuvo que esperarse hasta salir hasta el 2001. También fue un disco que hizo en varias partes de Europa, también en Latinoamérica, y curiosamente pues en una estación del metro se le ocurrió al señor grabar estas frasecitas típicas del metro, las puso en su disco y tómala, papá, que me demandan al señor, tanto el locutor de la estación de radio como un actor de doblaje que sale también ahí en este disco. Pues tómala, papá, que me demandan a Manu Chao, y que sí terminan ganando la demanda. Manu Chao firmó pues unos papeles diciendo que había cometido un error y obviamente pues tuvo que pagar una buena lanototota para que este disco pudiera circular tranquilamente. Próxima Estación Esperanza, el segundo disco de Manu Chao, que hace unos momentos nos acabamos de enterar, pues desgraciadamente también, del fallecimiento del Indio, este gran cantante y también una pieza clave del rock argentino y del rock latinoamericano, de Patricio Rey y sus Redonditos de Ricota, que desgraciadamente falleció. ¿Y por qué voy con esto con Manu Chao? Porque en este disco Manu Chao citaba exactamente a los Redonditos con una frase que decía: todo un palo, y lo dice dos veces, el futuro llegó hace rato. Pero bueno, en este disco
5: Manu Chao hace muchos, muchos años, en 2001, pues también le daba un espacio ahí a esta gran bandotota. Y bueno, para arrancar este programa rápidamente y no dejarles ya y irnos ya rápidamente con música, pues vamos a dejarles algo que viene incluida en este gran disco llamado Próxima Estación Esperanza, que fue lanzado un 4 de junio de 2001. Esto es Me Gustas Tú. Él es Manu Chao y ustedes están escuchando Rock en Exa. Arrancamos.

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1: Estamos de vuelta en Rock en Nexa, soy Gabriel Ochoa y déjenme comentarles que un 4 de junio, pero de 2005, antes de que tuviéramos todos estos desastres, de que wow, se presentó Shakira en el Zócalo Capitalino y los fabulosos Cadillacs, ay wow, vienen de otros países a apoderarse de nuestro centro histórico, wow, pues no señores, un 4 de junio de 2005, la banda originaria de Ciudad Satélite Café Tacuba hacía historia al abarrotar el Zócalo Capitalino con 170 mil asistentes. En un momento en donde el rock empezaba a tener fuerza, hay que recordar que el Vive Latino vino a darle mucho, mucho, mucho apoyo al rock mexicano también a finales de los 90, principios de los 2000, pero en ese momento fue un momento muy importante, no solamente para Café Tacuba, sino para tantas bandas, porque había muchos, muchos lugarcitos en la Ciudad de México, en varias partes de la digamos que del centro histórico y también de otras colonias, se van muchos lugarcitos nuevamente, como me imagino los hay en Guadalajara, en Monterrey, en otras partes de la República Mexicana, pero en especial que una banda mexicana se apoderara del Zócalo Capitalino, de verdad que nos deben enorgullecer tanto, porque también ya lo hizo Caifanes, porque realmente le tenemos que abrir este lugar a nuestra propia raza, a nuestros mexicanos. Y un 2005, un 4 de junio, pues Café Tacuba se apoderaba de este gran, gran lugar llamado el centro de la Ciudad de México, el puro centrito, el Tenochtitlán, como muchos dicen, ¿no? Pues bueno, pues como les decía, un 4 de junio, Café Tacuba se apoderaba del Zócalo Capitalino en 2005. Y bueno, para recordar algo de esta banda mexicana, pues qué mejor que dejarles algo netamente mexicanote. Esto es La Chica Banda. ¿Quién no tuvo un amor en la secundaria? Pues yo creo que muchos tuvimos tantos amores platónicos en la secundaria. Y bueno, así lo decía Café Tacuba hace algunos años, y para celebrar que un 4 de junio pre de 2005 se apoderaban del Zócalo Capitalino. Ellos son Café Tacuba y ustedes están escuchando Rock en Nexa.

Estamos de vuelta en Rock en Exa. Soy Gabriel Ochoa y continuando con los discos que le han dado forma y vida al rock en español, pues no podemos dejar pasar este gran disco del maestro Fito Páez, que un primero de junio, pero de 1992, nos regalaba el que por muchos conocedores dicen que es una obra maestra, que es una obra maestra de este gran músico argentino llamado Fito Páez. Estamos hablando de este gran disco llamado El Amor Después del Amor. Obviamente es un disco que de verdad encerraba mucho talento de este maestro Fito Páez y que se daba la tarea de juntar para apoyarlo en la producción y obviamente para cantar varias canciones a grandes personalidades dentro del rock internacional y del rock argentino, entre ellos Luis Alberto Spinetta, Charly García, Fabiana Cantillo, que sigue muy vigente, ¿eh? También andaba por Andrés Calamaro, Mercedes Sosa, que en paz descanse, Fabián Gallardo, Ariel Rayot y obviamente también Gustavo Cerati, entre otros tantos más que daban cita en este disco. El Amor Después del Amor traía grandes canciones. Una de mis grandes canciones que admiro y que quiero mucho es exactamente Tumbas de la Gloria. Se las recomiendo mucho. También Dos Días en la Vida, que es bellísima, y obviamente con la que nos vamos a ir, con la que nos vamos a presentar este gran disco, que es A Rodar Mi Vida, ¿no? Pero obviamente es un disco que ha tenido mucha historia, porque fue en ese momento, imagínense que sale este disco y fue considerado El Amor Después del Amor como el disco más vendido dentro de la historia de la música en Argentina, con más de 1 millón de unidades que se vendieron. ¿No? Imagínense qué impacto tuvo este disco, no solamente para la música argentina, sino para el rock internacional. Hasta la misma revista Rolling Stones le daba su lugar al maestro Fito Páez, como debe ser, ¿no? Y hace unos años, no hace mucho, en el 2023, presentaba una reedición el maestro Fito Páez, y ahora se daba la gran, pues, el gran gozo de reunir en esta versión de 2023, porque se estaban cumpliendo años de este gran disco. En el disco invitaba a Elvis Costello, obviamente a Calamaro, a Ángel Aguilar también, a David Lebón, otro gran personaje, ícono del rock latinoamericano, y en fin. Y obviamente, no solamente eso, sino que también en aquel año, esta plataforma grande de series, Netflix, presentaba también la historia de Fito Páez con este mismo nombre, El Amor Después del Amor. Por ahí la pueden checar, ¿eh?, en esta plataforma. Ahí sigue la biografía del maestro Fito Páez. Y bueno, para recordar este gran disco del maestro Fito Páez, que un primero de junio, pero de 1990, lanzaba El Amor Después del Amor, pues qué mejor que dejarles A Rodar Mi Vida. Él es Fito Páez, aquí en Rock en Exa. Regresamos.

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25: Estamos de vuelta en Rock en Nexa, soy Gabriel Ochoa y nos llevamos la gran noticia hace poco tiempo que, bueno, pues Soda Stereo, o bueno, este proyecto llamado Soda Stereo y Ecos, obviamente sabemos que pues desgraciadamente el maestro Gustavo Cerati ya no está con nosotros, pero en abril, hace un mes más o menos, pues se presentó aquí este concepto llamado Soda Stereo Ecos, donde pues veíamos el holograma del maestro Gustavo Cerati, que fue realmente dos conciertos impresionantes en la Ciudad de México, llenos totales. Yo ahorita les voy a comentar dos grandes cosas que me gustaron y que no me gustaron. Pero bueno, hablando de esto, pues déjenme comentarles para todos aquellos que se quedaron con ganas de escuchar a Soda Stereo, pues el próximo 23 de noviembre en el mismo lugar, en el Palacio de los Deportes, ojalá se abran más pues oportunidades de que la gente en el interior de la República vea este concepto, porque es bueno, es bueno. Yo ahorita les comento dos cuestiones que ahí tengo. Pero se va a presentar nuevamente el 23 de noviembre en el Palacio de los Deportes este concepto llamado Ecos Soda Stereo. Y bueno, ¿a qué iba con esto? A mí lo fui a ver, me gustó demasiado. Sí, realmente le invirtieron mucho en el holograma. Sí parece que está la persona ahí, por supuesto. La música también se escucha bien. Aunque lo único que yo recomendaría es que hay momentos donde sí hace falta más músicos, porque realmente son ellos tres en el escenario solamente. Bueno, dos. ¿A qué voy con esto? Que hasta cierto punto estamos escuchando pistas. Sí está tocando la batería, obviamente, Charlie, y sí está tocando el bajo, obviamente, Zeta, pero sí hace falta tener por ahí al tecladista, tener quizá un corista, tener quizá otro guitarrista, tener quizá a la banda como realmente se presentaba, porque hay que recordar, la gente que tuvimos la oportunidad de ver a Soda Stereo en los escenarios, no eran ellos solos tres, estaban por ahí otros músicos, entre ellos también siempre estuvo presente Tweety González y otros más, ¿no? Entonces sí haría falta que llevaran al grupo como tal, un grupo de 5 o 6 integrantes coristas. Sabemos que está Gustavo Cerati, obviamente es un holograma, lo entendemos, pero hasta cierto punto sí se da uno cuenta que están poniendo muchas pistas completamente, porque las partes electrónicas, pues obviamente no hay un teclado ahí, no hay teclados, entonces alguien debería estar haciendo al menos con un tecladito por ahí atrás, pero deberían juntar a toda la banda. Eso es lo único que yo, pues, me gustaría ver. Y la otra parte es que hay canciones tan importantes, por ejemplo, cuando pasa el temblor, que en lugar de que la toquen, por así decirlo, que salieran obviamente los tres, desgraciadamente pasan videos. Entonces, para tomar un descanso, se les hace fácil, hay 2 o 3 canciones que las pasan como videos. Pero no, uno paga realmente por verlos cantar, paga realmente porque vayan y que toquen. Y esas son las únicas cosas que no me gustaron. Me gustaría ver más músicos en el escenario que realmente tocaran la canción y que no pasen videos, porque para videos, pues me quedo en mi casa. Pero bueno, el próximo 23 de noviembre en el Palacio de los Deportes, nuevamente Soda Stereo con este concepto llamado Ecos. Y ojalá que abran fechas en Guadalajara, en Monterrey y en otras plazas, para que todo el público mexicano no se quede con ganas de ver este concepto, que es bueno. Yo solamente les recomiendo pues que no hagan eso, porque está padre la verdad el concepto, como para que le pongan esas cositas medias raras. Pero bueno, Soda Stereo el próximo 23 de noviembre en el Palacio de los Deportes. Y para recordar un poco a Soda Stereo, pues qué mejor que dejarles algo de esta gran bandotota que se hace llamar Juegos de Seducción. Ellos son Soda Stereo y ustedes están escuchando Rock en Exa.

Rock en Nexa. Estamos de vuelta en Rock en Nexa, soy Gabriel Ochoa y es momento de pasar a los cumpleañeros. Y un 2 de junio, pero de 1965, nacía este gran bajista español, también de Zaragoza, obviamente, llamado Joaquín Cardiel Jerico. El héroe del silencio, el bajista, un gran héroe del silencio, que nació un 2 de junio de 1995, que fue el último que se integró a Héroes del Silencio y que pues realmente ha tenido una carrera fuera de los escenarios impresionante, porque sigue haciendo cosas, además de que fue el único héroe que no dejó los estudios. Él siguió estudiando la carrera de ciencias químicas después de que terminó con los Héroes del Silencio. Empezó a hacer cosas por ahí de más que nada de computación, de computadoras, y también llegó a escribir por ahí libros, también ha compuesto sus discos solistas, también llegó a ser parte de los arreglos del primer disco de solista de Enrique Bunbury, El Radical Sonora, de 1997, si no me equivoco. También participó ahí con él y ha hecho bastantes cosas, tanto también con Pedro Andreu, diseñaron por ahí también, si no me equivoco, portadas para discos, con Alan Bugoslavski, que fue el último héroe que se unió, mexicano, por cierto. También por ahí hizo algunas canciones, hizo por ahí algo que se llama Bogus Flow, si no me equivoco, y bueno, ha sido un gran bajista que también fue parte, como todos ustedes saben, de esta onda, pues de la reunión del 2007, que por desgracia no duró casi nada, pero ojalá que se vuelvan a reunir. Yo solamente le digo al Vive Latino, nos deben la reunión de Héroes del Silencio. Imagínense un Vive Latino y que nos reuniera a los Héroes del Silencio. Sería algo maravilloso. Si ya lo hicieron en su momento con Caifanes, por favor, háganlo con Héroes del Silencio. O sea, ahí no la deben, pero bueno. Y va para recordar un poco a este gran bajista español llamado Joaquín Cardiel, de mis bajistas favoritos, que además tiene un porte exquisito. Este bajista es de mis favoritos. Y bueno, para festejar a Joaquín Cardiel Jerico, que nació un 2 de junio de 1965, pues qué mejor que dejarle a este gran héroe del silencio, pues esta canción dedicada para él, el héroe de leyenda. Y así festejamos el cumpleaños de Joaquín Cardiel aquí en Rock en Exa. Continuamos.

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1: Y desgraciadamente todo lo que inicia tiene un fin. Y el fin de Rock Nexa, al menos el de este programa, pues ya llegó, pues ya está, se está acercando. Y bueno, ya para despedirnos nos vamos a ir con los grandes clásicos del rock en español. Y bueno, pues déjenme comentarles que hay una bandotota mexicana que más para que se den cuenta. Imagínense que por aquellos años de 1987-88... Caifanes les abría sus conciertos. O sea, imagínense de quién estoy hablando. Obviamente no es Caifanes, pero imagínense que en ese momento esta banda les abría Caifanes. Pues estamos hablando de esta bandotota mexicana llamada Neón, que entre sus grandes, grandes integrantes está Sergio Santa Cruz, Humberto Calderón, que me lo encuentro en bastantes lugares al gran Humberto, Sergio Mesa, Nacho Acosta, que también Nacho Acosta llegó a ser director de una estación de radio de Horizonte, donde yo llegué a trabajar antes que él. Él llegó a ser gerente, yo productor. Y también una de las personalidades dentro del rock en español que quiero y admiro demasiado. Estamos hablando de Jorge Amaro, la Chiquis, que le ha dado vida y forma a este rock mexicano impresionantemente. Mucha de la mano de este rock mexicano se le debe la calidad y el talento a Jorge Amaro, la Chiquis. Y ese era Neón. Imagínense que en aquellos años Caifanes abría sus conciertos. Era una bandototota y lo sigue siendo, con todos esos conceptos que nos han regalado en las últimas fechas, obviamente con Rock en tu Idioma Sinfónico y todas ondas estas, ¿no? Pues bueno, y obviamente hay que también recordar que fue de las primeras bandas que llegó a producir Gustavo Santaolalla. O sea, mucha gente conocimos a Gustavo Santaolalla con Café Tacuba. También hizo ahí algo pequeñitito con Caifanes, también obviamente con Molotov, también con La Maldita Vecindad y con tantas, tantas bandas. Pero curiosamente en 1988 Gustavo Santaolalla, este gran productor, el rey Midas del rock en español, producía a Neón con el disco Divisiones. Fue el primer álbum de la banda que salió al mercado en agosto de 1988. Y que curiosamente ese disco fue presentado en un lugar aquí en la Ciudad de México que se hacía llamar el Salón Margo. Ahora es La Maraca, que tiene muchos, muchos eventos en la actualidad. Pero ese lugarcito, el Salón Margo, ahí presentó también Caifanes su disco, también Molotov, si no me equivoco, también llegó a presentar ahí su disco. Ahí era un lugar muy céntrico de la ciudad. Está, curiosamente, yo vivo ya unas cuantas cuadras de este lugar, pero el Salón Margo, que fue pues emblemático para el momento. Y bueno, en ese momento presentaban el sencillo Juegos de Amor, y obviamente era todo un, era una revolución impresionante la que estaba haciendo en ese momento Neón. Y bueno, gracias a Neón, fue una de las bandas que empezó a romper y a patear puertas para el nuevo rock mexicano en aquellos años finales de los 80. Y bueno, para recordar un poco a Neón y para irnos con los grandes clásicos del rock en español, pues nos vamos a despedir con esta gran canción llamada No hay nada eterno. Y así es, no hay nada eterno. Eso nos lo decía Neón hace ya algunos años y lo vamos a dejar aquí en los clásicos de Rock en Exa. Soy Gabriel Ochoa, muchas gracias por habernos acompañado en esta hora completita de puro rock en español. Esperemos que se queden con toda la excelente programación que tiene Exa FM. 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Y bueno, hasta aquí el Rock en Exa de este día. Quédense con Neón, esto es No Hay Nada Eterno. Yo soy Gabriel Ochoa, nos escuchamos en una nueva emisión. Hasta la próxima.

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0: 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Cuatro con uno.
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2: Cuatro treinta y dos.

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18: 445.

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0: 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Cinco con uno.
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1: 515.

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2: Cinco y media.

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0: 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Son las 6.
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